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7: Muy buena tarde a todo nuestro auditorio que nos sintoniza a lo largo y ancho de nuestra región Otomí-Tepegua. Siempre es un gusto que nos acompañen en este corte informativo vespertino y en este martes 21 de julio del 2026. En los controles técnicos, haciendo posible que lleguemos hasta sus hogares, comercios y vehículos, se encuentra Laisha Monroy, a quien agradezco por el trabajo que realiza. Al micrófono le saluda con el gusto de siempre su servidor Alejandro Mendoza. Les recuerdo que nuestro número en cabina está disponible para sus reportes ciudadanos, comentarios o sugerencias. Envíenos un mensaje de texto o un WhatsApp al 771-111-5629. Nos hará mucho gusto leerlos. Antes de conocer lo que acontece en la región, los invito a escuchar las condiciones del clima para las próximas horas. Para el municipio de San Bartolo Tototepec se espera un ambiente fresco con una temperatura que descenderá gradualmente de los 23 grados a los 16. Hay una probabilidad moderada de lluvia y chubascos intermitentes durante la tarde y noche, acompañados de vientos ligeros de componente este de 6 a 10 kilómetros por hora. Mientras tanto, para el municipio de Tenango de Doria habrá un descenso gradual en la temperatura, pasando de 23 grados al atardecer a una mínima fresca de 17 grados durante la noche. El cielo se despejará progresivamente, acompañándose de vientos ligeros de 2 a 7 kilómetros por hora y sin probabilidad de lluvias en este municipio amurallado. Finalmente, para Huehuetla, las condiciones climáticas presentan un ambiente de calor húmedo. Se espera cielo parcialmente nublado con probabilidad de lluvia débil e intervalos de chubascos, acompañados de vientos ligeros y una humedad elevada, muy característica de esta región y de este municipio. Ahora sí, si les parece, les comparto lo más reciente en la información local de esta región Otomí-Tepegua. En Tenango de Doria, con un gran entusiasmo, el día de ayer lunes dio inicio el curso de verano Aventuras de Verano 2026, un espacio diseñado para que niñas y niños vivan experiencias llenas de aprendizaje, recreación y convivencia. La inauguración estuvo encabezada por la presidenta municipal de Tenango de Doria, quien convivió con las y los participantes, les dio la bienvenida y los invitó a disfrutar cada una de las actividades preparadas especialmente para ellos. En el arranque también estuvieron presentes las y los titulares de las áreas participantes, quienes acompañarán a las niñas y niños durante las diferentes actividades programadas. A lo largo de esta primera jornada, las y los asistentes participaron en dinámicas de integración y comenzaron a descubrir todo lo que les espera durante estas 2 semanas de aprendizaje, cultura, deporte, cuidado del medio ambiente y diversión. En más información, atención habitantes de San Pedro Tlachichilco, esto en Acasochitlán, el módulo de atención ciudadana del INE estará en su localidad. localidad los días 21 y 22 de julio de 9 de la mañana a 16 horas en las instalaciones de la delegación municipal. Podrán realizar trámites como inscripción, cambio de domicilio, corrección de datos, reposición de credencial. No olviden acudir con sus documentos en original y vigentes. Es importante que aprovechen esta oportunidad que se lleva hasta sus comunidades. Y continuando en este municipio de Acasochitlán, el presidente municipal invita a ser parte de la tercera etapa de reforestación, una jornada en la que cada árbol que se siembre será una esperanza para las próximas generaciones. Dicha jornada será el próximo sábado 25 de julio a las 7 de la mañana, salida desde la plaza principal de Acasochitlán con destino a Manantial Chivería, barrio Tlatzintla. Se solicita llevar ropa cómoda, calzado adecuado, agua, un refrigerio y una pala para sumarse a esta gran labor. Finalizamos con esta información. El área de ganadería del municipio de Huehuetla, en coordinación con Senasica, continúan con la difusión de información sobre el gusano barrenador del ganado, así como con la atención de los reportes realizados por productores de las distintas especies pecuarias. Como parte de estas acciones, se lleva a cabo la toma de muestras y su envío al laboratorio para un diagnóstico oportuno, contribuyendo al seguimiento y control adecuado de cada caso en coordinación con el gobierno federal. Se invita a las los productores a reportar de inmediato cualquier sospecha o signo inusual en sus animales al 921-492-1520, ya que su colaboración es fundamental para fortalecer la sanidad pecuaria. Ahora escuchemos a nuestra compañera Montserrat Valencia, que nos tiene un avance de lo que conoceremos hoy en punto de las 9 de la noche en la emisión nocturna de Suma Noticias TV.
0: Te espero hoy a las 9 de la noche por el 13.1 y por las 7 frecuencias de Suma Radio en Suma Noticias. Soy Montserrat Valencia. El día de hoy te comparto que gracias al programa Artemis 2, la NASA va a seguir enviando astronautas a la Luna. Y también te comparto los detalles de la oferta cultural que tiene la Máxima Casa de Estudios para ti y para toda tu familia. En el Centro Cultural Universitario La Garza se están llevando a cabo dos exposiciones muy importantes que tienen que ver con la cultura de nuestro país. Con esta y más información te espero a las 9 por el 13.1 y por las 7 frecuencias de Suma Radio en Suma Noticias.
7: Y con esto llegamos al final de este corte informativo. Agradecemos enormemente el favor de su sintonía esta tarde. Le recordamos que nuestro canal de comunicación sigue abierto para usted en el 771-111-5629. Agradezco en los controles técnicos a Laisha Monroy. Mi nombre es Alejandro Mendoza. Siga disfrutando de su tarde en sintonía del 99.7 de FM. Hasta la próxima.
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8: Son las 6:11.
9: Temperatura 32 grados centígrados.
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10: Ya me conoces, soy Pepe Canales y agradezco que estés en sintonía de esta frecuencia universitaria, pero sobre todo que me acompañes en una nueva emisión de este programa con el que busco alentar tu participación y motivar el hábito de la lectura. Así que si quieres ser parte de este espacio, ponte en contacto con nosotros a través de los números de WhatsApp de las emisoras donde se transmite Fragmentos al Aire. Dicho eso, debo mencionar que esta ocasión, durante los siguientes minutos, escucharás a nuestro invitado de hoy, Moisés Lozada Díaz, quien es también escritor, originario de Tulancingo de Bravo, y leerá un fragmento de una de las obras de Jorge Ibargüengoitia. Pero antes nos platicará de este escritor mexicano.
11: Jorge Jorge Ibargüen Goitia fue un escritor y periodista mexicano nacido en 1928 en Guanajuato y fallecido en 1983 en un accidente aéreo en España. Es reconocido por su estilo irónico, crítico y humorístico, con el que retrató la sociedad y política mexicana de su tiempo. Su obra abarca novela, cuento, teatro y crónica periodística. Entre sus libros más destacados están Los Relámpagos de Agosto, Estas Ruinas que Ves y Las Muertas, de la cual puedes encontrar una adaptación en Netflix. En estas obras mezcla hechos históricos o reales con ficción, siempre desde una mirada satírica. Ibargüengoitia se distingue por su lenguaje claro y mordaz, así como por su capacidad para evidenciar las contradicciones del poder y la vida cotidiana en México. Su legado lo convierte en una de las voces más originales de la literatura mexicana contemporánea.

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1: La mujer que no, de Jorge Ibargüengoitia. Debo ser discreto. No quiero comprometerla. En el cajón de mi escritorio tengo todavía una foto suya, junto con las de otras gentes, y un pañuelo sucio de maquillaje que le quité a no sé quién, o mejor dicho, sí sé, pero no quiero decir, en uno de los momentos cumbres de mi vida pasional. La foto de que hablo es extraordinariamente buena para ser de pasaporte. Ella está mirando al frente con sus grandes ojos almendrados, el pelo retirado hacia atrás, dejando al descubierto dos orejas enormes, tan cercanas al cráneo, en su parte superior, que me hacen pensar que cuando era niña, debió traerlas sujetas con tela adhesiva para que no se le hicieran de papalote. Los pómulos salientes, la nariz pequeña con las fosas muy abiertas, y abajo, su boca maravillosa, grande y carnuda. En un tiempo la contemplación de esta foto me produce una ternura muy especial, que iba convirtiéndose en un calor interior y que terminaba en los movimientos de la carne propios del caso. ¿La llamaré Aurora? No. Aurora no. Estela. Tampoco. La llamaré ella. Esto sucedió hace tiempo. Era yo más joven y más bello. Iba por las calles de Madero en los días cercanos a la Navidad, con mis pantalones de drill recién lavados y 300 pesos en la bolsa. Era un mediodía brillante y esplendoroso. Ella salió de entre la multitud y me puso una mano en el antebrazo. «Jorge», me dijo, «ah, chelavita e vela. Nos conocemos desde que nos orinábamos en la cama. Cada uno por su lado, claro está. Pero si nos habíamos visto una docena de veces era mucho». Le puso una mano en la garganta y la besé. Entonces descubrí que a 3 metros de distancia su mamá nos observaba. Me dirigí hacia la mamá, le puse una mano en la garganta y la besé también. Después de eso, nos fuimos los 3 muy contentos a tomar café en Sanborns. En la mesa, puse mi mano sobre la suya y la apreté hasta que noté que él se le torcían las piernas. Su mamá me recordó que su hija era decente, casada y con hijos, que yo había tenido mi oportunidad hace 13 años antes y que no la había aprovechado. Esta aclaración moderó mis impulsos primarios y no intenté nada más por el momento. Salimos de Sanborns y fuimos caminando por la Alameda, entre las estatuas pornográficas, hasta su coche, que estaba estacionado muy lejos. Fue ella entonces quien me tomó de la mano y con el dedo de en medio me rascó la palma, hasta que tuve que meter mi otra mano en la bolsa, en un intento desesperado de aplacar mis pasiones. Por fin llegamos al coche, y mientras ella se subía, comprendí que 13 años antes no solo había perdido sus piernas, su boca maravillosa y sus nalgas tan saludables y bien desarrolladas, sino 3 o 4 millones de muy buenos pesos. Fuimos a dejar a su mamá, que iba a comer no importa dónde. Seguimos en el coche, ella y yo solos, y yo le dije lo que pensaba de ella y ella me dijo lo que pensaba de mí. Me acerqué un poco a ella y ella me advirtió que estaba sudorosa porque tenía un oficio que le hacía sudar. Y no importaba. Entonces la jalé del cabello, le mordí el pescuezo y le apreté la panza, hasta que chocamos en la esquina de Tamaulipas y Sonora. Después del accidente fuimos al CEPS de Tamaulipas a tomar ginebra con quina y nos dijimos primores. La separación fue dura, pero necesaria, porque ella tenía que comer con su suegra. Te veré nunca más. Adiós entonces. Adiós. Ella desapareció en Insurgentes, en su poderoso automóvil, y yo me fui a la cantina El Pilón, en donde estuve tomando mezcal de San Luis Potosí y cerveza, y discutiendo sobre la divinidad de Cristo con unos amigos, hasta las 7:30, hora en que vomité. Después me fui a Bellas Artes en un taxi de a peso. Entré en el foyer tambaleante y con la mirada torva. Lo primero que distinguí dentro de aquel mar de personas insignificantes, como Venus saliendo de la concha, fue a ella. Se me acercó sonriendo apenas y me dijo: «Búscame mañana, a tal hora, en tal parte», y desapareció. «Oh, dulce concupiscencia de la carne, refugio de los pecadores, consuelo de los afligidos, alivio de los enfermos mentales, diversión de los pobres, esparcimiento de los intelectuales, lujo de los ancianos. Gracias, Señor, por habernos concedido el uso de estos artefactos que hacen más que palatable la estancia en esta valle de lágrimas en que nos has colocado». Al día siguiente, acudí a la cita con puntualidad. Entré en el recinto y la encontré ejerciendo el oficio que la hacía sudar copiosamente. Me miró satisfecha y orgullosa de su pericia y un poco desafiante, y también como diciendo, esto es para ti. Estuve absorto durante media hora admirando cada una de las partes de su cuerpo y comprendiendo por primera vez la esencia del arte a que se dedicaba. Cuando hubo terminado, se preparó para salir, mirándome en silencio. Luego me tomó del brazo de una manera muy elocuente. Bajamos una escalera y cuando estuvimos en la calle, nos encontramos frente a frente con su chingada madre. Fuimos de compras con la vieja y luego a tomar café a Sanborns otra vez. Durante 2 horas, estuve conteniendo algo que nunca sabré si fue un sollozo o un alarido. Lo peor fue que cuando nos quedamos solos ella y yo, empezó con la cantaleta estúpida de «Gracias, Dios mío, por haberme librado del asqueroso pecado de adulterio que estaba a punto de cometer». Ensayé mis recursos más desesperados, que consisten en una serie de manotazos, empujones e intentos de homicidio por asfixia, que con algunas mujeres tienen mucho éxito, pero todo fue inútil. Me bajó del coche a la altura de Félix Cuevas. Supongo que se habrá conmovido cuando me vio parado en la banqueta, porque abrió su bolsa y me dio el retrato famoso y me dijo que si algún día se decidía a cometer el pecado, me pondría un telegrama. Y esto es que un mes después recibí, no un telegrama, sino un correograma que decía: querido Jorge, búscame en el Conditori el día tantos a tal hora. PM, firmado, Guess Who. Advierto al lector no avezado en el idioma inglés que esas palabras significan adivina quién. Fui corriendo al escritorio, saqué la foto y la contemplé pensando en que se me acercaba la hora, al fin, de ver saciados mis más bajos instintos. Pedí prestado un departamento y también dinero. Me vestí con cierto descuido, pero con ropa que me quedaba bien. Caminé por la calle de Génova durante el atardecer y llegué al Conditori con un cuarto de hora de anticipación. Busqué una mesa discreta, porque no tenía caso que la vieran conmigo un centenar de personas. Y cuando encontré una, me senté mirando hacia la calle. Pedí un café, encendí un cigarro y esperé. Inmediatamente empezaron a llegar gentes conocidas, a quienes saludaba con tanta frialdad que no se atrevían a acercárseme. Pasaba el tiempo. Caminando por la calle de Génova pasó la joven N, quien en otra época fuera el amor de mi vida, y desapareció. Yo le di gracias a Dios. Me puse a pensar en cómo vendría vestida y luego se me ocurrió que en 2 horas más iba a tenerla entre mis brazos, desvestida. La joven N volvió a pasar, caminando por la calle de Génova, y desapareció. Esta vez tuve que ponerme una mano sobre la cara porque la joven N venía mirando hacia el Conditori. Era la hora en punto. Yo estaba bastante nervioso, pero dispuesto a esperar 8 días si era necesario, con tal de tenerla a ella, tan tersa, toda para mí. Y entonces, que se abre la puerta del Conditori, entra la joven N, que fuera el amor de mi vida, cruza el restaurante y se sienta enfrente de mí sonriendo y preguntándome, ¿Did you guess right? Solté la carcajada. Estuve riéndome hasta que la joven N se puso incómoda. Luego, me repuse. Platicamos un rato apaciblemente y por fin la acompañé a donde la esperaban unas amigas para ir al cine. Ella, con su marido y sus hijos, se habían ido a vivir a otra parte de la República. Una vez, por su negocio, tuve que ir precisamente a esa ciudad. Cuando acabé lo que tenía que hacer en el primer día, busqué en el directorio el número de teléfono de ella y la llamé. Le dio mucho gusto oír mi voz y me invitó a cenar. La puerta tenía aldabón y se abría por medio de un cordel. Cuando entré en el vestíbulo, la vi a ella, al final de una escalera, vestida con unos pantalones verdes muy entallados, en donde guardaba lo mejor de su personalidad. Mientras yo subía la escalera, nos mirábamos y ella me sonreía sin decir nada. Cuando llegué a su lado, abrió los brazos, me los puso alrededor del cuello y me besó. Luego me tomó de la mano y mientras yo la miraba estúpidamente, me condujo a través de un patio hasta la sala de la casa. Y allí, en un coach, nos dimos entre 200 y 300 besos, hasta que llegaron sus hijos del parque. Después fuimos a darles de comer a los conejos. Uno de los niños, que tenía complejo de Edipo, me escupía cada vez que me acercaba a ella gritando todo el tiempo, ¡es mía! Y luego, con una impudicia verdaderamente irritante, le abrió la camisa y metió ambas manos por a jugar con los pechos de su mamá, que me miraba muy divertida. Al cabo de un rato de martirio, los niños se acostaron y ella y yo nos fuimos a la cocina para preparar la cena. Cuando ella abrió el refrigerador, empecé mi segunda ofensiva, muy prometedora, por cierto, cuando llegó el marido. Me dio un ron batey y me llevó a la sala en donde estuvimos platicando no sé qué tonterías. Por fin estuvo la cena. Nos sentamos los tres a la mesa, cenamos y cuando tomábamos el café sonó el teléfono. El marido fue a contestar y mientras tanto, ella empezó a recoger los platos. Y mientras tanto también, yo le tomé a ella la mano y se la besé en la palma, logrando con este acto tan sencillo un efecto mucho mayor del que había previsto. Ella salió del comedor tambaleándose con un altero de platos sucios. Entonces regresó el marido poniéndose el saco y me explicó que el telefonazo era de la terminal de camiones, para decirle que acababan de recibir un revólver de Smith & Wesson calibre 38 que le mandaba a su hermano de México con no recuerdo qué objeto. El caso es que tenía que ir a recoger el revólver en ese momento. Yo estaba en mi casa. Allí estaba el Rombatey. Allí el tocadiscos. Allí su mujer. Él regresaría en un cuarto de hora. Acción Chevrolet. Él va hacia la calle. Yo voyme a la cocina. Y mientras él encendía el motor de su automóvil, yo perseguí a su mujer. Cuando la arrinconé, me dijo, espérate. Y me llevó a la sala. Sirvió dos vasos de ron. Les puso un trozo de hielo a cada uno. Fue al tocadiscos, lo encendió, tomó el disco llamado Le Sac du Sauvage, lo puso y mientras empezaba la música brindamos. Habían pasado 4 minutos. Luego empezó a bailar, ella sola. Es para ti, me dijo. Yo la miraba mientras calculaba en qué parte del trayecto estaría el marido, llevando su mortífera Smith & Wesson calibre 38. Y ella bailó y bailó. Bailó las obras completas de Chet Baker, porque pasaron 3/4 de hora sin que el marido regresara, ni ella se cansara, ni yo me atreviera a hacer nada. A los 3/4 de hora decidí que el marido, con o sin Smith & Wesson, no me asustaba nada. Me levanté de mi asiento, me acerqué a ella que seguía bailando como poseída, y con una fuerza completamente desacostumbrada en mí, la levanté en vilo y la arrojé sobre el couch. Eso le encantó. Me lancé sobre ella como un tigre y mientras nos besábamos apasionadamente, busqué el cierre de sus pantalones verdes y cuando lo encontré, tiré de él. ¡Y mierda! ¡Que no se abre! ¡Y no se abrió nunca! Estuvimos forcejeando primero yo, después ella y por fin los dos. Y antes regresó el marido que nosotros pudiéramos abrir el cierre. Estábamos jadeantes y sudorosos, pero vestidos y no tuvimos que dar ninguna explicación. Hubiera podido, quizá, regresar al día siguiente a terminar lo empezado, o al siguiente del siguiente, o cualquiera de los mil y tantos que han pasado desde entonces. Pero por una razón u otra nunca lo hice. No he vuelto a verla. Ahora solo me queda la foto que tengo en el cajón de mi escritorio y el pensamiento de que las mujeres que no he tenido, como ocurre a todos los grandes seductores de la historia, son más numerosas que las arenas del mar.
2: Agradecemos a Moisés Lozada por su participación, a quien seguramente escucharemos en futuras emisiones con más lecturas. Ahora es momento de una pausa, pero no te vayas de esta frecuencia universitaria que enseguida estamos de regreso.
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0: Son las 6:27.
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7: Gracias por continuar en sintonía de esta frecuencia universitaria. Y para complementar la emisión de hoy, en breve te leeré parte del libro titulado La metáfora del círculo perfecto, de Carlos Rondero, quien después de ser investigador en didáctica de la matemática y lector diletante de varios géneros literarios, ha escrito poesía por su admiración a algunos de sus grandes maestros, Octavio Paz, Jaime Sabines, Mario Benedetti y Jorge Luis Borges. Llegado el momento de inspiración creativa, y considerando las enseñanzas de Pitágoras, Arquímedes y otros, decidió escribir este libro en donde se manifiesta la trascendencia histórica y cultural que ha tenido el círculo en el desarrollo de la humanidad. Esta obra es una aportación a lo que se puede denominar didáctica social, que tiene grandes implicaciones en la vida misma de cada individuo y le puede permitir otra visión del mundo que habita.
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7: La metáfora del círculo perfecto. Carlos Rondero. El reto intelectual. Todo es círculo. La Tierra gira alrededor del Sol. La Luna gira alrededor de la Tierra. El hombre gira alrededor del círculo. Las circunstancias son estancias dentro de un círculo. A cada rato entramos y salimos de círculos. Por eso el hombre es un ser circunscrito. Soy el escriba de los sentires y sensaciones de vida, de un círculo formado por 5 elementos. Mis amigos me asignaron la tarea de dar cuenta de los temas que discutamos. Trataré de escribir sobre todo ello de la mejor manera posible. Al menos intentaré tener cierta coherencia expresiva de modo que se entiendan y puedan de alguna manera ser comprendidos por todos aquellos que se atrevan a leer lo que aquí dicho. Pi nos platicó que tenía una tarea de matemáticas relacionada con la importancia del círculo en la historia de la humanidad. No solo nos burlamos de él, también le dimos nuestras condolencias por tan aburrido tema. Fue en ese momento que Pi nos propuso el siguiente reto intelectual. Si el tema es tan aburrido, ¿cómo es que la humanidad se mueve haciendo que el círculo aparezca en una gran cantidad de actividades cotidianas como medir el tiempo y las diferentes formas de la circularidad? Además de otras que se desprenden de su metáfora, es decir, ¿cómo una extensión de su figura y de sus referencias obligadas son el centro, el radio y la circunferencia misma? Remató. ¿No es acaso cierto que la metáfora del círculo la ocupamos en una gran cantidad de situaciones para intentar explicar lo que ocurre en los comportamientos individuales y colectivos? Cuando terminó de lanzar el reto, los presentes nos quedamos escuchando el silencio que precede a la reflexión. Es un silencio molesto, penetrante, inquisitorio y atemporal. Por unos instantes, incursionamos brevemente en nuestro yo interior para preguntarnos si lo que habíamos oído tocaba alguna fibra sensible de nuestros recónditos espacios, sobre todo en aquellos que se van muriendo sin que nos demos cuenta. Primero teníamos que ver si cada uno aceptaba o no el reto, entendido como una especie de querer ir más allá de lo que usual y cotidianamente estamos obligados a hacer. En realidad, varios de nosotros, de inicio, ni siquiera entendíamos bien el significado de una metáfora, mucho menos aquella que se desprende del círculo. ¿A quién le puede interesar, a los casi 20 años de edad, saber que existe un elemento lingüístico llamado metáfora? Si a esa edad lo único importante es el ir descubriendo un mundo que de a poco se les va develando a los jóvenes adolescentes, sin más merecimientos que ser simples observadores inocentes de una realidad abrumadora que nadie puede trastocar, so pena de ser acusado de irreverente. Pi fue preguntándonos a cada uno lo que pensábamos al respecto del reto. El primero que se atrevió a hablar para preguntar fue Alep. Oye Pi, ¿cuál es tu intención al querer involucrarnos en este reto que, por supuesto, entiendo va más allá de realizar una tarea? ¿No les parece que la forma en que llevamos nuestras vidas es demasiado aburrida? A lo más, nos quedamos en lo que los adultos nos exigen que hagamos. Una tarea asignada por un profesor para ser entregada en tal fecha, o bien los quehaceres de la casa que nuestros padres nos ordenan cumplir, pero nosotros mismos, ¿qué nos exigimos? ¿Cuándo nos ponemos un reto individual o colectivo que permita salirnos de la mediocridad a la que nos hemos acostumbrado de siempre? Los cuatro asentimos dándole la razón a Pi. Él se dio cuenta que el golpe de conciencia estaba dado, pero entendió bien que no era suficiente. Así que antes de reaccionar lanzó otro golpe, y aunque en ese momento no lo sabíamos, sería el inicio de marcar distancia con esos abrumadores e inmateriales comportamientos generacionales. Si nosotros formamos un círculo de cinco elementos que se identifican inmersos dentro del mismo, ¿qué es aquello que puede distinguirnos de otros muchos círculos previamente formados por la sociedad y a los que tarde o temprano irremediablemente habremos de pertenecer? ¿Acaso tenemos fatalmente que quedarnos inmersos en un único círculo existencial? ¿Seremos capaces bajo esas condiciones de construir la leyenda de cada uno de nosotros? Ahora es Alea la que se animó a comentar. A mí cada vez me va quedando más claro el sentido del reto. Yo me vengo preguntando desde hace tiempo algunas cosas respecto al destino manifiesto que tenemos casi todos los jóvenes. En el mejor de los casos, estudiar, para luego ir a formar parte de la fuerza laboral que se incorpora a las empresas sin más perspectiva que tener un trabajo para subsistir. Aceptar el reto puede significar el empezar a cuestionarnos acerca del sentido de pertenecer a uno o varios círculos sociales, siempre de manera sumisa, acrítica, inerte y pseudovalorativa de quiénes somos o pretendemos llegar a ser. Era entonces da su posición declarativa. Me parece que no hay forma de retroceder. Más bien habremos de aprovechar la presente oportunidad de reorientar nuestras vidas, por lo pronto hacia un propósito alternativo que nos haga pensar y actuar de forma diferente. Más aún, este reto nos puede permitir ir en búsqueda de una identidad del círculo formado por cinco elementos, además de la identidad individual que tanto nos hace falta. De seguro iremos aprendiendo a construir otras metáforas que nos puedan permitir dar significado a quiénes somos, sin quedarnos en los reclamos banales que impiden pasar a la acción. Ahora mismo se me ocurre una metáfora. Para reconstruirnos, hay que deconstruir. Solo así podemos ir dándole contenido a nuestras vidas. El turno ahora es del escriba, o sea yo. Posiblemente la primera intención de una metáfora sea la de producir un primer impacto en quien la elabora, para después irse metiendo en los intersticios del lenguaje hasta incidir, ya no solo en los sentires de los que la leen o escuchan, sino además en eso que solemos llamar la conciencia individual y colectiva. La metáfora del Quijote, construida por Cervantes en El Hombre de la Mancha, es un claro ejemplo de la forma en que se va edificando a través del tiempo una toma de conciencia de quién es el ser humano en cuanto a sus comportamientos, muchos de los cuales, aunque sigan pasando los siglos, son prácticamente los mismos. Una metáfora que se construye por medio de un personaje que va de la realidad para caer en las ensoñaciones de sus fantasías. Molinos de viento cual gigantes, su inspiración representada por una mesera que es Dulcinea y un fiel acompañante indispensable para todo caballero andante, Sancho Panza. Cervantes nos recuerda, a través de su metáfora de El Quijote, lo poco andantes que somos los seres humanos actuales, la casi nulidad de ver la vida como una aventura, la necesidad de crearnos fantasías que ocasionalmente podemos hacer realidad para de ese modo satisfacer a nuestro ego. Los comportamientos quijotescos se nos quedan en alguna parte del inconsciente colectivo, aunque solo algunos pocos se llegan a atrever a emular al Quijote y lleguen a construir las leyendas de los nuevos Quijotes, hombres y mujeres que no se resignan a ser como las buenas costumbres quieren que sean. Ese hombre delgaducho y anciano nos recuerda que las metáforas que a su vez él va creando, que nunca es tarde para luchar por aquello en lo que se cree y que bien vale la pena recorrer el mundo para encontrar en cada uno de esos lugares las partes que nos componen. He dicho, proclamó el escriba.
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0: Cerraremos esta emisión con música. Es por ello que ya de fondo escuchas parte de la obra que lleva por título El amor por las tres naranjas, compuesta por Sergei Prokofiev, compositor, pianista y director de orquesta ruso-soviético, a quien en su juventud se le consideró un rebelde por su estilo percusivo, disonante y, sobre todo, irónico. Una de las cinco líneas principales de su música fue la sarcástica. Le encantaba usar giros musicales inesperados para burlarse de la pompa y la seriedad innecesaria. En cuanto a su composición, El amor por las tres naranjas es una ópera satírica estrenada en 1921 en Chicago. Está basada en una obra de teatro del siglo XVIII que se burlaba de los cuentos de hadas convencionales, la cual trata sobre un príncipe hipocondriaco que no puede reír, y para curarlo, lo maldicen obligándolo a buscar tres naranjas gigantes que contienen princesas. Es una historia absurda, surrealista y llena de farsa. Y la marcha, que es el fragmento más famoso de la obra, el segundo movimiento, aparece cuando los personajes se desplazan de una escena ridícula a otra. Es así como llegamos al final de esta emisión. Soy Pepe Canales, te invito a mantenerte escuchando Suma Radio y a que no te pierdas nuestro siguiente capítulo. Nos saludamos en próximas oportunidades. Cerramos con el segundo movimiento de El amor por tres naranjas de Sergei Prokofiev. Disfrútalo.
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4: Son las 6 con 43 minutos.
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11: A las 7 de la mañana.
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1: Son las 7 con un minuto. 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
7: Hola, ¿qué tal? Bienvenidos a Los Sonidos de mi Tierra con sabor a guapango. Los saluda el profesor Rafael Ahumada García. Saludo con afecto al señor Víctor Sony en los controles. Saludo a todos los que nos sintonizan en la frecuencia de Suma Radio en nuestras 7 emisoras. En Actopan, Tulancingo, San Bartolo Tutotepec, Simapán, Huejutla, Huichapan y Pachuca. Estamos transmitiendo en la frecuencia del 99.7 de tu frecuencia modulada y nuestros números de contacto son el 771-142-6712 y el 771-127-7114 para que te comuniques con nosotros, nos mandes saludos y tus comentarios. ¡Venga el guapango!

Estamos de regreso en su programa Los Sonidos de mi Tierra y en esta ocasión vamos a platicar de un municipio de la Sierra Gorda de nuestro estado, que es el municipio de Nicolás Flores. El municipio de Nicolás Flores se encuentra ubicado en la Sierra Madre Oriental de Hidalgo. Fue originalmente conocido como Santa María Tepeji. Su nombre actual rinde homenaje al general Nicolás Flores, un destacado constitucionalista, carrancista y gobernador hidalguense, cuyo nombramiento se estableció tras su fallecimiento en 1934. El general Nicolás Flores fue uno de los llamados constitucionalistas de don Venustiano Carranza, gobernador del estado en varias ocasiones, y mantuvo estrecho contacto con los naturales del municipio de Santa María Tepeji, y a su muerte en el año de 1934, los habitantes del municipio enviaron al Congreso del Estado una iniciativa en la que solicitaban fuera cambiado el nombre de Santa María Tepeji por Nicolás Flores, iniciativa que fue aprobada por la 34ª Legislatura del Estado el 15 de noviembre de 1937 y ratificada por el ciudadano gobernador Javier Rojo Gómez el 10 de diciembre del mismo año. Vamos a una pausa musical. Venga el huapango.

Estamos de regreso en su programa Los Sonidos de mi Tierra. Les recuerdo que estamos transmitiendo en la frecuencia del 99.7 de tu frecuencia modulada. Continuamos con el municipio de Nicolás Flores. Al ocurrir el asesinato del ciudadano presidente de la República Mexicana, don Francisco I. Madero, por órdenes del general Victoriano Huerta, imponiendo con este magnicidio una dictadura férrea en la cual se privó a la mayoría de la población hasta de sus elementales derechos que la ley les otorga. Los hombres amantes de la justicia social se unen bajo las órdenes del ciudadano Venustiano Carranza para volver a establecer el imperio de la razón, y es así como los habitantes de este pueblo y otras comunidades de este municipio no podían dejar de contribuir, aunque en pequeña escala, con su esfuerzo y sacrificio a la reivindicación a esta noble causa. Es entonces que por los meses de abril y mayo de 1913 se pasa en el pueblo de Santa María Tepeji el general Nicolás Flores del bando constitucionalista en plan de exploración, informando a las autoridades y al pueblo de la necesidad de su ayuda para derrocar al mal gobierno, respondiendo con un apoyo total a la causa del constitucionalismo, el cual representa las más nobles aspiraciones del pueblo, a este pueblo que tanto se le había mancillado en su dignidad de hombres libres. Para los meses de junio y julio del mismo año, hace un nuevo contacto con las autoridades del pueblo de Santa María para presentar combate con las fuerzas federales en caso de ser necesario. A este efecto, se construyeron por el mes de agosto en las laderas de la barranca del Chañé, que en ñañú significa barranca fresca, lugar en el que se encuentra localizada la comunidad de La Mojonera, hoy Villahermosa, unas plataformas hechas con troncos y sobre ellas una gran cantidad de piedras que pudieran soltarse en cualquier momento y producir una avalancha que hiciera efectos destructores. Y en otras comunidades organizó a revolucionarios voluntarios que puso al mando de hombres íntegros para hacer frente de forma unificada y disciplinada a las fuerzas usurpadoras. Vamos a una pausa musical. Venga el guapango.

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2: Son las 7:17.

Continuamos con los sonidos de mi tierra y les recuerdo que nuestros números de contacto son el 771-142-6712 y el 771-127-7114. Estamos esperando tus comentarios. Vamos a continuar con esta historia del municipio de Nicolás Flores y, terminando los preparativos de los pueblos comprometidos, quedaron esperando el momento de empezar a actuar en defensa de sus derechos, presentándose el día 10 de septiembre de 1913, como a las 11 horas, en el lugar denominado Xoñé, lugar donde se abren dos barrancas, perteneciente al municipio del Cardonal. Unas fuertes columnas de tropas federales avanzaban en dirección del pueblo de Santa María, por lo que inmediatamente se dio aviso a las fuerzas rebeldes para que se prepararan a repeler el ataque. Al ver la importancia de la participación de este pueblo de Santa María, el general Nicolás Flores ordena que se le otorgue la categoría de cabecera municipal el 7 de noviembre de 1914, nombrando como primer presidente municipal a Carmen Donyú. El general Nicolás Flores nació en el pueblo de Pisaflores el día 8 de enero de 1873. Su padre fue de origen italiano y emigró a América por el año de 1860. Se llamaba Domenico Fiori. Castellanizó su nombre a Domingo Flores y contrajo matrimonio con doña Josefina Rubio, del municipio de Jacala, con quien procreó 7 hijos, siendo el mayor de todos don Nicolás Flores. Siendo trabajador del cobre, hereda a su hijo Nicolás el conocimiento de su trabajo, quien vio pasar su infancia en medio de la tranquilidad y armonía de su hogar paterno. En el año de 1896, varias familias campesinas protestaron por las altas rentas que pagaban por el uso de las tierras de la hacienda del Tampochocho, propiedad del español Gaspar Rubio, quien a su muerte heredó estas tierras a sus descendientes, siendo uno de los principales líderes de la protesta, justamente don Nicolás Flores. Esta pugna provocó que fuera encarcelado en 1898 en la ciudad de Pachuca, amenazando que su familia sufriría daños si continuaba con esta lucha, por lo que, para no provocar más conflictos, optó por retirarse y emigrar a otras partes. Primeramente a San Juan Ahuehueco, municipio de Tepehuacán de Guerrero, y más tarde al rancho de Zipatla, municipio de Jacala. Vamos a una pausa musical. ¡Venga el huapango!

justamente en el rancho de Zipatla, se dedicó al comercio, al llamado del maderismo y al estallido de la revolución de 1910, es designado jefe del movimiento revolucionario de la Sierra de Jacala, donde demuestra su habilidad y destreza militar. Con la traición de Victoriano Huerta en 1913 y al llamado del constitucionalismo, se integra a la lucha armada durante 18 meses en toda la región de Zimapán, Jacala y Tlahuiltepa. En mayo de 1914, en una junta de jefes revolucionarios, es declarado jefe de operaciones militares del Estado, el cual es confirmado por el nombramiento que don Venustiano Carranza, máximo jefe constitucionalista, le otorgó el de gobernador y comandante militar del Estado, creando el plan que le permitió controlar al Estado, entrando triunfalmente a la ciudad de Pachuca el día 14 de agosto de 1914, ocupando el puesto de gobernador constitucional por elección popular en el mes de mayo de 1917 y hasta el 1 de abril de 1921, cumpliendo con esta misión, se retira a la ciudad de Zimapán, donde muere en condiciones humildes el 19 de diciembre de 1934. Sus restos descansan en la actualidad en la rotonda de los hombres ilustres de la ciudad de Pachuca. Vamos a una pausa musical. Venga el guapango.

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1: Son las 7:33.
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Estamos de regreso y les recuerdo que los sonidos de mi tierra se transmiten en la frecuencia de Suma Radio en sus 7 emisoras. En Actopan, Tulancingo, San Bartolo Tutotepec, Zimapán, Huejutla, Huichapan y Pachuca. La localización de esta comunidad, sus colindancias son al norte con el municipio de Jacala, al sur con los municipios de Ixmiquilpan y El Cardonal, al oeste con el municipio de Zimapán, al este con los municipios de Tlahuiltepa y Mestitlán. En la parte del turismo, los atractivos turísticos son la iglesia, que puede visitarse en la cabecera municipal, las montañas de Itlatlaxco, las montañas de Bonanza y del Cobre, en donde se pueden practicar alpinismo y gozar de un paseo familiar admirando sus paisajes característicos de los poblados serranos. También cuenta Nicolás Flores con municipios históricos como el busto del gobernador Juan Cedoria, que se puede observar en el centro de la cabecera municipal, y el monumento de Don Miguel Hidalgo y Costilla a un costado del kiosco de este municipio. Las fiestas principales de Nicolás Flores se realizan entre el 28 y el 29 de agosto. Hay una fiesta popular, hay una fiesta religiosa con venta de frutas, antojitos, juegos mecánicos y pirotécnicos. El fin de año, juegos artificiales. En el año nuevo, se acostumbra una gran cantidad de alimentos como carnitas, chicharrones, güeritos.

En esta se acompaña con todo tipo de antojitos, juegos mecánicos, juegos pirotécnicos. También hay una fiesta anual entre enero y febrero, tradicionalmente realizada a principios de febrero. Incluye un famoso concurso nacional de huapango con importantes premios, así como el tradicional trial de la montaña y actividades culturales. También celebran a la Virgen de la Candelaria en la comunidad de La Ciénega, y esta se destaca por la celebración donde los pobladores elaboran frontales con flor de cucharilla. Vamos a una pausa musical y volvemos.

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1: Son las 7:46.

Regresamos a los sonidos de mi tierra. La gastronomía tradicional de Nicolás Flores destaca por su herencia prehispánica y el aprovechamiento de los recursos de la Sierra Gorda y del Valle del Mezquital. Su cocina se distingue por el uso de insectos, carnes al horno subterráneo y una rica producción frutícola y bebidas destiladas del agave. Los platillos y elementos más representativos de la región incluyen el guité y la barbacoa. El guité es un platillo endémico de la región a base de carne, a menudo de borrego o chivo, cocinado de manera similar a la tradicional barbacoa hidalguense en un horno subterráneo, envuelto en pencas de maguey. También se encuentran los insectos de temporada, que los habitantes recolectan y preparan, como los chinicuiles, gusanos rojos de maguey, los escamoles y chamúes, chinches del mezquite que se comen asados en tacos, en tacos o en salsa de molcajete. Los frutos de la sierra. Gracias a la gran producción de hortalizas y frutas, especialmente en comunidades como en Isla Taxco y Santo Domingo, la manzana es protagonista en muchas recetas locales, dulces y panadería. En los postres tradicionales destacan la melaza fraguada, mezclada con cacahuate, los panes de queso, con piloncillo y los panquecitos horneados de forma artesanal. Las bebidas para acompañar los alimentos son tradicionales el aguamiel fresco y el pulque, así como los destilados locales de caña y mezcal. Y es así como llegamos al final de los sonidos de mi tierra con sabor a huapango. Agradezco en los apoyos, en los controles a Víctor Sony. Esta fue una producción de Paola Juárez. En la voz, profesor Rafael Ahumada García. No nos vemos. Nos escuchamos. Hasta la próxima.

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1: Son las 8 en punto.
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0: Hola, ¿qué tal, amigas y amigos? Estamos iniciando un episodio más de este su programa, el Top 5 Huasteco. Gracias por estar en sintonía de esta frecuencia universitaria. Y el día de hoy tenemos sorpresas para ustedes porque realizamos dos emisiones especiales derivado de estas vacaciones. Y para ello, estos dos especiales son de las canciones que hay dentro de la música huasteca y que en realidad son adaptaciones de otros géneros. En este caso hablamos canciones que fueron conocidas en el rock pop, baladas del rock, rock en español, rock latino, heavy metal o folk metal y el ska. Y de verdad que se van a sorprender de la calidad de músicos que tenemos en la Huasteca y la Serranía, además de su talento para hacer estos covers, algo que muchos tal vez no se imaginarían poderlos escuchar en algún momento. Y para ello vamos a iniciar con el siguiente tema musical, no sin antes anunciarles que antes de presentar al primer lugar, les vamos a regalar un bonus de dos canciones que no están dentro de los cinco primeros lugares, pero que son al final y al cabo una de las versiones que se hicieron o adaptaciones realizadas de estas canciones de aquellos géneros que antes les mencioné. Así que vamos a iniciar con este conteo. ¿Listos para sorprenderse? ¡Comenzamos!
1: Quinto lugar.
0: Para iniciar ese conteo escucharemos este cover que originalmente se lanzara en el año de 1999 con la Mosca Tsetse en una versión del pop rock y que estos chicos la grabaran en el año 2021, es decir, 22 años después, obviamente haciendo las adecuaciones, las adaptaciones para que este tema musical se escuchara bien en este género, en el género huasteco. Y es por ello que escucharemos en el quinto lugar este tema musical Para No Verte Más, lanzado hace poco más de 5 años con el trío Implacable, ahora conocidos y reconocidos como el trío Implacados.
1: Quinto lugar.

0: Para este peldaño vamos a escuchar un tema musical que originalmente se lanzara en el año de 1990 en el rock latino con el grupo Caifanes, escrita por Alonso Hernández Estrada, y que en esta versión huasteca se lanzara hace poco más de 7 años en las voces del trío Realeza Huasteca. Esto lleva por título La Célula que Explota, posicionándose en el cuarto lugar en esta, la primera emisión de estas adaptaciones del rock, rock pop, ska y más.
1: Cuarta posición.

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2: Y ahora, al igual que la canción anterior dentro del rock en español o rock latino, encontramos el siguiente tema musical lanzado originalmente en el año de 1989 por la agrupación Rostros Ocultos, una canción de Óscar Salazar y Agustín Villa, y que esta adaptación del género huasteco que recientemente están promocionando estos señores, la verdad que se escucha bastante genial. Ellos son los 4R, realmente únicos con el tema El Final, colocándose en el tercer lugar de esta emisión especial.
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1: Son las 8 con 14 minutos.
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6: Una canción del rock pop o rock en español es la historia que escucharemos a continuación, lanzada en el año 2013 con Alejandra Guzmán y escrita por Pablo Preciado y Román Torres. Una canción adaptada de este género musical y lanzada hace casi 7 años con el trío Huapanguero Universal. Suena bastante interesante en la voz de nuestro amigo Johnny, a quien escucharemos con el tema Mi Peor Error, que se posiciona en el segundo lugar de este conteo. Y prepárense que después de este tema musical, escucharemos el bonus extra que les había mencionado con dos canciones que no están dentro del top, pero que quedaron cerca.
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0: A continuación nos vamos con otra canción que también fue lanzada por el Tri, también perteneciente al género del rock en español, del rock mexicano, lanzada en el año de 1994 y escrita también por Alejandro Lora Serna y en esta ocasión interpretada por el trío Oro Hidalguense, lanzada allá por el año del 2009, hace aproximadamente 17 años y exactamente dos semanas, siendo si no la primera, una de las primeras adaptaciones del género rockero al huasteco. Escuchemos a continuación, como bien lo mencioné, al trío Oro Hidalguense y este tema titulado Las Piedras Rodantes.
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1: Para este bonus extra escucharemos a continuación otro tema del rock en español y rock latino, rock mexicano, dada a conocer por la agrupación El Tri, compuesta por su vocalista Alejandro Lora Serna, lanzada en el año de 1984, que obviamente fue todo un éxito y que en varios géneros ha sido adaptada, una de ellos o una de ellas es en este género huasteco. Escucharemos en este bonus extra al trío Real Estrella y este tema, Triste Canción de Amor, lanzada con ellos hace poco más de 6 años.
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2: Y si están listos para el primer lugar, vamos a escuchar a continuación un tema que originalmente se escuchara en la agrupación Mago de Oz en el año de 1998. Y aunque no lo pareciera, si le ponemos atención, esta historia narra la famosa conversación entre Don Quijote y Sancho Panza después del episodio donde los confunde con gigantes. Y que se adaptara este tema musical al género huasteco allá por el año 2014, hace poco más de 11 años, de hecho casi 12 años, siendo también de las primeras versiones adaptadas en el género huasteco y que originalmente se dieran a conocer en el rock. Así que escucharemos completito el tema Molinos de Viento en la versión de Los Trinos.
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2: Y con esta versión de Molinos de Viento interpretada por la agrupación Los Trinos, un cover del Mago de Oz catalogada como folk metal y heavy metal, es como cerramos la primera emisión de este especial de las 5 mejores canciones adaptadas del rock, rock en español, baladas del rock, rock en español, rock latino, heavy metal, folk metal y el ska. Si nos lo permiten, en la siguiente emisión tendremos más sorpresas con otras 5 canciones adaptadas también al género huasteco y que originalmente se dieron a conocer en el rock, así que no se lo pierdan y sintonícenos la próxima semana a la misma hora y por la misma frecuencia universitaria. Yo soy Jesús El Chuy Santos, nos escuchamos, como bien lo dije, en la próxima emisión. Cuídense mucho, pórtense muy bien y que les vaya aún mejor.
1: Eso es todo por hoy
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1: Hasta la próxima.

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1: Son las 8:34.
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0: Son las 8:53.
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1: Son las 8 con 58 minutos. 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
1: Bienvenidas y bienvenidos a Suma Noticias. Muchísimas gracias por acompañarme a través del 13.1 canal de la Universidad Autónoma del Estado de Hidalgo y a través de las 7 frecuencias de Suma Radio. Soy Montserrat Valencia. Comenzamos con la información y, como usted lo acaba de ver y escuchar, este año el Noticiero Científico y Cultural Iberoamericano NCC cumple 9 años y Suma será parte de esta celebración que traspasa fronteras. El próximo 9 de agosto, el Sistema Universitario de Medios Autónomos tendrá a su cargo la producción y transmisión de este encuentro internacional que reunirá en la máxima casa de estudios a televisoras públicas de Iberoamérica, Italia y Portugal. Una transmisión en vivo que llegará a casi 180 medios de más de 20 países. Como le hemos informado en Suma Noticias, damos continuidad al caso por el presunto desvío de recursos federales del ejercicio 2018 en la Universidad Autónoma del Estado de Hidalgo. Hoy reconstruimos cómo inició la investigación y qué ocurrió en la audiencia que concluyó con la no vinculación a proceso de 3 integrantes y ex integrantes, en voz de la abogada Catalina León Laguna.
2: Como abogada defensora, en el momento que tenemos conocimiento de esta citación ante el juez de control federal, acudimos ante la autoridad federal ministerial a tener conocimiento de qué hecho se trata. Es ahí donde nos enteramos de que se trata, que emana del acto administrativo este, de la investigación que está realizando la Auditoría Superior de la Federación. Así también solicitamos copia de todos y cada una de las constancias que obran en la carpeta de investigación para enterarnos de toda la investigación que se sigue en contra de estas personas. Así las cosas, llegamos al momento de tener la audiencia en el cual culmina este acto de llevarlo ante un juez federal, y acudimos el día martes por fin a la audiencia que se llevó a cabo por fin el día martes, en el que a lo largo de 10 horas que fueron de audiencia pudimos demostrarle a la autoridad federal que se contaban con los datos suficientes, la documentación necesaria para que él se constatara de que ese recurso federal de la Secretaría de Educación Pública Federal estaban debidamente aplicados y que no existía un desvío.
1: En la calle de Mina, en el centro de Pachuca, vecinos señalaron que permanecieron más de una semana sin agua. Sin embargo, cuando el servicio fue restablecido, una reparación deficiente habría provocado una fuga y el desperdicio de líquido. Porque en Suma Noticias, si te vemos y si te escuchamos, acudimos al sitio y esto encontramos.
3: El hoyo continúa abierto, inclusive podemos observar que un perrito trata de meterse por ahí. ¡Vente, perrito! ¡Vente, no! ¡Psst! ¡Vente para acá! Cuidado, pues ya vieron, una problemática que puede radicar en un gran incidente, ya sea que caiga un perrito, caiga un vehículo o también caiga una persona.
4: Nos encontramos en la calle Javier Mina del barrio Santiago y Arizpe del centro histórico de la ciudad de Pachuca, donde hace una semana vecinas y vecinos reportaban una fuga de aguas residuales proveniente del interior de la carpeta asfáltica. Y es que venimos aquí a la demarcación donde un vecino amablemente nos contó un poco la situación, que la fuga supuestamente ya ha sido atendida, ya no está esparciéndose todo el agua residual, pero eso sí, la constante es el problema que deja siempre la Comisión de Agua y Alcantarillado de Sistemas Intermunicipales, la CACIM. No terminan de rehabilitar completamente sus obras y este es el caso donde continúa el hoyo donde se realizaron los mantenimientos, continúa abierto y también hay escombro en esta zona que está siendo acordonada. Hacemos este llamado a la Comisión de Agua y Alcantarillado para que puedan venir y concluir esta obra, ya que puede ser motivo de algún incidente en esta zona, ya sea que caiga algún carro, alguna persona o inclusive también un animalito, como también pudimos ver ahorita en unos momentos. Así que, que concluyan esta obra para que también sea beneficio para todas y todos los vecinos.
1: Si circula por el centro de Pachuca, tome precauciones. Este lunes comenzaron los cierres parciales y totales sobre Avenida Madero por trabajos de reconstrucción y pavimentación. La obra se realizará sobre el carril derecho en dos tramos, de Avenida Juárez a la Glorieta del Monumento a la Revolución y de la Glorieta al Boulevard Río de las Avenidas. Además, habrá cierre total en la calle Vicente Segura. Evelyn Morales nos tiene más detalles.
5: Ya se encuentran pues los trabajos de pavimentación hidráulica. Empezaron aproximadamente este lunes 20 de julio. Según pues la Secretaría de Infraestructura y de Infraestructura Pública y Desarrollo Urbano Sostenible, pues se estima que esta tendrá una inversión superior a los 38 millones de pesos. De la misma manera mencionan que será, bueno, estos trabajos tardarán hasta aproximadamente finales de agosto o mediados de agosto. Hacemos un llamado a que las personas pues tomen sus precauciones a vías alternas, ya que nada más se encuentra pues disponible un carril.
1: La regularización de los estacionamientos, en centros comerciales continúa sobre la mesa. Para conocer qué avances existen y si próximamente será presentada una propuesta, escuchamos a la regidora de Pachuca, Nadia Reina.
6: No hay como tal una actualización, la única vez que sesionaron en la comisión fue en mayo del año pasado y bueno, pues hasta el día de hoy no se ha vuelto a sesionar, que es la Comisión Reguladora de Estacionamientos. Se instaló, yo inicié con este tema en octubre, en mayo se instala y bueno, hasta el día de hoy no ha vuelto a sesionar. Y pues bueno, no es un tema sencillo. Es un tema complejo, sin embargo considero que tenemos que entrarle, ¿no? Tenemos que entrarle porque tenemos que darle respuesta a la ciudadanía. De hecho, dentro de los que forman parte de esta comisión se encuentran representación de los estacionamientos, tanto los que son de estacionamientos con licencia como los estacionamientos de las plazas comerciales, se encuentran representantes dentro de esta comisión. Y pues bueno, aquí la idea es no imponer nada, lo que queremos es escucharlos también y que entre todos podamos dar una respuesta a la ciudadanía, que creo que es un tema que a todos nos afecta en el bolsillo y pues es importante que le entremos, ¿no? Que veamos de qué manera podemos solucionar.
1: ¿Qué pasó con la investigación sobre los presuntos aviadores en la administración del exalcalde Sergio Baños? Recordemos que la regidora Nadia Reina presentó un acuerdo para exhortar a la Fiscalía Anticorrupción y acelerar estas indagatorias. El objetivo principal es esclarecer si hubo peculado y uso ilícito de atribuciones por parte del exedil y tres de sus exfuncionarios. Esto busca dar respuesta a la exigencia ciudadana de transparencia y condenar por adelantado. Escuchemos en qué va este proceso.
6: Sí, mira, pues yo puse a consideración de mis compañeros de la Asamblea el que podamos enviarle un exhorto al fiscal de delitos contra corrupción aquí en Pachuca, porque bueno, yo inicié alguna carpeta hace casi ya año y medio y pues no se ha ni siquiera judicializado, cuando en su tiempo, en su momento, se inició ya con los elementos que presuntamente nos decía que había la comisión de algún delito, ¿no? De manera presunta, pero pues hasta la fecha no se ha judicializado, habiendo entregado los elementos. Y pues bueno, yo lo que pedía es que se enviara un exhorto al fiscal para que, pues bueno, no se olvide de que se está integrando esa carpeta y también nosotros pudiéramos darle una respuesta a la ciudadanía de...
1: De acuerdo con el INEGI, más de 41 millones de perros viven en hogares mexicanos. En contraste, la Organización Mundial de la Salud estima que 7 de cada 10 perros en el mundo no tienen un hogar. En este Día Mundial del Perro se reconoce su compañía, pero también la responsabilidad de cuidarlos.
5: ¿Cómo llegó su compañero a la vida, a su vida?
7: La adoptamos, la encontramos en la calle, lastimadita, la llevamos con el veterinario y ya nos quedamos con ella.
5: ¿Cuál es la experiencia más bonita que tiene con su perrito?
7: Pues que nos alegra, porque es muy, muy alegre la perra, es muy juguetona.
5: ¿Cuál es la experiencia más bonita que tienes con tu perrito?
8: Ah, pues es que la mayoría de las mañanas lo saco a correr, ahorita nada más tuve que dar la vuelta porque están reconstruyendo eso, pero sí, como salgo a correr mayormente, todo el rato es bonito con él, es lo más así que tengo con él. También lo llevo al parque, luego con mis hermanos lo saco, intento como que no se vuelva loco en una esquina, ¿sabe?
9: Ella llegó hace 9 años aproximadamente, 2010, la rescatamos de un centro y desde entonces está con nosotros, pero es feliz.
10: ¿Y cuál es la mejor experiencia o el mejor recuerdo que tiene con su perrito?
9: Ay, con mi hija. Cuando llegó, se acostó en el piso ella, la perrita Polly, y mi hija con ella. De hecho, cuando llegó a casa Polly, parecía un chilaquil ese famoso, porque estaba muy flaquito y todo peludo, pero ahorita, bueno, ya con el paso del tiempo, pues ya subió un poquito de peso.
1: Cada 21 de julio se conmemora el Día Mundial del Perro, una fecha que reconoce su compañía, lealtad y las distintas labores que realizan junto a las personas. También busca generar conciencia sobre el abandono y el maltrato, así como promover la adopción y la tenencia responsable. Además, ¿sabía que los perros cuentan con cerca de 300 millones de células olfativas, capacidad que les permite participar en labores de rescate, seguridad y detección? Escuchemos al especialista en medicina canina y felina, Adrix Hernández.
11: Los alimentos que nunca debemos darle a nuestros perros. Muchas veces compartimos nuestras comidas con ellos como una muestra de amor, pero pues no es lo mejor ni lo correcto. Debemos recordar que su organismo funciona de manera diferente al nuestro y que algunos alimentos pueden enfermarlos gravemente. Uno de los más conocidos y el más común por el cual tengo muchas consultas en la clínica es por el chocolate. Ese pues es muy riesgoso para nuestros perritos. Obviamente pues a todos los perritos casi les gusta y les llama la atención, pero puede provocar vómito, diarrea, alteraciones en el corazón, temblores e incluso convulsiones. También debemos evitar por completo las uvas y las pasas porque pueden causar daño renal incluso cuando el perro consume una cantidad pequeña. Otra cosa que es súper importante es que ningún alimento que ustedes les den a sus perritos, que luego les llegan a dar pollo, carne, lo cozan con cebolla, ajo o cebollín. Ya sean crudos, cocidos o en polvo, pueden dañar sus glóbulos rojos y producir anemia. Otro ingrediente especialmente peligroso es el xilitol, un endulzante presente en algunos chicles, dulces, frutas sin azúcar, pastas dentales y cremas de cacahuate. Puede ocasionar una baja repentina de glucosa y daño en el hígado. Súper importante que tengamos una lista, incluso a veces hasta pegada en el refri, yo siempre les recomiendo. O que la compartan con los tutores de su mascota, qué es lo que pueden y qué es lo que no le pueden dar a su perrito, señalando muy importantemente ese tipo de alimentos. Los perros tampoco deben consumir alcohol, café, bebidas energéticas, masa cruda con levadura ni medicamentos para humanos, a menos que hayan sido recetados específicamente por un médico veterinario. Igual, en consulta tenemos mucho ese problema que ya es que le di aspirina, le di un paracetamol, le di ibuprofeno. No, por favor, no lo hagan. Todos los perritos, recuerden que son muy delicados, hay razas específicas, incluso son alérgicos a ciertos medicamentos y es muy importante acudir con el veterinario. Tampoco hay que ofrecerles huesos cocidos, eso provoca muchas obstrucciones intestinales. Es algo que super hiper mega recomiendo, que no den huesos cocidos crudos ni de ningún tipo, huesos de res o de cerdo, de carnitas, que el pollo rostizado, no, por favor. Comidas grasosas, saladas, condimentadas y picantes también pueden causar vómito, diarrea y pancreatitis. Lo más recomendable es brindarles un alimento completo adecuado para su edad, tamaño, actividad y estado de salud. Si un perro consume accidentalmente alguno de estos alimentos, no debemos darle remedio casero, ni provocarles el vómito, ni nada por el estilo. Luego me dicen, es que le di aceite de oliva, es que le di un laxante, es que le di Pepto-Bismol, o le di leche. Todo lo que estoy mencionando también es súper, súper importante que no lo hagan. La leche no es lo más recomendable para ninguna intoxicación y para ningún alimento que provoque alergia. Entonces hay que tener muy en cuenta todo ese tipo de situaciones. Hoy en este Día Mundial del Perro, recordemos que amar también significa prevenir. No todo lo que está en nuestra mesa es seguro para ellos.
1: Vamos a otros temas. La llegada del hombre a la luna marcó un antes y un después en la humanidad, pues es el día en que las grandes potencias, Estados Unidos y Canadá, marcarían su diferencia tecnológica. Por esa razón, cada 20 de julio se celebra el Día Mundial de la Luna, fecha proclamada en el año 2021 por la ONU para conmemorar el primer aterrizaje del ser humano en la luna durante la misión Apolo 11 en 1969.
12: Bueno, aquel 20 de julio de 1969, hace 57 años, sin duda marca un parteaguas entre un antes y un después. Antes de esa fecha, el hombre, el ser humano en general, pensaba cuestiones increíbles sobre la luna, que pues obviamente sabemos que no son ciertas, incluso pensar que la luna hasta era de queso o era un cuerpo celeste, no lo sabía, no tenían la ciencia cierta qué era. Julio Verne, recuerdo, en su libro, ¿no? Justo, Viaje a la Luna, pues marca una tendencia de lo más fantástico, es una literatura fantástica, valga la expresión, y bueno, eso nos da un contexto de cómo se pensaba que era la Luna. Ya cuando llega justo el ser humano en el 69, pues todas estas fantasías, mitos, creencias, pues ya, se destrozan, se acaban, y ahora llega un momento, un momento en la ciencia, un momento en lo que es la verdad, lo que se puede percibir.
1: Artemis II marcó la primera misión tripulada del programa Artemis y puso a prueba la nave Orion en un vuelo alrededor de la Luna. Este paso acerca a la NASA a nuevas misiones lunares y a futuro a Marte. Ana Cristina Olvera, periodista de ciencia y conductora del noticiero científico y cultural NSC, explica su relevancia.
13: Y luego, por otro lado, pues obviamente está la parte técnica de recoger todos los datos, sobre todo de la nave Orion Integrity, que pues justamente también de eso se trataba, de probar la tecnología que se ha desarrollado para llevar seres humanos al espacio profundo, ¿no? O sea, qué tanto resistieron, cómo funcionaron todos los sistemas, toda la tecnología que se diseñó, qué arreglos hay que hacer, qué fue exitoso, qué no tanto. Experimentos también como el experimento Avatar, en el que llevaban células de sobre todo de médula ósea de los astronautas para que se expusieran a la radiación que hay ahí en el entorno lunar. Y todos esos datos pues obviamente van a ser fundamentales para las próximas misiones Artemis, que vamos a estar viendo muy pronto. Como sabemos, el nuevo administrador de la NASA metió el acelerador en el programa Artemis, entonces vamos a tener noticias constantes de este programa, lo cual me emociona mucho porque pues hay que aprovechar el momentum, ¿no? De toda la atención y de todo lo que suscitó esta misión Artemis II. Y si logran hacerlo, si logran subirse en la ola y tenernos constantemente emocionados e informados, creo que esto va a tener un efecto muy interesante, no solamente para la NASA, para la ciencia, sino lo que hemos estado viendo, ¿no? Para la opinión pública, para la reflexión, para otros países y otras empresas que quieran colaborar en esta gran hazaña de la humanidad, que es el regreso con presencia humana a la Luna.
1: En esta primera parte del siguiente reporte Suma, platicamos con la doctora Lidia López Pontigo sobre el derecho a una vejez digna y la participación activa de las personas mayores.
14: Pues bienvenida a este espacio, gracias por estar aquí con nosotros y acompañarnos. Para empezar, me gustaría que hablemos de un tema muy importante y que también a veces creo que es importante como cuestionárnoslo, y es sobre todo hablar de la jubilación. ¿Qué hace una persona después de jubilarse? La mayoría lo hace como descansando y eso, pero ¿cómo le puede dar otro giro a la jubilación?
15: Ok, muy interesante la pregunta, y bueno, creo que en este contexto es importante referir que actualmente como sociedad en nuestro país vivimos lo que es la revolución de la longevidad. ¿Qué significa esto? Bueno, pues que hay un incremento del número de personas mayores y que están viviendo cada vez más años las personas. Entonces esto implica pues generar cambios estructurales, generar cambios incluso en el pensamiento, que implica que borrar con estos estereotipos que antes teníamos de que, bueno, se retira y ya se va a su casa a descansar, ¿no? Evidentemente, después de la jubilación requerimos tener pues un poco de conciencia en el sentido de que después de la jubilación podemos generar un nuevo proyecto de vida. Este nuevo proyecto de vida tiene sentido en el hecho de plantearnos cuáles son las cosas que queremos hacer. La jubilación no tiene que ser una limitante, sino tenemos que, repito, tener claridad de que después de la jubilación puede realizarse un proyecto de vida en función de lo que nosotros queramos.
14: Doctora, ahora también hablemos de la importancia de estar en constante movimiento. ¿A qué edad sería como lo más recomendable? Bueno, de por sí es importante nunca dejar de hacer ejercicio o movernos, pero ya llegando precisamente como a la tercera edad, ¿a qué edad sería todavía como conveniente empezar a realizar esos cambios?
15: Pues yo soy de la idea de que siempre, como tú refieres, siempre hay que movernos desde las infancias hasta la vejez, porque bueno, ahora ya vemos que hay fenómenos importantes como enfermedades crónicas a edades tempranas. Entonces, evidentemente, es importante que la alimentación, el ejercicio y nuestro estilo de vida, pues, pueda ser alineado a un mismo eje, que es envejecer de manera saludable. Pero de manera específica, si nosotros queremos ubicar la edad en la que es importante, ¿no?, para prevenir problemas de funcionalidad, evitar el riesgo de caídas, pues hablamos alrededor de los 40 años, ¿no?, para que empecemos a fortalecer. Tú eres muy joven, pero quienes quizá tengan a lo mejor 40 años como tu servidora, pues ya empezamos a ver que por cuestiones del paso del tiempo, de repente la masa muscular empieza a ser un poco más flácida, ¿no? Y entonces eso empieza a generar problemas incluso al caminar, al cargar. El ejercicio no tiene que ser tan vigoroso que nos genere un desgaste. El ejercicio debe de ser lo cual nos permita pues mantenernos funcionales en nuestro día a día. ¿Qué significa esto? Que si yo quiero poner un plato en un nivel superior, por ejemplo en una alacena, pues yo puedo hacer esto, ¿no? O que yo me pueda levantar de la silla pues sin la necesidad de sostenerme o sin un apoyo, ¿no? Entonces, justamente por eso es importante el ejercicio. El ejercicio adquiere relevancia porque la persona puede ser independiente, autónoma e incluso decidir sobre su propio cuerpo.
14: Muy importante, y de ahí viene precisamente lo de una buena jubilación también.
15: También, justamente, ¿no? Muchas personas tienen una situación muy complicada porque pues nadie nos enseña a fungir cualquier rol, ¿no?, dentro de la vida. Y cuando ya nos acostumbramos a un rol como la actividad laboral, de repente 30 años de nuestra vida trabajar, de repente nos cambian el chip de un día para otro y decimos, ¿ahora qué vamos a hacer? Ya no le encontramos sentido, ya no tiene sentido. Quiero compartir, dentro de mi grupo de aula para mayores, tengo un hombre jubilado a quien aprecio y quiero y ocupo la cámara para mandarle saludos a Javier. Él decía, agradezco estos espacios porque yo estuve literal al borde de la depresión, ¿no? Justamente mi vida no te encontraba yo el sentido y gracias al espacio que encontramos del aula para mayores, pues puedo, ¿no?, tener otro tipo de visión de lo que implica el envejecimiento, de lo que implica la vejez y de lo que implica el haberme jubilado. ¿Por qué? Porque me vinculo con otras personas, aprendo, sigo aprendiendo. Nosotros hay que recordar que los seres humanos, esta capacidad de aprendizaje es hasta, literal, hasta que morimos, ¿no? Y también es importante el que aprendamos porque, bueno, estamos en un momento sociohistórico diferente al que crecimos, pues hay que aprender nuevas cosas. Por ejemplo, el uso del celular, el uso de las tecnologías, de repente, pues esos avances tecnológicos se desfasan un poco, es una brecha en cuestión de generación. Y entonces el acudir quizá a estos espacios te permite aprender, a vincularte con otros, a generar relaciones intergeneracionales, porque tenemos jóvenes estudiantes de la Universidad Autónoma del Estado de Hidalgo. Hemos tenido, por ejemplo, del Instituto de Artes, de Danza, de Teatro, del ICBI, ¿no? Licenciados en Ciencias Computacionales, Psicología, evidentemente Gerontología. También hemos tenido profesionales del ICSU que nos apoyan sobre ciencias de la educación. Y pues si ahorita no me falla la memoria, creo que son todos, ¿no? Pero lo importante es de que el conocimiento de estos jóvenes sobre ciertas áreas del conocimiento les permite vincularse a las personas mayores para seguir aprendiendo. Y también, no solamente aprenden las personas mayores, sino también los jóvenes aprenden de la experiencia, de las anécdotas y sobre todo de ver, ¿no?, cómo literal podemos comparar cómo van siendo las vivencias de los diferentes, de las diferentes etapas del curso de vida.
1: Antes de irnos a un corte, quiero hacerle una invitación para este fin de semana, y es que ya lo hemos comunicado en nuestros espacios nocturnos y vespertinos de Suma Noticias, de toda la oferta cultural que tiene la Máxima Casa de Estudios para todos ustedes. Este fin de semana se va a presentar Manti, las aventuras de una cobijita musical, que es una obra de teatro muy interesante y muy bonita para toda la familia, así que lleve a sus niños y sus niñas si es que está de vacaciones, pero si también desea conocer de otras actividades, vaya a la obra de teatro Las Pesadillas de una noche de verano, que también se está presentando en el Centro Cultural Universitario La Garza. Ahora sí, vamos a un corte, no se mueva, que enseguida regresamos con más información aquí en el 13.1. El Museo de Mineralogía abre sus puertas para descubrir la riqueza geológica que resguarda en su colección. Al regresar, te tenemos los detalles.
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0: Son las 9:28.
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12: Gracias por continuar con nosotros en Suma Noticias. Seguimos con más información. Y en esta segunda entrega, la doctora Lidia López Pontigo explica cómo la jubilación puede convertirse en una etapa para reinventarse y mantenerse activo.
13: Sin duda alguna, doctora. En ese sentido, me gustaría que nos platicara también pues, de lo que se viene en materia de investigación para usted y también para el instituto al que representa.
14: Bien, muchas gracias. Pues mira, actualmente tu servidora pertenece al Cuerpo Académico de Calidad de Vida y Envejecimiento y pues gracias al trabajo que hemos realizado, este año hemos logrado vincularnos de manera específica con el INAPAM. Y justo quiero hacer el comercial, para el mes de agosto, tu servidora, junto con el cuerpo académico al que pertenezco, hacemos cada año el mes de las personas mayores en el marco del día 28 de agosto, que es el mes del el día de las personas adultas mayores. Entonces, este año, pues nos hemos vinculado para que literal nosotros apoyemos en sus actividades y también el INAPAM nos permita que las personas adultas mayores que participan con ellos puedan sumarse a diferentes actividades en el Instituto de Ciencias de la Salud. ¿Como cuáles? Pues caminatas activas, también que vayan personas mayores a dar clases. Por ejemplo, hay muchas personas que dan clases de papiroflexia, de manualidades, entonces ahora queremos que se sumen a dar estas sesiones con los estudiantes de diferentes licenciaturas. También queremos abrir un espacio de alimentación saludable, que una profesional de la nutrición pueda dar clases de cocina saludable. Bueno, eso es por una parte. Y por otra, pues de manera permanente, afortunadamente ya llevamos 5 años desarrollando el proyecto de Aula para Mayores. Lo trabajamos con 3 grupos diferentes, los días lunes, martes y viernes. Los lunes con jubilados académicos del SPAWACH. El día martes con jubilados administrativos del SUTEWACH. Y el día viernes nosotros le hemos denominado población abierta. Pueden acudir a este grupo de aula para mayores los días viernes en el Instituto de Ciencias de la Salud. En un horario de 10 a 12, les invitamos a que se sumen. Estamos próximos a inaugurar nuevamente otro semestre, que es el julio-diciembre 2026. Iniciamos actividades en el mes de agosto, así que la invitación es abierta. Si tú quieres mantener un envejecimiento activo y saludable, pues te esperamos en el aula para mayores. También quiero comentar que tengo de manera simultánea otro proyecto que se llama Masculinidades en el proceso de envejecimiento, porque envejecer no es lo mismo para hombres y para mujeres. De acuerdo con la literatura, pues el tema de las mujeres hemos empezado la lucha desde muy épocas muy tempranas, a diferencia de los hombres. Entonces, hay poca investigación centrada en los hombres y también enfrentamos fenómenos importantes, por ejemplo, la escasa participación en esta etapa de la vejez de los hombres, y también otra situación importante de que la esperanza de vida de hombres y mujeres pues es diferente, ¿no? La esperanza de vida para hombres es menor que la de mujeres. Entonces, ante estos fenómenos sociales es importante también generar acciones de prevención, ¿no? Es decir, pues en el curso de vida, ¿qué acciones te ponen en riesgo como hombre? Y poder reconfigurar pues esta visión que tienen los hombres, y también en la etapa de la adultez y la vejez, que ellos romper con estos patrones culturales de una masculinidad que los tiene que hacer ver fuertes, vigorosos, no dependientes o que no les duele, sino que ellos puedan expresar la emoción, ¿no? Que tengan la oportunidad de reconfigurarse justamente con el objetivo de poder tener un envejecimiento saludable.
12: Doctora, pues muchas gracias por haber estado aquí con nosotros. Estaremos de cerca con las investigaciones que se vienen, y pues que tenga un excelente día. Este siempre es su espacio y su casa.
14: Muchas gracias. Excelente tarde también para ustedes.

0: Museo de Mineralogía de la Universidad Autónoma del Estado de Hidalgo abre sus puertas para conocer la riqueza geológica a través de su colección. Se encuentra en el Centro Cultural Universitario La Garza y puede visitarse de lunes a viernes de 9 de la mañana a 5 de la tarde. La entrada es libre.
1: El Museo de Mineralogía es reconocido por la UNESCO, fue fundado en 1894. En el museo podemos encontrar piezas de minerales de diferentes partes de la República y de diferentes partes del país. También podemos encontrar vestigios paleontológicos y arqueológicos. Bueno, pues que conozcan un poquito más de la historia de lo que fue Pachuca, porque pues anteriormente no solo era la ciudad, sino era un lugar donde se realizaban era a base de puras minas y la extracción de la plata, y podemos encontrar diferentes minerales de aquí mismo. Pueden acceder viniendo al Centro Cultural Universitario La Garza, que se encuentra en la calle de Abasolo. Es totalmente gratis el acceso y pueden venir de lunes a viernes en un horario de 9 de la mañana a 5 de la tarde.
0: La historia y la cosmovisión prehispánica se encuentran en Deidades Aztecas del Maíz, una exposición que reúne figuras vinculadas con este elemento fundamental de la cultura mexicana. Visítala de lunes a viernes de 9 de la mañana a 5 de la tarde en el Centro Cultural Universitario La Garza. La entrada es gratuita.
2: Vamos a encontrar piezas arqueológicas muy interesantes en torno al maíz, a este alimento sustancial que es la base de nuestra alimentación desde hace muchísimos años, cientos de años, miles de años, y que la exposición pues alberga una riqueza cultural y narra la historia también de las tradiciones, de las costumbres, de la forma de vida de nuestros antepasados prehispánicos, y que pues es muy muy importante conocer cada una de estas deidades, saber a qué estaban dedicadas, por qué nuestros antepasados las veneraban, por qué eran deidades tan importantes. Pueden visitarnos de lunes a viernes de 9 de la mañana a 5 de la tarde. La entrada es completamente libre, no tiene ningún costo. Y pues es importante que se acerquen, que vengan y que conozcan la exposición.

Es momento de divulgación de la ciencia. Esta noche en Sinapsis habla la doctora Sonia Vaz Zavala sobre la gestión del agua en Pachuca, parte 2.

un aspecto crítico en la gestión del agua en Pachuca, Hidalgo, México, es el manejo de las aguas residuales. La capital hidalguense cuenta con plantas de tratamiento, pero su cobertura no es total. Parte de las descargas domésticas e industriales termina en ríos o canales sin el tratamiento adecuado, lo que provoca contaminación de cuerpos superficiales con impactos en ecosistemas locales, así como riesgo de infiltración de contaminantes hacia el acuífero, además de problemas de salud pública, especialmente en comunidades que utilizan agua de ríos para riego de huertos o en zonas donde se reutiliza el agua sin desinfección. Por otra parte, la expansión urbana sin planeación favorece que residuos sólidos y lixiviados lleguen a cauces pluviales, agravando el problema de calidad del agua. El cambio climático intensifica estos desafíos y las proyecciones para el centro de México prevén mayor variabilidad en las lluvias, con periodos secos más largos y tormentas más intensas, así como incremento de la temperatura media, que eleva la evaporación y por ende la demanda de agua.

relación entre estos actores es insuficiente. La planeación urbana a menudo no considera la disponibilidad hídrica, las políticas del uso de suelo permiten desarrollos que sellan áreas de recarga. Las inversiones se enfocan en obras visibles de corto plazo y no en mantenimiento o educación ambiental. Todo ello configura un escenario de gobernanza fragmentada. Superar esta crisis requiere un cambio de enfoque, de la lógica de abastecer más agua hacia la de gestionar integralmente el recurso. Gracias por tu atención. Hasta la próxima.

0: La mañana de este martes se registró un accidente en el cruce de Fernando de Soto y Trigueros en Pachuca, donde un vehículo se impactó contra la esquina de una barda. Hasta el momento no se ha confirmado si hubo personas lesionadas. Un motociclista perdió la vida durante la madrugada de este martes tras impactarse contra un objeto fijo sobre el Boulevard Colosio a la altura de Ferrocarril Central en Pachuca. La zona permaneció acordonada mientras personal pericial realizó las diligencias. Las causas del accidente continúan bajo investigación. Tuma Noticias refrenda su profunda vocación social, por lo que solicitamos su apoyo para localizar a Griselda Antonio Pérez, de 26 años, vista por última vez el 18 de noviembre de 2021 en Tulancingo. Mide 1 metro con 60 centímetros y tiene un tatuaje en el brazo izquierdo con una rosa azul y medio cráneo. Ese día llevaba una sudadera afelpada, una mochila rosa y una maleta color fucsia. Si cuenta con información que ayude a localizarla, comuníquese al 771-130-7436. Y bueno, es así como estamos llegando al final de este espacio informativo. Muchísimas gracias por haberme acompañado a través del 13.1, canal de la Universidad Autónoma del Estado de Hidalgo, y a través de las 7 frecuencias de Suma Radio. Soy Montserrat Valencia, que tenga muy buena noche, nos vemos mañana a las 3.
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2: Son las 9:43. 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

Hola, hola amigos, radio escuchas de esta su estación universitaria UAEH San Bartolo. Bienvenidos sean a este su programa Pulsos Urbanos. Yo soy Alfonso López.

en esta ocasión, esta noche, vamos a tener el ritmo que es de reggaetón. Pero vamos a tener canciones, le llamamos reggaetón viejito, pero son alrededor de los años 2000 para adelante. En lo personal, de mis favoritas del género, me gustan muchísimo y creo que para martes, para recargar las pilas de este inicio de semana, está muy bien. Va a haber muchas canciones de Don Omar, va a haber Tego Calderón, Daddy Yankee, Wisin y Yandel, La Factoría. Así que espero que sea de su agrado. Gracias por sintonizarnos. Se me está pasando bastante rápido estas dos semanitas. Y sin más, vamos a comenzar con las canciones. Esto es Juca de Don Omar, de Plan B. Yo soy Alfonso López. Bienvenidos.

0: Y esto fue Nada de Nada de Ángel y Cris. Les quiero compartir y recordar que pueden mandar mensaje al grupo, digo, al número de cabina, perdón, por vía de WhatsApp. El número es 771-111-5629. Si gustan alguna canción que les agrade para recordar viejos tiempos, con gusto los vamos a complacer. ¿Qué más? Ya me acordé. ¿Qué les iba a decir? Les iba a recordar que también se pueden poner en contacto por vía de Facebook, por un inbox, a la página de Radio UAEH San Bartolo. Continuaremos con nuestra playlist. Sigue Pa' que retosen de Tego Calderón. Que lo disfruten.
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5: Hoy.
6: Revista del Consumidor. Radio.
7: ¿Margarina o mantequilla? Aunque pueden parecer iguales y usarse para preparar muchos alimentos, tienen diferencias importantes.
8: Su origen, composición y características no son las mismas. Por eso, antes de elegir, infórmate con el estudio de calidad que Profeco les hizo a estos productos.
7: Y en la sección Consuminis, descubrirás una nueva forma de consumir sin tener que gastar. Intercambia, juega y comparte.
8: Una forma sencilla de aprovechar todas esas cosas que hace mucho ya no usas, que están en buen estado y que otra persona puede estrenar.
6: Revista del Consumidor.
7: El Laboratorio Nacional de Protección al Consumidor analizó 43 productos, 28 mantequillas y 15 margarinas para conocer su calidad y verificar que cumplan con la información que ofrecen.
8: Pero antes de conocer los resultados, la química Margarita Gómez Sánchez nos explica qué diferencia una mantequilla de una margarina.
9: Hola, ¿qué tal? Soy la QFB Guadalupe Margarita Gómez Sánchez y estamos en el Laboratorio Nacional de Protección al Consumidor. Y aquí realizamos el estudio de calidad de margarinas y mantequillas. Bueno, una de las grandes dudas que surge como consumidores es la diferencia entre mantequillas y margarinas. Fundamentalmente es el origen de sus grasas. Las mantequillas provienen de leche, básicamente de crema de leche, y en este caso pues son grasas saturadas, por lo mismo. Tienen un aproximadamente de 80% de grasa. Pero bueno, también podemos encontrar algunas vitaminas como la A, la E, la D y calcio. En cambio, por ejemplo, las margarinas, su origen es vegetal. Provienen sus grasas de aceites vegetales. Pero para que puedan tener la consistencia que conocemos, necesitan llevar un proceso. En ese proceso, algunos de nuestros productos pueden llegar a presentar grasas trans. Aunque bueno, la otra contraparte es que llegan a tener un 60% de grasa.
7: Se analizaron 28 mantequillas y 15 margarinas. La mayoría declara que no contiene sal.
8: ¿Qué pruebas se aplicaron?
9: Las pruebas que se realizaron fue información al consumidor, contenido neto, cantidad de agua, la cantidad de grasa, el tipo de grasa, la cantidad de sal presente y en este caso también el contenido energético que proporciona.
7: Se revisó que cumplan con los requisitos de información comercial y que esta sea verdadera. Deben indicar, entre otros,
8: marca, denominación, contenido neto, lista de ingredientes, fecha de caducidad, alérgenos y leyenda de conservación.
7: Pasaron por la báscula, pero ¿para qué se realiza esta prueba?
8: Para comprobar que el producto contenga la cantidad indicada en su etiqueta. Las personas consumidoras tienen derecho a recibir información clara, veraz y comprobable.
7: Otro punto importante fue conocer qué tipo de grasa contienen.
8: Al ser la grasa el ingrediente principal y el elemento que determina si un producto puede llamarse mantequilla o margarina, se verificó que correspondiera con su denominación, grasa de leche en las mantequillas y aceites vegetales en las margarinas.
7: También se revisó el contenido de sodio. Aunque es un mineral necesario para el organismo, Consumirlo en exceso puede relacionarse con problemas de salud.
8: ¿Y qué hay del aporte calórico?
7: De manera informativa, se calculó su contenido energético tomando como referencia que cada gramo de grasa aporta 9 kilocalorías.
8: Estos fueron los resultados.
9: Los resultados obtenidos en general fueron buenos. En este caso cumplieron con el contenido neto, el tipo de grasa, la cantidad de grasa, la cantidad de sal, salvo un producto que a lo mejor no cumplió con la cantidad necesaria para poderse denominar como margarina. Pero bueno, vamos a ver los resultados para que ustedes tomen sus propias decisiones.
7: Dos productos de la marca Lurpak se denominan mezcla de mantequilla con aceite de canola. Al no corresponder a una mantequilla o margarina, no cuentan con un estándar de calidad específico que los regule.
8: Un producto de la marca Gloria no debería llamarse mantequilla porque no cumple con el mínimo de grasa requerido por el estándar de calidad.
7: Y un producto de la marca Table Made no tiene la grasa suficiente para denominarse margarina.
8: Haz un consumo informado.
9: Algunas de las recomendaciones que podemos darles al momento de que ustedes van a hacer sus compras es que chequen que realmente su producto esté en refrigeración, que esté el envase en condiciones óptimas, que la fecha de caducidad está en tiempo y al tiempo de uso que le vayan a dar. También decidir si su producto que van a consumir lo necesitan con sal o sin sal, de acuerdo a lo que van a preparar. En este caso también es importante que cuando ustedes pongan su producto en su recipiente sartén, tenga una temperatura baja, puesto que si es muy alta puede llegar a quemarse o tomar coloración o sabor desagradables.
7: Recuerda que tanto la mantequilla como la margarina son productos con alto contenido de grasa. Las mantequillas contienen principalmente grasas saturadas y las margarinas suelen contener grasas trans, por lo que se recomienda moderar su consumo.
8: Consulta el estudio de calidad de mantequillas y margarinas en la Revista del Consumidor en su edición impresa o digital.
7: Porque un consumo saludable empieza con decisiones basadas en información veraz.
8: Ahora te daremos unas ideas para que las niñas y los niños se diviertan y puedan tener las cosas y juguetes que desean sin necesidad de gastar.
6: Revista del Consumidor.
7: ¿Te imaginas regresar a casa con un libro nuevo, un rompecabezas o ese juguete que llevabas meses buscando sin gastar un solo peso?
8: Sí se puede. Solo necesitas algo que ya no uses y muchas ganas de intercambiar.
7: Es una gran forma de conseguir cosas que te gusten. Además de ser divertida, ayuda a cuidar tu bolsillo y también al planeta.
8: ¿Has escuchado hablar del trueque?
7: Es una opción para el consumo cotidiano, sustentable y comunitario.
8: Es un intercambio. Tú das algo que ya no usas, pero que está en buen estado, y recibes otra cosa que alguien más ya no necesita.
7: Puede ser un juguete, un libro, una historieta, una mochila, ropa que ya no te quede, o hasta un juego de mesa.
8: Por ejemplo, imagina que tus patines ya no te quedan, pero una amiga tiene el libro que tanto querías leer. ¡Los dos ganan!
7: Lo mejor es que no necesitas gastar dinero para llevarte algo nuevo a casa.
8: Organizar un trueque o intercambio es muy fácil. Invita a tus amigas y amigos y pídeles que busquen objetos que ya no utilicen, pero que todavía estén completos y en buen estado. Eso sí, hay que limpiarlos hasta que luzcan bonitos.
7: Recuerda que un buen intercambio debe ser justo. Entrega únicamente cosas que tú también aceptarías recibir.
8: Además de divertirse, estarán dando una segunda vida a muchos objetos que, de otra forma, podrían quedarse olvidados en un cajón.
7: Eso ayuda a generar menos basura, aprovechar mejor los recursos y consumir de manera más responsable.
8: Y quién sabe, quizá descubras un libro que se convierta en tu favorito, un rompecabezas que nunca habías armado o ese juguete que llevabas tiempo buscando.
7: Porque no siempre lo mejor es comprar algo nuevo. Muchas veces, compartir e intercambiar también es una gran opción.
8: Eso sí, para organizar el trueque, pide el apoyo de una persona adulta de confianza.
7: Reunirse, jugar, compartir y cuidar el planeta.
8: Todo al mismo tiempo.
7: Revista del Consumidor.
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15: Y estamos de regreso. Escucharon una canción de Tego Calderón, para que retosen. Estamos esta noche el programa con reggaetón. Estamos un poco más dirigidos al reggaetón del 2000. El cómo fue esa transición del dembow a algo más electro. Y cómo se ha visto influenciado con el hip hop de Estados Unidos, por ejemplo. En el caso de Daddy Yankee, tiene mucha influencia. El cómo se ha visto influenciado por diferentes ritmos y actualmente cómo caracteriza en general al latino en otros países. Vamos a continuar con otra canción, es de Niga, se llama Eras una niña. Espero que sea de su agrado. Soy Alfonso López, están en Pulsos Urbanos.

Y esto fue Bandoleros de Tego Calderón y Don Omar. Creo que ya no puedo escuchar esta canción sin que se me venga a la mente las películas de Rápido y Furioso. Y no sé por qué me recuerdo al Toretto manejando. No sé, se me hizo una de mis películas un poco agradables. Hasta como por las 5 las disfruto bastante. Ya por las 6 las veo como para entretenimiento nada más. Vamos a continuar con más canciones de ritmo de reggaetón. Vamos a seguir con algo de Daddy Yankee. Esto es Pasarela. Que lo disfruten.

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1: Son las 10:30.
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Listo, estamos de regreso. Creo que estamos ya todos muy ambientados con estas canciones que están pasando y esta playlist que se preparó. Les recuerdo, pueden descargar la aplicación de Suma App para sintonizar cualquiera de las 7 frecuencias de las radios hermanas o sintonizar Suma TV y disfrutar del diverso de la diversa programación que hay. La siguiente canción es una canción que creo todos no sabemos si la cantamos a todo pulmón. No les diré el nombre, pero creo que muchos la conocemos. Que la disfruten.

Y esto fue Mis Ojos Lloran Por Ti, de Big Boy. Creo que es una de las que se deben de cantar a todo pulmón en el género del reggaetón. Para igual sirvió para demostrar el cómo tiene ese acercamiento al reggae y al ritmo jamaiquino. Más por el ritmo de en sus cajas sonoras. Vamos a continuar con una canción que me acaban de pedir. Esto es Zoom de Latin Fresh. Soy Alfonso López, están en Pulsos Urbanos.

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1: Son las 10 con 45 minutos.
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Y estamos de regreso aquí a su programa, Pulsos Urbanos. Creo que este género es uno de los que más le tiran como hate otras tribus urbanas, otras personas que les gusta otro tipo de géneros, o hasta parodias. Incluso en su momento de estas canciones eran muy criticadas, al mismo de cómo han sido criticadas las actuales. Pero pues recuerden que pues, para todos, todo tipo de personas, para todos hay gustos. Si no les agrada, pues no le escuchen, ¿no? Así, pero pues, hay gente que es muy feliz con sus gustos musicales. Está padre esa diversidad. Vamos a continuar con otra canción de La Factoría. Espero que sea de su agrado. Soy Alfonso López. Continuamos.

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Y ya estamos en nuestra penúltima pausa de este programa. Yo creo que ya no nos va a dar tiempo de hacer otra pausa. Se nos juntó mucho las canciones y era una lista muy larga. Espero que sea de su agrado, haya sido de su agrado este programa. Yo soy Alfonso López, un gusto acompañarlos esta noche, ya sea en su casa, en su trabajo, haciéndoles la noche un poco más amena. Y sin más, nos veremos mañana. Recuerden que les voy a dejar una canción al final del ritmo que tendremos el día de mañana. Soy Alfonso López, esto fue Pulsos Urbanos. Muchas gracias, buena noche.

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1: Son las 11 en punto. 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
8: Hola, ¿qué tal? Qué gusto saludarles. Bienvenidos a una emisión más de Universo en Expansión, este programa en el cual les invitamos y hacemos un viaje radioespacial con la ayuda y con la presencia del enlace de nuestras emisoras hermanas ubicadas en Actopan, Huejutla, Pachuca, San Bartolo, Tulancingo y Zimapán. Donde quiera que nos estén sintonizando, mil gracias y los invitamos a subirse a esta nave en la cual pues vamos a dar una vuelta por el espacio a través de su aparato radioreceptor. Y el día de hoy tenemos una invitada especial. Todavía hay muchísimo que hablar. Seguramente, si tuvieron la oportunidad de escuchar el programa pasado, Lisbeth Solís Galloso nos acompañó en el programa anterior. Y bueno, como quedaron muchas cosas en el tintero, vamos a retomar esta charla y algunos otros aspectos importantes que vamos a compartir con ustedes. Gracias a las y los operadores por recibir y replicar esta señal en las estaciones ya mencionadas. Israel Gómez desde el Valle de Tulancingo, al micrófono su seguro servidor Daniel García. 3, 2, 1, despegamos.
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8: Y bien, justo como lo comentamos hace algunos minutos, nos acompaña una vez más Lisbeth Solís Galloso, integrante de la Sociedad Astronómica de la Universidad Autónoma del Estado de Hidalgo e integrante también del Club Astronómico de Querétaro José Franco AC. Liz, gracias una vez más por aceptar la invitación. Nos quedamos con varias cosas, varios temas pendientes y bueno, pues esta es la razón de que tengamos la oportunidad a la distancia de platicar una vez más.
9: No, muchísimas gracias a ustedes por invitarme de nuevo. La verdad es que es un tema tan extenso, tan interesante y pues tan motivante que podamos seguir explorando cosas relacionadas pues con el espacio, con el universo, porque nunca dejamos de aprender de él.
8: Exactamente, y has dicho algo bien importante, nunca dejaremos de aprender. Y no solo el hecho de lo que ya sabemos, sino concebir, es difícil concebir la idea de todo lo que nos falta por aprender. Y sobre este tema, retomando lo que se había quedado en el tintero, Liz, pues hay... se alcanzaron muchos récords, muchas cifras que quedarán para la historia, que serán superadas seguramente, pero que el día de hoy es lo máximo, es lo top en cuanto a exploración espacial se refiere. Platícanos en torno a este tema, cómo ha sido Artemis 2.
9: Bueno, para empezar, todo esto de este viaje a la Luna, pues reabre esa parte de la carrera espacial, ¿no? Porque pues empezó desde el siglo pasado, cuando pues primero en 1957 la URSS pues puso el primer satélite en órbita, entonces después, pues yo quiero lograr más, y ahí hubo pues varias hazañas, pero la más significativa pues fue en 1969, pues cuando el hombre llegó a la Luna, ¿no? Pero en el caso de esta Artemis 2, pues este proyecto tuvo muchas primeras veces, y una de ellas, pues Christina Koch, es la primera mujer en viajar a la Luna. Entonces, pues es como un reconocimiento. Ella, pues la verdad es que estaba leyendo su información, me pareció muy interesante que ella, pues a sus 41 años aproximadamente, pues ya tenía más de 300 días registrados de vuelo, también dentro pues de otros... Ahora sí que de otras primeras cosas que pasó es que Victor Glover es el primer hombre afroamericano en el espacio profundo. ¿Por qué? Porque generalmente se ha dado esa parte como de, dirían, monopolizar, ¿no? De que, sí, solo estadounidenses son los que han ido al espacio y los que están muy involucrados en todos estos rollos, ¿no? De viajar. Y también en el caso de Jeremy Hansen, que es el primer astronauta no estadounidense, él es canadiense, que salió pues de la órbita terrestre. Bueno, en este tipo de misiones. También, pues, algo bien interesante es que cuando vemos las imágenes de la Luna, pues, y la vemos cerquita de la Tierra, pensamos que está demasiado cerca, pero ¿qué creen? Un dato interesante sobre esto es que si nosotros metiéramos a Mercurio, a Venus, a Marte, Júpiter, Saturno, Urano, Neptuno, todos esos planetas cabrían en la distancia que hay entre la Tierra y la Luna. Entonces, imagínense la distancia que recorrieron, porque hicieron como una especie de infinito, pues para poder llegar a la Luna. Y sobre todo lo que hicieron también fue hacer primero un vuelo, lo que era en la Tierra, y de ahí agarrar impulso para poder llegar a la Luna, y luego con la misma gravedad de la Luna hacer otro impulso y ya venir de regreso.
8: Que esto que acabas de comentar es muy importante. Dicen, bueno, ¿cómo es posible fijar el curso, no? Un par de órbitas. Bueno, primero Artemis hizo dos vueltas a la Tierra, válgame el término tan coloquial, dio dos vueltas a la Tierra, y en la segunda aprovechan esa gravedad para tomar impulso. O sea, la gravedad misma, lo que atrae, irónicamente, lo que atrae, lo que nos tiene pegados al suelo de este planeta, explicado con términos llanos y simples, es lo mismo que utilizan para trazar el curso, para fijarlo, y lo mismo pasó en la Luna. Y de hecho dibujaron, decían, ¿no?, como un infinito o un 8 para la trayectoria, ¿no? Más o menos fue así.
9: Sí, así fue. Y pues sí, una serie de maniobras pues bien calculadas, bien pensadas, y sobre todo se usa esta parte de gravedad, ¿para qué? Para que no se gaste tanto combustible, sino el combustible que principalmente se agota es a la hora del lanzamiento, y cuando justo lo que es el sistema de lanzamiento espacial, pues libera la otra nave y la cápsula. Y también dentro de todas estas, de este proyecto, teníamos ahí uno que no mencionamos, que de esta misión también pues decían que había un salto tecnológico que pues era del papel a lo digital. Entonces era un, o este es un nuevo sistema y es moderno, pues de esta forma de transportar al ser humano. Ya lo que habíamos comentado, ya hay una brecha de tantos años, pues que ha permitido que se construya el cohete más potente, pues en este caso lo construyó la NASA, y pues también se realizaron comunicaciones por medio de láser. Ajá. Entonces antes pues era como un poquito más difícil esta cuestión de radio, que aún así sigue siendo un poco no al momento, hay un pequeño, un ligero retraso, pero pues esta nueva tecnología pues de comunicación láser permitió que la comunicación fuera más rápida, ¿sí? Y pues bueno, también dentro de estos avances pues tenemos que es el puente hacia Marte, ¿no? Como lo comentábamos, que en el desarrollo de estas misiones de Artemis pues van así desde la 1 hasta la 10, las que siguen, porque pues van pasito a pasito. Y pues la estación espacial que orbitará la Luna, así como aquí la Estación Espacial Internacional, se va a llamar Gateway. O también dentro de las imágenes que se obtuvieron de la Luna, pues también vieron un cráter que se llama Oriental, que ese pues es difícil observarlo desde aquí, porque pues como siempre nos dicen, ay, es que siempre vemos del mismo lado de la Luna, ¿por qué? Porque coincide su periodo de rotación con el de traslación alrededor de la Tierra, entonces por eso siempre vemos la misma cara. Y pues también dentro de las imágenes que se captaron por ahí, había una que hizo así como que mucho eco de un eclipse, pues visto desde cerca de la Luna y cómo estaba cubriendo la Tierra, la parte del Sol. Entonces se veía así impresionante, hasta una parte en la parte inferior derecha se veía como un resplandor, pero eso se le llama la luz, ahora sí que es zodiacal, es donde apenas va dando la luz, donde apenas se va viendo la mañana, ¿no?
8: Y que es una de las cosas que habían, se comentó, o una de sus principales, de todas las actividades que iban a realizar, era el hecho de observar también este eclipse para analizar la corona, que entiendo es ese haz de luz alrededor, ¿no? De esa interposición de la Luna con el Sol. Entonces también tenían que analizar esta luz, ¿no?
9: Sí, y sí, también eso. Y otra también de las cositas que por ahí se mencionaron es que pues llevaron tortillas, ¿no? Entonces, ahora sí que es un tanto retador ver como qué cosas van a consumir para su alimentación, porque al final de cuentas los astronautas tienen muchísimos cambios físicos durante todo este viaje. Incluso unos de esos pues es que su columna, al no haber gravedad, su columna se expande y llegan a medir hasta incluso de 7 a 10 centímetros más.
8: Llegan en teoría más altos, y una de las cosas que a mí me llamó poderosamente la atención, y mucha de la información, como a todos los astronautas, cumplieron una misión específica. Todos tienen una función primordial. Nadie sobra, nadie falta. O sea, es todo está preciso, todo está planeado, así como las funciones y de cada uno de los tripulantes y los mismos a bordo de la nave. En el caso, pero ahí está llamando poderosamente la atención Cristina Koch, que bueno, es una experimentada astronauta, es una científica además, que ha sacrificado demasiado, como todos los demás astronautas, y todos aquellos que salen al espacio saben que deben sacrificar la salud. Y en el caso de Cristina, es el tema de su vista, que tuvo que utilizar unas gafas ya diseñadas, ya personalizadas. Bueno, todos los lentes son personalizados, aquellos que dependiendo la graduación que necesites, ¿no? Pero en el caso fue muy particular, y el tema de la barbilla, hacían un comparativo con otra astronauta mujer, que esta parte de la barbilla, abajo de los labios, para mayor referencia, pues tiende a salir, como si estuviera creciendo un poco más, pero tiene que ver con los cambios óseos, ¿no?
9: Sí, sí, porque también ellos pues pierden cierta masa ósea al ir y luego venir a estar expuestos a un pues un ambiente que no es en el que usualmente está y pues en el que el humano no está diseñado para.
8: Es correcto. Entonces, el hecho de no contar con la gravedad, dice, ay, bueno, qué padre, ¿no? Podríamos incluso pensar qué padre, están flotando pues en el espacio, debe ser una experiencia increíble. Claro, si tú luchas por un objetivo principal, que es salir del espacio, seguramente significó algo para ellos, pero deben y son conscientes todo el tiempo de lo que representa, de los cambios físicos, muchas veces irreversibles. La mayoría de ellos irreversibles, y bueno, es el hecho de dedicarse en cuerpo, alma y dar parte de la salud para convertirse no solo en personas que han escrito una historia, ¿no?, en la exploración espacial, sino que nos ayudarán a la postre en saber dónde estamos, hacia dónde vamos, como dice el eslogan de este programa, quiénes somos, de dónde venimos y hacia dónde vamos, ¿no?, en este universo en expansión. Liz, si me permites un momento, vamos a hacer una pausa promocional. Este tan solo es el primer bloque y regresamos con más aquí en este programa, Universo en Expansión.
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1: Son las 11 con 16 minutos.
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8: Continuamos con más a través de este espacio Universo en Expansión. Gracias por su preferencia, gracias por su sintonía, y ustedes ya lo escucharon, ya lo saben, estamos platicando con nuestra invitada de lujo, Lisbeth Solís Galloso, integrante de la Sociedad Astronómica de nuestra máxima casa de estudios, platicando sobre algunos récords de la misión Artemis 2. Y seguimos, ¿no? Nos quedamos en el tema de la salud, que eso también debe ser, es complicado, y ahora sobre algunos temas pues curiosos que me parece también importantes. Bueno, no sé primero si tengamos más récords o pasamos directamente pues al tema de los datos curiosos, inusuales, que nos compartió Artemis 2.
9: Sí, pues también dentro de las cosas que se llevaron así de alimentos, de esos datos curiosos, pues lo que mencionaban, lo de las tortillas, por lo mismo de que como no hay gravedad, si llevaran pan, pues ahora sí que las migajas serían por ahí y podrían dañar componentes. Entonces tienen que ser muy cuidadosos en eso. Dentro de otros platos principales que se llevaron, pues era como pollo al curry, macarrones con queso, algún guisado con col y salchichas, también salsas picantes, sí, también, miel, mantequilla, mostaza, jarabe, y pues también dentro de las bebidas que ellos llevaron, pues era el café, el té verde, cacao, limonadas, pero tenían un total de 43 tazas de café disponibles para los 10 días. Entonces ahí como también, sí, se les altera muchísimo el sueño, porque pues imagínense, no es como que aquí está de noche y luego de día, entonces se va regulando pues ese reloj biológico, pero pues allá, ¿no?
8: Importante destacar esto, podría sonar incluso algo hasta cotidiano, ¿no? Decir, bueno, pues sí estaría padre, pues se llevaron miel, ¿a poco no? Algo que tú, si abrimos la alacena de nuestra casa y decimos, ahí está la miel, ahí está la mermelada, sí, pero en el espacio se privan de muchísimas cosas. Y en estos momentos, muchos de esos alimentos que nosotros podemos consumir habitualmente, con ellos se está experimentando para ver de qué manera se pueden enviar al espacio. No es lo mismo comer en una mesa, en la comida de tu casa, no es lo mismo comer con gravedad que comer en el espacio, ¿no es así, Liz?
9: Ahora sí que, pues, decíamos, todos estos cambios afectan también el cómo digieren, el cómo procesan todo. Entonces, pues sí, todo tiene que pensarse claramente y diseñarse con mucho cuidado. Y pues también dentro de todo esto que se tuvo en cuenta, ¿sí? Es que también, pues, de los cuidados, Por ahí mencionábamos que tienen que, bueno, la emisión pasada mencionábamos que la cápsula pues tenía que soportar una temperatura altísima. Entonces, pues sí, superaba los 2000 grados. Lo que se registró en grados es 2760 grados. Eso es como uno de los récords de que aguantara toda esa cantidad enorme.
8: Y eso es necesario saberlo porque te habla de una obra maestra de la ingeniería espacial, que es el hecho de crear un material que pueda soportar esa temperatura durante el regreso a la Tierra. No, dicen los astronautas que una de las cosas más difíciles, así además de la misión, apegarse a la rutina, debe ser complicado, pero la parte más fuerte, la que peor sienten o la que más resienten, es la entrada a la Tierra. Primero porque, imagínense, están en un espacio donde la gravedad es nula y en algunas ocasiones mínima cuando están cerca, entre comillas, de la Tierra o cerca de la Luna, en este caso, que también hubo microgravedad porque no alunizaron, y de repente, en un abrir y cerrar de ojos, un aumento súbito de temperatura y unos jalones que ni en el juego más intrépido del parque de diversiones puede sentir. Entonces, y todavía el splash, ¿no? Cuando llegan al agua, el despliegue de los paracaídas, que primero es un par pequeños para ir reduciendo la velocidad, y los tres grandotototes, que es precisamente para hacer un amarizaje de la forma un poco lo más decorosa posible.
9: Sí, pues también hay una palabra que mencionas, el amerizaje, porque muchos piensan, pues aterrizaje porque la Tierra. No, amerizaje porque precisamente cayeron en el agua y pues ya fue un equipo especializado por ellos. Y también algo así que antes de que se nos escape, es que ellos tenían algo como de una siesta, y debido a que tenían pues sus horarios programados de sueño así con mucho cuidado, cuando ellos salieron de la órbita terrestre estaban durmiendo. Entonces, ya cuando se despertaron fue como de, oh, wow, ahí está la Tierra, así se ve. Entonces, imagínense como que te vas a dormir y despiertas y ya estás fuera de la Tierra y puedes ver la inmensidad. Entonces, debió ser sorprendente.
8: Imagínate ver tu casa, que te estás alejando poco a poco de ella. Y lo decía, ¿no? En la película de Interestelar, si ya tuvieron la oportunidad de verla, pues es un clásico, quizá para quienes nos estamos adentrando en esta parte de la astronomía, y para quienes ya son aficionados y llevan ya mucho conocimiento como tú, Liz. Una de las partes que a mí me impresionó muchísimo es cuando pues ya están, ¿no?, en el viaje hacia Gargantúa, si no me equivoco, hacia el hoyo negro, que decía, lo que me desespera es esto, y toca una de las paredes, milímetros, centímetros de acero, y después nada. Eso es lo que los mantiene a salvo, unos centímetros, unas pulgadas, ni siquiera metros de material hecho por el hombre en la Tierra, centímetros. Y con eso es lo que los mantiene a salvo. Eso a mí ¿cómo decírtelo? ¿Cómo expresártelo? Me parece increíble de cómo se ha avanzado tanto en la ingeniería espacial, que una sola capa de acero pueda mantener con vida a cuatro astronautas, en este caso, respirando oxígeno, que no puede fallar, con todo lo necesario, que puede fallar, y que si una de esas cosas pues llega a perderse totalmente, pues están poniendo en riesgo su vida, ¿no? Y sucedió con el inodoro también.
9: Sí, también ahí fue otro detalle, la verdad es que sí. Y bueno, ya ahora sí que para cerrar con estos datos y curiosos y récords, es que pues es la distancia más grande con la que ha salido el ser humano, y pues el récord fue de 406.771 kilómetros. Eso, imagínense, es dar la vuelta al mundo por el Ecuador más de 10 veces.
8: 10, es como si hubieran dado 10 vueltas al planeta Tierra. Esa fue la distancia y eso fue un hecho histórico. Ni siquiera, corrígeme si estoy equivocado, Liz, quienes pisaron la luna, bueno, en este caso Neil Armstrong, Phil Collins, No, Phil Collins es el músico. Repito otra vez. Corrígeme. Exacta, Buzz Aldrin. Pero repito, para no cometer un error mayor. Y en ese sentido, corrígeme, Liz, si estoy equivocado, ni siquiera quienes viajaron en el Apolo, que los llevó a la Luna, ¿no? Cuando Neil Armstrong puso el primer pie sobre la Luna, ni siquiera ellos recorrieron tanta distancia como los tripulantes de Artemis II, ¿estoy en lo cierto?
9: Sí, así fue. O sea, este es el récord más lejano alcanzado porque dieron la vuelta a la parte oscura, el lado oscuro de la Luna. Entonces, pues, así fue como sucedió todo esto. Entonces, la otra misión, pues, solamente alunizó en uno de los polos. Entonces, pues, híjole, no, es muchísimo más.
8: Es muchísimo más y creo que una de las cosas que, fíjate, conforme vamos leyendo y ahora que te estoy escuchando, se hizo, fue un vuelo de prueba, pero cuando pones vidas en riesgo o cuando estás haciendo un viaje tripulado, estás hablando de que esa prueba la tienes que hacer sí o sí con toda la seguridad de que los vas a traer sanos y salvos a casa, o sea... ¿Sí? No fue un hecho histórico. Sí, pero no bajaron a la Luna. Es que no se trata solo de ya explorar y poner la banderita ondeando. No es tan sencillo. O sea, de verdad, eso fue una labor titánica, fue una labor extraordinaria. Muchas cosas se probaron, desde la comunicación, la alimentación, cambios físicos, etcétera, etcétera. ¿Para qué? Para podernos aventurar con toda seguridad en futuras misiones de Artemis, no poniendo en riesgo tantas vidas y hacer que vuelvan sanos y salvos a casa, ¿no, Liz?
9: Sí, sobre todo eso es como primordial, como pues a principios de los 2000 hubo una misión, el Columbus, y lamentablemente solo duró como 73 segundos porque explotó. Entonces ya están cuidando muchísimo eso para que no haya esos errores. Por eso también se retrasó. Ven que desde marzo estaba la ventana para el lanzamiento y pues no, había fuga de combustible, entonces decidieron checar eso y sobre todo para poner la vida de los astronautas pues a salvo.
8: Y creo que justamente mencionabas uno de los ejemplos históricos pues más dolorosos, ¿no? En la carrera espacial, el vuelo del Challenger, ¿no? Que fueron poco más de 60 segundos. Y el Columbia, si el dato no me falla, que fue el que cuando hace su regreso a la Tierra, bueno, pues una falla en estas placas que son las encargadas de soportar la temperatura, una de ellas desde el despegue sufrió una avería. Salieron sin problema, pero al momento de entrar en el aumento de temperatura se cuela por este pequeño espacio, digo pequeño entre comillas, y bueno, suficiente para crear una explosión, pero bueno, una verdadera tragedia. De este tema yo creo que igual nos da para otro programa sin problema, ¿no? Y pues bueno, Liz, pues el tiempo en radio es muy corto. ¿Algo que desees agregar para ir terminando esta charla, por favor?
9: Pues ahora sí que sigan manteniendo vivo ese interés por seguir aprendiendo. También les vuelvo a realizar la invitación a que asistan a las reuniones de la Sociedad de Astronomía de la Universidad Autónoma del Estado Hidalgo los jueves a las 7, y también pues pueden contactarnos por medio de Facebook. Pueden enviar un mensajito para que se les comparte el link y puedan entrar a las sesiones vía Google Meet si es que no pueden asistir de forma presencial, también para que puedan seguir al Club Astronómico de Querétaro José Franco AC. Pues estamos personas de todo el mundo, aprendemos de todos, también síganos en redes sociales, en Facebook principalmente, y muchísimas gracias por esta invitación.
8: No, al contrario, Liz, muchísimas gracias por regalarnos tu tiempo, por compartirnos tu pasión también, porque se escucha, se nota, y pues se trata de eso, de que sigamos, justo como tú lo mencionaste, aprendiendo poco a poco y sin perder la capacidad de asombro. Que tengas un excelente día. Te mandamos un saludo afectuoso de parte de todo el equipo y no nos despedimos, bueno, más bien solo por esta ocasión, pero seguramente nos volvemos a encontrar.
9: Sí, muchísimas gracias, Iván. Excelente día a todos y excelente semana, y pásensela muy bonito.
8: Gracias igualmente. Con esto llegamos a la parte final de una emisión más de este espacio, de este programa llamado Universo en Expansión. Pues ya lo saben, todo lo que conlleva un viaje espacial, ya lo escucharon de la voz de Liz, integrante de la Sociedad Astronómica de nuestra casa de estudios. Y pues bueno, los viajes son maravillosos, son extraordinarios, son muy peligrosos, son necesarios también, y nos deja entrever muchas cosas, entre ellas la capacidad del ser humano que tiene para poder enviar hombres y mujeres al espacio y hacer que regresen sanos y salvos, además de toda la información y de todo lo que pueden recabar pues en el espacio mismo, ¿no? Y saber a dónde somos, de quiénes somos, de dónde venimos y hacia dónde vamos. Con esto llegamos al final. Gracias a las y los operadores por recibir y replicar esta señal en su frecuencia universitaria, ubicadas en Actopan, Huejutla, Pachuca, San Bartolo, Tulancingo y Zimapán. Israel Gómez, tripulante de esta nave, y su seguro servidor Daniel García, deseamos que pasen una maravillosa tarde, día, noche, independientemente del horario en el cual nos estén sintonizando. Que estén muy bien y hasta la próxima.
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1: Son las 11:31.
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6: En la literatura existen relatos de todo tipo. De amor, infantiles, dramáticos, de aventura, pero, sin duda, uno de los relatos que más cautiva es el relato de misterio. En esta ocasión te voy a contar de alguien que, aparte de escribir relatos de misterio, vivió uno muy interesante porque fue real. Bienvenido, bienvenida a un nuevo chismecito literario. Te saluda nuevamente al micrófono tu amiga Pati Castillo con una historia que te va a interesar mucho, estoy segura. Pero antes de comenzar, quiero saludar con mucho cariño a quienes nos escuchan a través de Suma Radio Zimapán 99.5 FM y también a quienes nos escuchan a través de nuestras emisoras hermanas, a quienes están presentes por Suma Radio Actopan 102.1, San Bartolo 99.7 y Tulancingo 91.1. Muchísimas gracias por seguir este programa. Y en esta emisión te quiero contar un poquito acerca de la vida de Agatha Christie, la mujer que escribió misterios intrincados, historias que tenían una incógnita por resolver, pero que ella misma se vio involucrada en una desaparición que precisamente nunca se pudo explicar ni resolver del todo. ¿Qué te parece si para empezar a conocer acerca de esta escritora, empezamos por su crono literaria?
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6: Bueno, comenzamos como siempre con el nacimiento de nuestra escritora. Agatha Christie nace el 15 de septiembre de 1980 en Torquay, Devon, Inglaterra, como Agatha Marie Clarissa Miller. Para 1901, desafortunadamente, muere su padre Frederick Miller y esta pérdida la afecta muy, muy en lo profundo. De hecho, ella misma comenta que su infancia terminó a los 11 años con la muerte de su padre. A pesar de esto, Agatha vive una infancia tranquila y feliz. Se desarrolla y para el 24 de diciembre de 1914 contrae matrimonio con Archibald Christie, un oficial del ejército británico que estuvo en activo durante la Primera Guerra Mundial y con quien empieza su vida amorosa y también de quien toma el apellido. Para el 5 de agosto de 1919 nace su única hija, Rosalind Margaret Clarissa Christie, quien será su descendiente directa y heredera familiar. Para 1920 publica El misterioso caso de Stiles, su primera novela donde presenta la figura del detective Hercules Poirot. Para 1926 fallece su madre, Clara Miller, otro golpe muy fuerte para la escritora. Ese mismo año, desafortunadamente, atraviesa otra prueba que fue una crisis matrimonial con Archibald. Y a pesar de esto, ese mismo año publica El asesinato de Roger Ackroyd, considerada una de las novelas más innovadoras, más sorprendentes de la literatura policial. Para el 3 de diciembre de 1926, desaparece durante aproximadamente 11 días, provocando una búsqueda que trascendió a incluso nivel nacional. Esta desaparición es algo de lo que te voy a contar un poquito más adelante. Tras varios intentos de retomar el matrimonio, finalmente en 1928 sucede un acontecimiento bastante triste en su vida, que es el divorcio de Archibald, y pues esto la deja devastada. Para 1928, empezando este año y hacia 1930, su corazoncito se recompone, puesto que conoce y se casa con Max Mallowen. Él lo conoce en excavaciones arqueológicas en Oriente Medio y empiezan una relación. En este mismo 1930 publica un asesinato en la vicaría, The Murder at the Vicarage, que es la primera novela que es protagonizada por Miss Marple, un personaje detective, o más bien una especie de alusión al detective, pero que rompe con los esquemas de lo que se conocía hasta el momento en la novela policíaca como un detective al estilo Sherlock Holmes. Miss Marple es una señora de avanzada edad que se dedica a observar y a tratar de resolver esos misterios. Entonces rompe este paradigma del famoso detective que nosotros conocemos y que en ese momento era muy popular. Para 1934 publica Asesinato en el Orient Express, una de sus novelas más famosas y más reconocidas a nivel internacional. Desde 1930 y hasta 1950 acompaña a Max Mallowen, su segundo esposo, en su trabajo como arqueólogo en excavaciones arqueológicas por todo el Oriente Medio. Para 1971 recibe el título de Dama Comendadora de la Orden del Imperio Británico por sus aportaciones a la literatura. Y finalmente fallece el 12 de enero de 1976 a los 85 años de edad en Willingford, Oxfordshire, Inglaterra. Pero ya sabes que esto es apenas el comienzo. Vamos a conocer un poquito más de los misterios que rodean a esta escritora y las circunstancias tan extrañas de su desaparición. Así que vamos directamente a lo que no te contaron de Agatha Christie.
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6: Muy bien, pues Agatha Marie Clarissa Miller, que es el nombre real de nuestra escritora, como ya te lo mencioné en la cronoliteraria, toma el apellido Christie de su primer esposo. Ella vive una infancia muy feliz, muy, muy agradable, a pesar de que fue una infancia muy solitaria, ya que tenía dos hermanos mayores, un hermano y una hermana, pero estos le llevaban 10 y 11 años respectivamente. Esto la llevó realmente a crecer pues por su cuenta, a crecer muy solita, porque cuando ella estaba pequeña, sus hermanos ya estaban entrando en una etapa diferente, por lo tanto, pues su infancia fue más bien solitaria. Llevaba una muy buena relación con sus padres. De hecho, cuando fallece su padre, esto le afecta profundamente, pero la acerca mucho más a su madre, que siempre la apoyó de manera incondicional. Recibió educación en casa, ya que su madre decía que las señoritas no debían aprender a leer y escribir muy temprano. Sin embargo, a pesar de esto, Agatha casi por su cuenta empieza a interesarse por la lectura y por la escritura, más que nada para conocer el contenido de los libros que tenía a su alrededor, y así es que empieza a leer y escribir más o menos a la edad de 5 años por su cuenta. Su mamá la educa en casa durante algunos años, pero tras la muerte de su padre, que les trajo una gran desestabilidad económica a los integrantes de la familia, deciden ingresarla en una

más acerca de esta escritora. Recuerda también que tenemos redes sociales, estamos en Facebook, en Instagram, como Suma Radio Simapán. Y también tenemos la aplicación para que puedas descargar nuestra app de Suma UAEH y seguir toda la programación que tenemos para ti. No nos tardamos, ya regresamos.

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1: Son las 11:43.
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11: Muy bien, pues vamos a continuar con esto que es bastante interesante de la vida de Agatha Christie. Para cuando ella era más grandecita, ya en su adolescencia, adultez joven, visitó Egipto con su madre, pero no visitó este lugar tan enigmático y tan lleno de historia con un interés precisamente en la historia, sino que visita Egipto para poder encontrar marido. A ella no le importaban las pirámides, ella quería encontrar marido. Es en este punto donde conoce y se casa con Archibald Christie y a pesar de que es su primer amor, pues ya te platiqué que su matrimonio no llega hasta el final de los días de ambos, pero en el comienzo todo empezó como un amor de película, ya que a pesar de que pues ellos estaban enamorados y querían casarse, pues que se les atraviesa la Primera Guerra Mundial. Entonces, durante una convalecencia de Archibald, precisamente en Nochebuena, es que ellos dos se casan. Al principio, Agatha no sentía que su vocación fuera como tal la escritura. Y además de ello, cuando intentó publicar algo por su cuenta, hubo muchas trabas y muchas editoriales la rechazaron, pues ya sabemos, por ser mujer y porque no creían que sus novelas tuvieran mucho auge o que pegaran demasiado. Como ya sabemos, ella toma el apellido de su esposo para poder firmar sus novelas, pero en principio ella publica bajo seudónimos. Entre ellos, el seudónimo de monosílaba. Su primera novela corta no fue de misterio, sino más bien romántica. Y aunque fue rechazada, su madre la impulsó para buscar que fuera publicada. Se casó en la Primera Guerra Mundial, en plena Primera Guerra Mundial, y se desempeñó como enfermera voluntaria, lo que la llevó

también a conocer y a manejar medicamentos y a algunos otros químicos que incluso le dieron un título en el manejo de estas sustancias, y ese conocimiento después lo llevó hacia sus novelas para hablar acerca de homicidios, de misterios que estaban alrededor del uso de venenos y de sustancias, porque pues ella conocía de su efecto. Su matrimonio transcurrió muy tranquilo hasta que Archie le pidió el divorcio porque se enamoró de Nancy Neal, 10 años más joven, que era secretaria de uno de los amigos de Archie. Este hecho, y aunado a la muerte de su madre, la llevó a una fuerte crisis que la hizo perder completamente la noción de quién era. Un día tomó su carro y salió sin rumbo. Lo único que indicó es que iba a salir a dar una vuelta. Esto lo dejó en una nota a su secretaria y desapareció. Su coche fue encontrado abandonado cerca de un lago, más o menos a 100 kilómetros de su casa, y esto levantó un operativo de búsqueda que sumó alrededor de 15.000 personas, entre policías, voluntarios, familiares e incluso una medium que fue contratada por el también escritor Arthur Conan Doyle. Su carro tenía algunos rastros de sangre, por lo cual esto hizo que se levantaran muchísimas alarmas, pero fue localizada hasta después de 11 días en un hotel en el que se había registrado con el nombre de la amante de su esposo, de Nancy Neal. Y no sabía quién era cuando vio a Archie, tampoco lo reconoció, y muchos teorizan que esto fue un lapsus, que fue una ruptura de su mente, que se cree que colapsó por la pérdida de su madre y por su crisis matrimonial, pero otros dicen que fue en realidad un plan urdido por la escritora de misterio para inculpar a su esposo y a su amante y pues poderse vengar un poquito de ellos. Sin embargo, finalmente se divorcia de Archie y recibió un tratamiento psiquiátrico, pero nunca se esclareció del todo qué fue lo que realmente ocurrió en esos 11 días de su desaparición, qué fue lo que hizo o por qué se registró con el nombre del amante de su esposo. Sin embargo, así como su ex encontró pues a su nueva colágeno 10 años más joven, también Agatha encontró el amor por segunda ocasión en el joven arqueólogo de 14 años menos que ella, Malowan, que le dio una segunda oportunidad para poder estar enamorada. Esto le despertó interés por la arqueología y también la llevó a que trabajara con su nuevo esposo en excavaciones y en restauración de objetos antiguos. Además de todo esto, incorporó lo que aprendía de arqueología y de su esposo en su obra literaria, pues algunas de sus novelas tomaron esos detalles de egiptología y de arqueología para poderle dar ese tono también más misterioso. Agatha y Malowan estuvieron juntos hasta la muerte de la escritora, que se dio de manera pacífica y tranquila un 12 de enero de 1976. Y bueno, así fue como una de las máximas escritoras de la literatura policíaca y de misterio vivió en carne propia una misteriosa desaparición que nadie se puede explicar nunca. ¿Y qué te parece si ya casi para terminar te invito a que escuchemos este eco de tinta que nos habla precisamente de un crimen elegante e icónico, así como los que escribía Agatha Christie? Esto es Murder on the Dance Floor de Sophie Ellis-Bextor y regresamos a la última palabra.

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1: Muy bien, pues con esto llegamos al final del chismecito literario de la vida de Agatha Christie. Esta vida que nos deja llena de misterio, de preguntas la mente y sobre todo de preguntas sin responder. Es por eso que la última palabra con la que nos vamos a quedar de la escritora de misterio Agatha Christie es incógnita. Porque nunca sabremos qué fue lo que realmente pasó tras su desaparición. Si realmente fue una mente aturdida por la pérdida de su madre, que fue su gran apoyo, su gran soporte y quien la inspiró, quien la motivó a que incursionara en la escritura de manera profesional. Y a pesar de todas las trabas que la época le ponían a las mujeres escritoras, Y que esta pérdida haya sido la que terminaría de romper su mente, o si en realidad fue un plan maquinado por la mente que trajo misterios y que trajo esta serie de preguntas de incógnitas sin resolver en sus personajes y que lo quiso trasladar hacia su vida, pues para desquitarse un poquito de esta infidelidad de su esposo. Y pues lo que nos queda nada más es disfrutar de esta gran escritora que trajo y que popularizó la novela de misterio, revolucionando los estereotipos que ya estaban marcados para este género. Yo agradezco a Fidel García Cuevas en la producción, a Daniela Reynoso Domínguez en los controles y te agradezco mucho a ti que nos escuchas en cada emisión. También te invito a que continúes escuchando nuestro programa en su próxima emisión y a que también continúes con la programación que Suma Radio tiene para ti. Yo soy Patti Castillo y nos escuchamos la próxima.
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1: Son las 12 con 5 minutos.
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0: Hola, ¿qué tal? Muy buena tarde a toda nuestra audiencia que ya nos sintoniza a través de la frecuencia universitaria. Al micrófono les saluda Carla Tobar desde las cabinas de Suma Radio Huejutla y les doy la más cordial bienvenida a este espacio de interlocución. Es un programa donde damos voz y compartimos las actividades que se desarrollan al interior de la máxima casa de estudios de la entidad. Antes de comenzar con este espacio, quiero agradecer de manera especial a mis compañeras y compañeros operadores del Sistema Universitario de Medios Autónomos, quienes hacen posible que este espacio llegue a cada rincón del estado de Hidalgo. Mandamos un saludo y también un reconocimiento a todos los equipos de Suma Radio y que están ubicados a lo largo y ancho del estado de Hidalgo, principalmente en Actopan, Huichapan, Pachuca, San Bartolo, Tulancingo, Zimapán y por supuesto aquí en Huejutla. Y en esta ocasión me da mucho gusto darle la bienvenida a la doctora María Guadalupe Beitia Buscelli, profesora investigadora de tiempo completo, titular B de la Universidad Autónoma del Estado de Hidalgo, y quien nos va a compartir detalles muy pero muy interesantes sobre un par de proyectos de investigación que está realizando. Así que sin más preámbulo, le doy la bienvenida a la doctora María Guadalupe Beitia. Doctora, muy buena tarde, ¿cómo se encuentra?
1: Muy buenas tardes, Carla. Muy bien, muchísimas gracias y agradezco enormemente la invitación para colaborar en este espacio.
0: Muchísimas gracias a usted, doctora, por aceptar esta breve plática. Me gusta llamarlo más plática que entrevista, porque pues prácticamente nos va a compartir estos detalles acerca de un par de proyectos de investigación que está realizando y que son importantes y que también es de gran importancia que lo conozca la comunidad universitaria. Y en este sentido, pues uno de ellos se titula Marco Nacional de Competencias Digitales para la Educación, el Empleo y la Vida en México. Pero además también está trabajando en otro proyecto que se denomina Violencia Digital en México: Análisis, Brechas y Desafíos en la Educación Superior. Ambos proyectos son a nivel nacional. Así que pues comenzamos, doctora María Guadalupe, con este primer proyecto, que es el Marco Nacional de Competencias Digitales. ¿Cómo nace este proyecto de investigación y cómo surgió la iniciativa para poder llevarlo a cabo?
1: Bueno, pues este primer proyecto, que habla sobre este Marco Nacional de Competencias Digitales, Educación, Empleo y Vida en México, surge a partir de una convocatoria a nivel nacional por parte de investigadores del Instituto Tecnológico de Estudios Superiores de Monterrey. Y yo tengo pues ya tiempo colaborando con estos investigadores desde la línea de tecnologías de la información y la comunicación. Me invitan a colaborar en este proyecto y principalmente se está generando una mirada hacia los marcos internacionales, nacionales y locales en diferentes universidades, y a partir de esta mirada teórica y de un diagnóstico de estudiantes y docentes, se busca plantear este proyecto, esta propuesta, en donde se vincula las competencias, que sabemos que las competencias son este conjunto de saberes orientados a estos conocimientos conceptuales, es decir, estos conocimientos de teorías y leyes, estos saberes procedimentales que se relacionan con habilidades y destrezas, y estos saberes procedimentales que van más orientados a los intereses, los motivos y los modos de actuación. Cuando nosotros hablamos de las competencias, tenemos estos tres tipos de saberes, y cuando una persona es competente, bueno, cuando hace transferibles estos saberes en diferentes espacios. Y para nosotros, como grupo de investigación, nos parece muy pertinente ver las competencias más allá del ámbito educativo y poderlo vincular en cuanto a cuestiones de empleo y la vida en México. Y se está trabajando este proyecto desde la teoría y se va a generar una segunda etapa, que es la puesta en práctica del modelo, y se realizará en dos instituciones nacionales, una de ellas la Universidad Veracruzana y la segunda, la Universidad Autónoma del Estado de Hidalgo, particularmente en el Instituto de Ciencias Sociales y Humanidades, en el área académica de Ciencias de la Educación.
0: Perfecto, doctora. Nos habla sobre este gran proyecto que también se va a utilizar y se va a llevar a cabo en la Universidad Autónoma del Estado de Hidalgo y también en la Veracruzana. En este sentido, ¿por qué eligieron estas dos universidades? Y también, si nos pudiera compartir, ¿por qué habla en plural? O sea, es un grupo de investigación. ¿Quiénes más están colaborando con este proyecto?
1: Bueno, es un grupo amplio de investigadores y aquí me gustaría hacer un paréntesis y poder compartir que, pues, en esta sociedad de la información, en donde buscamos transitar a una sociedad del conocimiento y una sociedad del aprendizaje, las redes, las comunidades cobran mucho sentido, mucho significado. Por supuesto, como investigadores nosotros hacemos propuestas a nivel individual, propuestas con nuestros estudiantes, con nuestros colegas del propio instituto, de los cuerpos académicos, pero también cómo es importante encontrar pares que se interesen por las mismas temáticas, las mismas problemáticas que nosotros estamos trabajando. Y en este sentido, bueno, compartirte y compartirte al auditorio que somos un grupo de investigadores que ya tenemos algunos años trabajando juntos y me gustaría comentarte quiénes conformamos este proyecto. Como coordinador se encuentra el doctor Razik Tariq y quienes conformamos el grupo de colaboradores en el proyecto es Edgar Omar López, Inés Álvarez y Casa, Leonardo David Glasserman Morales, Iris Cristina Peláez Sánchez, Cristina Sofía Torres Castillo, que forman parte del Instituto Tecnológico de Estudios Superiores de Monterrey, como externos de otras instituciones, el doctor Alberto Ramírez Martinelli de la Universidad Veracruzana. De manera internacional, también contamos con distintos colegas de Venezuela. Y bueno, en este caso yo estoy colaborando por parte de la Universidad Autónoma del Estado de Hidalgo. Y bueno, ya que se implemente el proyecto, habrá colegas de mi cuerpo académico que estarán también participando en ese proceso de capacitación y de implementación.
0: Es un grupo bastante, bastante amplio y no solamente es a nivel nacional, sino también internacional, con investigadores, colaboradores de otros países. Y esto también habla de lo que significa la investigación, doctora. Y en este sentido, pues, ¿qué retos se ha enfrentado durante este proyecto de investigación? Por ser un grupo grande, pues evidentemente hay diferentes opiniones, diferentes ideas. Entonces, al tener que abarcar pues todo un mundo, qué tan complicado ha sido, y también en este sentido las herramientas que han llegado a utilizar para poder llevar a cabo este proyecto de investigación.
1: Bueno, ha sido un proceso interesante, un proceso enriquecedor que se fortalece desde distintos perfiles, desde distintos trayectos formativos, y que en lo personal yo tengo colaborando más de una década con algunos de estos investigadores, entonces nos conocemos, vamos sumando en este proceso y nos hemos dividido tareas. Entonces, un primer reto es que se lograra el financiamiento del proyecto. Entonces se hizo el anteproyecto por parte de el doctor Razik y del doctor Leonardo David Glasserman Morales, como coordinadores del Instituto Tecnológico de Estudios Superiores de Monterrey. Y ya al recibir la invitación, hicimos algunos comentarios en torno al protocolo. Y ya cuando se aprobó el proyecto, estamos dividiéndonos tareas. Una primer tarea, que es la fase diagnóstica, se han dado diferentes actividades, como te mencionaba, la revisión de marcos internacionales, nacionales, locales, de estas competencias desde la mirada de la educación, del empleo y de la vida en México. Vamos en esta etapa. En un segundo momento colaboraré junto con el doctor Alberto Ramírez Martinelli en el diseño de o en la argumentación de esta propuesta, y los líderes estarán recuperando tanto el elemento teórico como el práctico para la implementación del taller, que se replicará primero en el estado de Veracruz y después en Hidalgo. Y se busca que los resultados y los hallazgos obtenidos a partir de la aplicación puedan ser después transferibles a otros estados de la República y más adelante a nivel internacional.
0: Perfecto, doctora. Dentro de estos estudios que van a implementar justamente en estas dos universidades y que son de gran prestigio, pues, ¿cuál sería el objetivo o los resultados que esperan obtener?
1: El principal objetivo es generar este marco de competencias, porque se ha revisado en la literatura que hay marcos de competencia a nivel internacional, pero no hay un marco de competencia que abarque principalmente estas tres grandes áreas: la educación, el empleo y la vida en México. Se quedan con algunos marcos de competencias que se desarrollan en Europa, se hacen ajustes y se aplican en América Latina, pero quedan gran parte de ellos únicamente desde el ámbito educativo. Entonces, ¿qué buscamos? Trabajar un marco desde una mirada latinoamericana, pero que vaya más allá de lo educativo y que se pueda trabajar de forma integral, en donde se incorpore esta cuestión del empleo, que también será interesante. Hoy nuestros estudiantes de educación media superior, ¿hacia dónde está la tendencia en cuanto al empleo? ¿Qué tipo de carreras, qué tipo de ingenierías les interesa? Pero también poder analizar, poder revisar si realmente nuestros egresados están trabajando de acuerdo al perfil de egreso que estudiaron, si también están apostando por estudiar posgrados, por la parte de la investigación. Entonces, esto nos dará como mucha mirada desde la parte formativa, desde esta vinculación con el empleo, pero también la calidad de vida que permite a una persona mejorar sus condiciones a partir del estudio y a partir de hacer transferibles sus competencias en los diferentes contextos, no solamente en el ámbito educativo o laboral, sino pues también en el personal.
0: Perfecto, doctora. Y antes de ir a una breve pausa de este espacio de interlocución, hablamos mucho sobre estos marcos de competencia. En sí, ¿nos podría compartir qué significado tienen en realidad este marco de competencias?
1: Ajá, este marco de competencias, como su nombre lo dice, es como un encuadre, son como esta definición que nos permite orientar cuáles son este grupo de saberes conceptuales, procedimentales y actitudinales que nos permiten enriquecer las herramientas para mejorar este modo de actuación cuando se nos presentan ciertas problemáticas. Es decir, la competencia no es tener más conocimientos o más habilidad o mejor actitud, sino es entrelazar estas tres grandes esferas y contar, pudiéramos manejar una analogía con una caja de herramientas más sólida, que ante cierta problemática nosotros tengamos mayores opciones para desarrollarla. Y aquí también entra, por supuesto, la parte relacionada con las habilidades, cómo este marco de competencias nos permite, desde una perspectiva histórico-cultural que nos maneja Vygotsky, transitar de un pensamiento de orden inferior a un pensamiento de orden superior. Por supuesto, dentro de las habilidades más fuertes que buscamos evidenciar en este marco de competencias es un pensamiento crítico, reflexivo, creativo, analítico, en donde el estudiante tenga más elementos para dar solución a un problema y cuente con diferentes alternativas que permitan avanzar en este desarrollo integral como persona.
0: Es muy interesante todo este trabajo que está realizando, pero es momento de hacer una breve pausa de este espacio de interlocución, así que sigan en sintonía de la frecuencia universitaria.
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3: Son las 12 con 21 minutos.
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0: Y ya estamos de vuelta en este espacio de interlocución. Hoy nos encontramos con la doctora María Guadalupe Beitia Buscelli, profesora investigadora de tiempo completo, titular B de la Universidad Autónoma del Estado de Hidalgo. Y hace un momento platicábamos acerca de este proyecto de investigación denominado Marco Nacional de Competencias Digitales para la Educación, el Empleo y la Vida en México. Así que ahora es momento también de hablar sobre su otro proyecto de investigación y que habla sobre la violencia digital. Doctora, si nos pudiera mencionar acerca de este proyecto de investigación, cómo surgió y quiénes más también se están colaborando con usted.
1: Muchísimas gracias, pues es un gusto compartir este proyecto, comentar nuevamente que yo trabajo la línea de investigación de tecnologías de la información y la comunicación. Llevo trabajando esta línea más de dos décadas y ha sido interesante que es una línea transversal que a lo largo del tiempo se ha visibilizado más este desarrollo de las tecnologías de la información y la comunicación, pero considero que un parteaguas fue la pandemia, en donde querámoslo o no, estuviéramos a favor o en contra del uso de las tecnologías en los diferentes ámbitos, bueno, pues tuvimos que ir trabajando de manera emergente en este manejo de las tecnologías. Y bueno, tenemos distintas cuestiones relacionadas con la violencia. Creo que cada vez las instituciones, si hablamos de instituciones educativas, se visibiliza esta cultura para trabajar estos marcos, estos lineamientos que nos permitan trabajar, desarrollarnos en lugares seguros, que también tengamos estas líneas de actuación cuando pues hay violencia en los espacios. Pero bueno, ya la violencia no se queda únicamente en espacios físicos, sino que también traspasa este espacio digital. Y algo también interesante es que muchas veces esta violencia digital se recibe de parte de usuarios anónimos. Entonces, ahí es otro reto y me gustaría compartir que este proyecto está liderado por la Universidad Autónoma de Nuevo León. Fui invitada a colaborar en él y se orienta un poquito a comprender la violencia digital en los espacios universitarios, no solo como un ejercicio académico, sino como un compromiso institucional que acompaña la transformación digital. Este proyecto, esta visibilidad de la violencia, exige no solamente la innovación educativa al hablar de las tecnologías de la información y la comunicación, sino también una mayor responsabilidad para atender los desafíos que emergen en la convivencia universitaria y, muy importante, no quedarnos a nivel de diagnóstico, sino construir entornos seguros, inclusivos y socialmente responsables.
0: Perfecto, doctora. En este sentido, si nos podría definir desde este proyecto de investigación y desde su perspectiva, ¿qué significa en sí la violencia digital? ¿Cómo la podemos catalogar?
1: Bueno, desde esta perspectiva, pues muy, muy general, hablamos de violencia digital. ¿Y qué es la violencia digital? La podemos definir como la acción dolosa realizada mediante el uso de las tecnologías de la información y la comunicación, en donde se expone, se distribuye, se difunde estos actos. También algo muy importante es que a partir del uso de las tecnologías, una fotografía, un Twitter, un comentario está de manera muy rápida en diferentes espacios, diferentes contextos. Y bueno, también considero que no es el espacio para profundizar, pero se ha creado, ¿verdad?, esta ley Olimpia, estas leyes que también responden a las necesidades actuales, a las problemáticas y a los retos a las cuales nos enfrentamos como individuos, como ciudadanos, pero también como integrantes de una comunidad educativa, docentes, estudiantes. Entonces, ¿cómo ha ido creciendo esta violencia digital? Y bueno, de la mano de la violencia digital también están presentes otras cuestiones relacionadas, por ejemplo, a la cuestión emocional y pues a lo vulnerable que nos convertimos al utilizar redes y al navegar. Muchas veces tenemos como una personalidad de forma presencial y otra personalidad desde lo digital. Entonces, es un reto al cual nos estamos enfrentando y que estamos viviendo una sociedad global, una sociedad en donde lo único seguro es el cambio, y el cambio se está dando de manera muy acelerada, y entonces no tenemos para resolver varias problemáticas, no tenemos un referente previo, sino que estamos dando respuesta a estas dinámicas emergentes que surgen desde la propia característica de la sociedad del siglo XXI. Y un elemento clave es el uso de las tecnologías y, bueno, pues ahora también la inteligencia artificial, ¿verdad?
0: Sí, claro, la inteligencia artificial, que también se ha convertido en una herramienta súper importante para apoyar al ser humano, más no para depender completamente de ella, porque ahora o en la actualidad se utiliza mucho la inteligencia artificial. En este sentido, doctora, pues también, ¿cuáles son los retos y lo que se ha enfrentado con todo esto de las nuevas tecnologías, la violencia digital? Justamente estamos hablando de la inteligencia artificial y qué tan probable puede ser de que influya en la educación superior, por ejemplo.
1: Sí, pues es un reto. No podemos dejar a un lado la tecnología, la inteligencia artificial, independientemente si estamos a favor o en contra, porque ya forma parte de nuestra vida cotidiana. Potencializa muchas actividades que nosotros podemos tardar horas en hacerlo con uso de la inteligencia artificial y con un buen desarrollo de un prompt, es decir, estas instrucciones que generamos a las diferentes herramientas de inteligencia artificial, podemos realizar trabajos en menor tiempo con mayor calidad. Pero este es el reto, ¿verdad? Este es el nuevo formato, estas son las nuevas orientaciones que estamos trabajando, y me gustaría poder compartirte un poquito en torno a este proyecto, las grandes etapas que lo conforman y los estados de la República que estamos colaborando. Listo. Entonces, les estaba comentando que en este proyecto que aborda la violencia digital, que se ha evidenciado mucho más en los últimos años, en los últimos meses, pues también se evidencian este análisis, brechas y desafíos en la educación superior. Y este es un proyecto bien, bien interesante que está conformado por integrantes de diferentes partes de la República Mexicana. Y aquí será relevante poder observar estos patrones que se desarrollan a lo mejor en estados de la República del Norte, del Centro, del Sur, que a lo mejor son característicos por ciertas regiones, pero también qué es lo transversal que impacta independientemente del estado en el cual se esté trabajando. Aquí es un proyecto un poquito más amplio, solamente a nivel nacional, y está Nuevo León, Campeche, Chihuahua, Coahuila, Colima, Estado de México, Morelos, Querétaro, Sinaloa, Tabasco, Tamaulipas, Zacatecas, Morelos, Hidalgo, Oaxaca. Entonces, creo que se recuperan estos diferentes estados y nos permite trabajar con distintos colegas de principalmente universidades autónomas y universidades pedagógicas nacionales. Entonces, podemos también mirar este contexto de la educación superior desde la universidad y desde quienes se forman particularmente para ser más adelante formadores.
0: Claro, y en este sentido, doctora, también qué tan complicado ha sido pues coordinar todo este tipo de ideas, de trabajos, de investigaciones. Son alrededor de 15 estados, diferentes universidades autónomas en la mayoría de ellas. Entonces, qué tan complicado ha sido llevar todo este proyecto de investigación y en diferentes estados, claro.
1: Yo formo parte del nodo de Hidalgo. El proyecto ya fue validado, fue aceptado y lo están liderando un grupo de investigadores de Nuevo León. Y creo que algo que nos sirve mucho es trabajar de manera colaborativa, es ir haciendo estos pequeños espacios, que bueno, también la tecnología ayuda mucho, estos espacios sincrónicos de reuniones, también la toma de decisiones, de acuerdos y esta bitácora que se va generando, y muy

trabajando en la misma sintonía. Y aquí se busca, que también me gustaría compartirles diferentes momentos importantes, coincide con el proyecto que mencioné, esta riqueza que tiene trabajar con investigadores que comparten la misma línea de generación y aplicación del conocimiento, y entonces tener primero una mirada teórica y después irnos al contexto, cada uno desde el contexto en el cual estamos trabajando, y poder comprender más la teoría desde la revisión, el análisis, la comprensión de nuestra práctica cotidiana en el contexto, pero después regresar a la teoría y darle mayor sentido y mayor significado. Y aquí me gustaría mencionar como los pasos que se trabajan en este proceso, en este, particularmente en este proyecto nacional de investigación que tiene duración de un año. Y bueno, vemos un primer momento, una búsqueda en la literatura de la transformación digital, cómo estas tecnologías de la información y la comunicación han cambiado, pero se ve de manera muy concreta el cambio acelerado en la última década, en los últimos 5 años. Después, cómo se han ido incorporando las tecnologías en la educación desde diferentes momentos o diferentes niveles de incorporación. Por ejemplo, una sustitución, un aumento, una modificación y una redefinición. Para no ampliar mucho, solamente me gustaría poner un ejemplo del primer nivel, sustitución. Es decir, en lugar de yo utilizar el pizarrón, utilizo una presentación de PowerPoint, pero estoy haciendo las cosas igual, solamente con tecnología. Entonces es importante transitar de la sustitución al aumento, a la modificación y a la redefinición. Pero en este sentido del uso de las tecnologías, pues están presentes nuevas formas de interacción digital. Y en esta manera de interacción se visibilizan cómo interactuamos a partir de redes sociales, de entornos virtuales, de comunicación inmediata, que esto se hizo más evidente en la pandemia. Te mandaban un mensaje y te mandaban un WhatsApp. Oiga, es que le mandé un correo y no me ha contestado. ¿Cuándo me lo mandaste? Hace una hora. O sea, los tiempos de respuesta se han acortado. Esta inmediatez, esta poca tolerancia a la frustración también está presente con el uso de las tecnologías. Y bueno, también se han invisibilizado los horarios, ¿verdad? A veces en pandemia nos escribían los alumnos a las 12 de la noche, a las fines de semana. Entonces, bueno, estas nuevas maneras de interacción digital, pero también estos factores colaterales emergentes. ¿Cómo se visibilizan estos factores colaterales? Como decíamos en un inicio, este anonimato digital, yo puedo ejercer violencia de manera digital y pongo un nombre que no es mío o anónimo. Estas brechas digitales, que no solamente las brechas digitales se refieren a qué tanto acceso o no tengo a la tecnología, sino si yo soy inmigrante digital o nativo digital, qué tan hábil soy desde la parte instrumental para utilizar las tecnologías. También comentábamos la difusión de la información. Pues antes solamente contábamos con materiales impresos. Ahora contamos con información en diferentes formatos, un acceso a resultados de investigación de manera muy rápida. Antes, ¿cuánto tardaba en que un resultado de investigación se publicara? Pero también esta falta de regulación en interacción. Hablábamos que no es el punto, pero quisiera ejemplificar. Hablábamos de el uso de la inteligencia artificial. Ahí está la inteligencia artificial, ahí están las diferentes herramientas tecnológicas, pero ¿qué pasa con la regulación? ¿Qué tanto declaro o no que utilizo la inteligencia artificial? Y aquí, ¿cómo regulo estas interacciones, por ejemplo,

0: estas nuevas dinámicas está la violencia digital en universidades y encontramos distintos tipos de violencia, por ejemplo, el ciberacoso, el hostigamiento en redes, la suplantación de identidad, la difusión no consentida en investigaciones está adquiriendo mucha fuerza, el consentimiento informado. Yo hago investigación hace muchos años y antes no era como tan importante poder declarar que los sujetos que participan en la investigación tienen conocimiento y que los resultados de la investigación solamente será con estos fines de investigación y será anónimo. Y bueno, también la violencia simbólica digital. ¿Cómo impacta esta violencia en la comunidad? Pues por supuesto, en el bienestar emocional, en el rendimiento académico, la permanencia escolar, el clima institucional y bueno, ya no hablamos solamente de derechos del ser humano, sino que dentro de este apartado se empiezan a visibilizar o a enunciar estos derechos digitales. Y entonces, a partir de este camino, este grupo de investigación se abre a diferentes investigadores de distintos estados de la República Mexicana y busca establecer un diagnóstico, fortalecer la prevención de la violencia digital, llevar a cabo atención, canalización con las personas correspondientes, políticas universitarias y, por supuesto, fortalecer, dar a conocer que muchas veces no se tiene conocimiento sobre la cultura digital segura. Entonces, aquí quise compartirles un poquito el trayecto de este proyecto que es un poquito más amplio en duración que el marco de competencias que habíamos mencionado en el primer bloque.
1: Perfecto, pues muchísimas gracias, doctora María Guadalupe, por estas palabras para toda nuestra comunidad universitaria. Y bueno, con estas palabras finalizamos este programa de interlocución. También agradezco a mis compañeras y compañeros operadores del Sistema Universitario de Medios Autónomos, quienes hacen posible que este espacio llegue a cada rincón del estado de Hidalgo. También un saludo y, por supuesto, el reconocimiento a todos los equipos de Suma Radio y que están ubicados en Actopan, Huichapan, Pachuca, San Bartolo, Tulancingo, Zimapán y por supuesto también aquí en Huejutla. Al micrófono se despide Carla Tobar. Que tengan una excelente tarde.
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0: Son las 12:55.
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1: Es la 1:03. 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
1: Es la 1:27.
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1: Es la 1:38.
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1: Es la 1:51.

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1: Son las 2 en punto.
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0: Son las 2:47.
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1: Son las 3 con 3 minutos.
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0: Dicen que cada película comienza con un primer fotograma y nuestro encuentro de hoy inicia con una invitación para descubrir todo lo que ocurre detrás de las cámaras y frente a la pantalla. Esto es Cine Vibes, un espacio pensado para quienes creen que el cine es mucho más que entretenimiento. Y por supuesto, pues es arte, música, emociones y una forma de entender el mundo desde distintas perspectivas. Muchas gracias por su sintonía el día de hoy a través de estas frecuencias universitarias. Al micrófono lo saluda Israel Gómez, muy contento de que nos acompañe. Hoy tendremos un recorrido por las noticias que están moviendo a la industria cinematográfica, conoceremos los estrenos más esperados, recordaremos también a esas bandas sonoras capaces de transportarnos a nuestras escenas favoritas, en especial la del día de hoy, y terminaremos con una recomendación fílmica para ampliar, por supuesto, el catálogo de cualquier amante del séptimo arte. Saludamos con mucho gusto a todos quienes nos sintonizan a través del 99.7 en Suma Radio San Bartolo y a quienes les enviamos un afectuoso saludo, así como el agradecimiento al equipo técnico que hace posible que llegue este programa hasta la Sierra Otomitepegua y a quienes nos sintonizan en el 91.1 de FM Suma Radio Tulancingo, también les enviamos un gran saludo, por supuesto desde donde se origina este programa. Así que apaguen las luces, suban el volumen porque la función acaba de comenzar. Esto es Cine Vibes.
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0: Y con la primera sección del día de hoy, les tenemos excelentes noticias para el cine nacional, pues antes de que comiencen los reflectores sobre los próximos grandes estrenos de Hollywood, una noticia ha puesto el nombre de México en lo más alto del cine internacional. El director tapatío Guillermo del Toro será distinguido con un doctorado honoris causa en Bellas Artes por el Instituto Americano de Cine, mejor conocido como AFI, uno de los organismos más influyentes en la formación y reconocimiento de cineastas a nivel mundial. La ceremonia se llevará a cabo el próximo 7 de agosto en el emblemático Teatro Chino TCL de Hollywood, durante la graduación de la generación 2026 del Conservatorio de AFI. Y aunque Guillermo del Toro ya presume 3 premios Oscar, un Globo de Oro, varios BAFTA y una colección de reconocimientos internacionales, este homenaje tiene un significado muy especial. Un doctorado honoris causa no premia una sola película ni un éxito en taquilla. Reconoce más bien una trayectoria que ha dejado huella profunda en el arte y la cultura. En este caso, el AFI destaca las extraordinarias contribuciones del cineasta mexicano al lenguaje cinematográfico y a la narrativa audiovisual. El reconocimiento será compartido con el guionista estadounidense Aaron Sorkin, autor de cintas como The Social Network y A Few Good Men. Desde hace más de 3 décadas, Guillermo del Toro ha construido una filmografía única, donde los monstruos rara vez son los verdaderos villanos. Al contrario, sus historias suelen hablar sobre la empatía, la diferencia, la imaginación y la capacidad del ser humano para encontrar belleza incluso en la oscuridad. Películas como Cronos, El Espinazo del Diablo, Hellboy, El Laberinto del Fauno, La Forma del Agua y su versión de Pinocho muestran que el cine fantástico también puede emocionar, hacer reflexionar y conquistar a la crítica. Precisamente esa visión artística es la que ha convertido a Del Toro en una referencia para nuevas generaciones de realizadores. Su influencia va mucho más allá de México. De hecho, recientemente el director Christopher Nolan comentó que una de las lecciones más importantes que aprendió del cineasta mexicano es que un monstruo no es un monstruo, sino un personaje con emociones, historia y humanidad. Una filosofía que ha marcado buena parte del cine fantástico contemporáneo. Así que, cuando el próximo 7 de agosto suba al escenario del Teatro Chino de Hollywood para recibir este doctorado honoris causa, no solamente estará siendo reconocido como un director ganador del Oscar, no, sino que también será homenajeado un narrador que ha demostrado que la imaginación puede cambiar la forma en que vemos el mundo y que los monstruos muchas veces terminan enseñándonos más sobre la humanidad que los propios seres humanos. Sin duda, una noticia que merece celebrarse y que vuelve a colocar el nombre de Guillermo del Toro como uno de los grandes embajadores del cine mexicano en el mundo.
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0: En más información generada alrededor del séptimo arte en México, les compartimos que la pantalla está lista. Las luces comienzan a apagarse y una vez más, el cine de autor encuentra un espacio para conectar con el público mexicano. Me refiero a la 79ª Muestra Internacional de Cine que llega a la Cineteca de León Alejandra Rangel Hinojosa, convirtiendo a Monterrey en una de las sedes de este tradicional encuentro cinematográfico que desde hace más de 4 décadas reúne algunas de las películas más importantes del circuito internacional. Del 21 de julio al 4 de agosto, los cinéfilos regiomontanos tendrán la oportunidad de disfrutar una selección de 12 largometrajes provenientes de distintos países. Gracias al circuito Cineteca, esta selección viaja por diversos estados del país para que más personas puedan disfrutar del mejor cine contemporáneo. En esta edición, la programación reúne películas provenientes de México, Francia, Alemania, China, Corea del Sur, Islandia, Argentina, Palestina, Noruega, Portugal y España, demostrando la enorme diversidad que caracteriza la muestra. Lo interesante de esta selección es que cada película representa una forma distinta de entender el cine. Hay dramas familiares, historias políticas, relatos sociales, propuestas experimentales y hasta obras que desafían las convenciones narrativas tradicionales. Es justamente esa diversidad la que convierte a la muestra internacional en una experiencia distinta. Las funciones se realizarán en la Sala 1 de la Cineteca Nuevo León, ubicada dentro del Centro de las Artes del Parque Fundidora, con 2 exhibiciones para cada película, lo que permitirá que más espectadores puedan disfrutar de esta programación especial. El calendario completo ya se encuentra disponible a través de los canales oficiales de CONARTE y de la Cineteca Nuevo León. La llegada de la 79ª Muestra Internacional de Cine confirma que el cine sigue siendo una poderosa herramienta para conocer otras culturas, cuestionar nuestra realidad y descubrir historias que pocas veces llegan al circuito comercial. Así que, si este verano buscan una experiencia diferente frente a la pantalla, esta es una excelente oportunidad para dejarse sorprender por algunas de las mejores películas del panorama internacional, porque al final, el mejor viaje no siempre requiere un boleto de avión. A veces basta con apagar las luces, guardar silencio y dejar que el cine haga el resto.
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0: Continuamos con las noticias del cine independiente mexicano, pues sigue demostrando que las grandes historias no siempre nacen en las grandes ciudades. A veces surgen en lugares donde la pasión por el séptimo arte se convierte en el motor para reunir a una comunidad entera. Es precisamente el caso del 5º aniversario internacional de Cine Cinema Guajolote, que del 24 al 26 de julio celebrará una nueva edición en el pueblo mágico de ¿dónde? De Zacatlán, Puebla, consolidándose como uno de los festivales emergentes más interesantes del país. Y ojo, que este nos queda más cerquita. Aunque apenas llega a su 5ª edición, Cinema Guajolote ha logrado construir una identidad muy clara. Su objetivo va mucho más allá de proyectar películas. Busca acercar el cine a públicos que normalmente tienen pocas oportunidades de asistir a festivales internacionales, como lo mencionábamos hace un momento. Al mismo tiempo, abrir un espacio para que cineastas independientes encuentren una plataforma donde compartir su trabajo. Todo esto bajo una filosofía sencilla pero poderosa: demostrar que el talento no depende del tamaño de una ciudad, sino de las historias que se tienen para contar. En esta edición, el festival reunirá cortometrajes nacionales e internacionales en las categorías de ficción, documental y animación, además de presentar una muestra especial dedicada al tema del circo, una selección fuera de competencia que explorará este universo desde distintas miradas artísticas y narrativas. Uno de los aspectos más llamativos de Cinema Guajolote es que se trata de una iniciativa sin fines de lucro, impulsada por un grupo de personas convencidas de que el cine puede convertirse en una herramienta para generar diálogo, identidad y participación comunitaria. Desde su creación, el festival ha organizado funciones abiertas al público y actividades culturales que buscan acercar el séptimo arte a personas de todas las edades, especialmente a quienes viven fuera de los grandes circuitos cinematográficos. Además, el crecimiento del festival no ha pasado desapercibido. Este año fue incluido en el Anuario de Cine Mexicano 2025 del Instituto Mexicano de Cinematografía, un reconocimiento que refleja el impacto que ha tenido dentro del panorama nacional y que fortalece su presencia entre los encuentros cinematográficos dedicados al impulso del talento emergente. Como ocurre en muchos festivales de cine, los asistentes también tendrán un papel fundamental. Además de los premios otorgados por el jurado a los mejores cortometrajes de ficción, documental y animación, el público elegirá su su producción favorita mediante el tradicional premio del público, recordándonos que el cine no solamente lo ve la crítica especializada, sino que también depende de la conexión que logre establecer con quienes ocupan las butacas. En un momento en el que el cine independiente enfrenta importantes retos para encontrar espacios de exhibición, iniciativas como Cinema Guajolote demuestran que todavía existen proyectos capaces de acercar nuevas voces a la pantalla. Festivales como este permiten descubrir directores, animadores y documentalistas que quizá en unos años estarán representando a México en certámenes internacionales, así que si tienen oportunidad de visitar Zacatlán de las Manzanas durante estos días, encontrarán mucho más que un hermoso pueblo mágico. Se toparán con un festival donde las historias, la creatividad y el entusiasmo por el cine son los verdaderos protagonistas, porque al final el mejor cine no siempre llega acompañado de enormes alfombras rojas. Muchas veces comienza por espacios pequeños, con grandes ideas y un público dispuesto a dejarse sorprender. Les repetimos la fecha: del 24 al 26 de julio de 2026, Cinema Guajolote en Zacatlán, Puebla.
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0: Cerramos con una noticia no tan agradable, pues Hollywood está de luto. Ha fallecido Sam Neill, inolvidable estrella de Jurassic Park, a los 78 años. El actor neozelandés Sam Neill, recordado por dar vida al icónico Dr. Alan Grant en la saga Jurassic Park, falleció a los 78 años en Sydney, Australia, según confirmó su familia a través de un comunicado publicado en sus redes sociales. De acuerdo con el mensaje, el actor murió de forma repentina y rodeado de sus seres queridos. Su familia también destacó que Neill permanecía libre de cáncer tras la dura batalla que libró contra un linfoma, enfermedad que hizo pública en 2023. La noticia provocó una inmediata ola de reacciones en Hollywood, desde el director Steven Spielberg, quien lo dirigió en Jurassic Park, pues lamentó su partida y aseguró que su talento y calidad humana jamás serán olvidados. También actores como Nicole Kidman, Cillian Murphy y Richard E. Grant también le rindieron homenaje recordándolo como un compañero generoso, cálido y profundamente querido. Con una trayectoria de más de 5 décadas, Sam Neill participó en películas inolvidables como El Piano, La Casa del Octubre Rojo y Event Horizon, además de conquistar a nuevas generaciones con su regreso como Alan Grant en Jurassic World Domination y su participación en la serie Peaky Blinders. Su legado permanecerá como el de uno de los actores más versátiles y entrañables de Hollywood, cuya interpretación del paleontólogo que enfrentó a los dinosaurios marcó para siempre la historia del cine. Con esta información finalizamos la primera mitad de nuestro programa del día de hoy, pero no le cambie, que continuamos con la segunda parte y por supuesto los estrenos, el soundtrack y más sobre el maravilloso mundo del cine en Cine Vibes. Volvemos.
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0: Son las 3 con 22 minutos.
1: 3, 2, 1, seguimos rodando. Prepárate, porque esta función aún tiene muchas sorpresas por delante. Estamos de regreso en Cine Vibes. Prepárate para conocer los estrenos del séptimo arte. Las producciones que están llegando a cartelera. Y las que ya están dando de qué hablar. Primera toma.
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3: Y así de rápido volvimos a la segunda parte de Cine Vibes con una de las secciones favoritas, pues tenemos los estrenos para esta semana, entre ellos la travesía más famosa de la literatura, que finalmente llega a la pantalla grande. Después de meses de expectativa, avances espectaculares y un enorme despliegue de producción, La Odisea, la nueva película del director Christopher Nolan, se estrena esta semana convirtiéndose en uno de los lanzamientos cinematográficos más importantes del año. Y tratándose del cineasta detrás de los títulos como El Caballero de la Noche, Interstellar, Dunkerque y Oppenheimer, las expectativas no podrían ser más altas. En esta ocasión, Nolan adapta el poema épico de Homero, una de las obras fundamentales de la literatura universal. La historia sigue a Odiseo, quien tras la guerra de Troya debe emprender un peligroso viaje de regreso a casa. En el camino enfrentará criaturas mitológicas, tempestades, dioses caprichosos y desafíos que pondrán a prueba su inteligencia, valentía y capacidad de sobrevivir. Más que una aventura fantástica, la Odisea es un relato sobre la perseverancia, el sacrificio y el deseo de volver con la familia después de años de ausencia. Para dar vida a esta historia, Christopher Nolan reunió un reparto de primer nivel encabezado por Matt Damon, quien interpreta a Odiseo. Lo acompañan Tom Holland, Anne Hathaway, Robert Pattinson, Lupita Nyong'o, Zendaya y Charlize Theron, conformando uno de los elencos más llamativos de los últimos años. La combinación de actores consolidados y nuevas generaciones ha despertado un enorme interés entre el público y la crítica especializada. Pero si algo distingue a esta producción es su impresionante apuesta técnica. Nolan decidió filmar íntegramente con cámaras IMAX de 70 milímetros, convirtiendo a La Odisea en el primer largometraje realizado completamente con esta tecnología. Incluso fue necesario desarrollar una nueva generación de cámaras más ligeras y silenciosas para poder llevar a cabo el proyecto. Además, el director prefirió filmar en escenarios naturales de Grecia, Italia, Marruecos, Islandia y Escocia, buscando transmitir autenticidad y una sensación de aventura que difícilmente podría lograrse únicamente con efectos digitales. Las primeras reacciones de la prensa especializada han sido muy positivas. Diversos críticos destacan la espectacularidad de sus imágenes, la escala de la producción y la forma en la que Nolan logró combinar el espectáculo visual con una historia profundamente humana. Todo apunta a que la película será uno de los grandes acontecimientos cinematográficos del verano y una fuerte candidata a figurar entre las producciones más importantes del año. Así que si son amantes del cine épico, de las historias clásicas o simplemente quieren disfrutar de una experiencia diseñada para verse en la pantalla más grande posible, La Odisea promete ser una cita obligada. Christopher Nolan vuelve a demostrar que el cine puede convertirse en un espectáculo inmersivo sin perder la fuerza de una buena historia.
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3: Continuando con las historias de supervivencia que se estrenan en esta semana, siempre han tenido lugar especial en el cine y este mes llega una nueva propuesta que promete mantener al público al filo del asiento. Se trata de Impacto Mortal, la más reciente película del director finlandés Reni Harlin, reconocido por su trabajo en cintas de acción y suspenso como Máximo Riesgo y Duro de Matar 2. La película que llegará a los cines mexicanos tiene una combinación de desastre aéreo, tensión constante y una lucha desesperada por sobrevivir. La historia comienza con un vuelo comercial aparentemente rutinario que despega de Los Ángeles con destino a Shanghái. Sin embargo, el viaje cambia por completo cuando un incendio en la bodega del avión provoca provoca una explosión que obliga a la tripulación a realizar un aterrizaje de emergencia sobre el océano. El impacto contra el arrecife destruye el fuselaje y deja a los pasajeros atrapados entre los restos de la aeronave, que poco a poco comienza a hundirse. A partir de ese momento, el reloj corre en su contra y los sobrevivientes deberán unir fuerzas para rescatar a quienes permanecen atrapados antes de que el avión desaparezca bajo el agua. El reparto está encabezado por Aaron Eckhart, conocido por su participación en The Dark Knight y la saga Has Fallen, acompañado por el ganador del Oscar Ben Kingsley y la joven actriz Molly Bell Wright. La combinación de actores experimentados y nuevos talentos busca darle mayor peso emocional a una historia donde el verdadero protagonista es la supervivencia y la capacidad humana para mantenerse firme en los momentos más extremos. En cuanto a la producción, Impacto Mortal apuesta por una mezcla de efectos visuales, escenarios inundados y secuencias de acción que recrean el caos dentro de una aeronave parcialmente sumergida. Y ya lo saben, si son fans de este tipo de películas donde cada minuto cuenta, las decisiones se toman bajo presión y la tensión no da respiro, Impacto Mortal puede convertirse en una buena opción para visitar el cine en el mes de julio. Una historia que demuestra que cuando todo parece perdido, el verdadero desafío no siempre es escapar del desastre, sino encontrar la fuerza para seguir luchando hasta el último instante.
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Y ya vamos cerrando Cine Vibes del día de hoy con la recomendación sonora, hoy con un tema hecho especialmente para una película. Cuando hablamos de las grandes canciones de Disney en la última década, es imposible no mencionar Cuán Lejos Voy, la versión en español de How Far I'll Go, uno de los temas más representativos de la película Moana de 2016 y a propósito del estreno de live action. Más que una simple canción dentro del filme, se convirtió también en el corazón de la historia y en un himno para quienes alguna vez han sentido el deseo de descubrir qué hay más allá del horizonte. La canción fue escrita por el reconocido compositor, dramaturgo y actor Lin-Manuel Miranda, creador del exitoso musical Hamilton, quien fue el encargado de desarrollar gran parte de la música original de la película. La producción musical estuvo a cargo de Mark Mancina, mientras que las influencias de la música tradicional polinesia fueron aportadas por el compositor samoano Opetaia Fuai, logrando una mezcla entre el sonido característico de Disney y elementos musicales propios de las islas del Pacífico. En su versión original en inglés, es interpretada por la actriz y cantante Aulihi Cravalho, quien dio voz a Moana en la película. Su interpretación transmite perfectamente la mezcla de curiosidad, valentía e incertidumbre que experimenta la protagonista al debatirse entre cumplir con las responsabilidades de su pueblo o seguir el llamado del océano. Para América Latina, la versión Cuán Lejos Voy fue interpretada por la cantante peruana Naomi Riviechio, mientras que la versión utilizada durante los créditos finales estuvo a cargo de la cantante mexicana Dana Paola, cuya interpretación ayudó a que el tema alcanzara una enorme popularidad entre el público hispanohablante. Dentro de la película, la canción aparece en uno de los momentos más importantes de la historia. Moana observa el océano desde la orilla mientras expresa el conflicto que vive entre permanecer en la isla para convertirse en la futura líder de su pueblo o aventurarse mar adentro para descubrir quién realmente está destinada a ser. En pocos minutos, la canción resume el principal conflicto emocional del personaje y prepara al espectador para la aventura que está por comenzar. Desde el punto de vista comercial, How Far I'll Go fue uno de los grandes motores del éxito musical de Moana. El tema recibió una nominación al premio Oscar como Mejor Canción Original en la edición 2017 y también fue nominado al Globo de Oro y al premio Grammy. Además, acumuló a cientos de millones de reproducciones en plataformas digitales y su videoclip oficial se convirtió en uno de los más vistos entre las producciones musicales de Disney. El éxito de la canción también impulsó las ventas del álbum Moana, Original Motion Picture Soundtrack, que alcanzó los primeros lugares de popularidad en varios países y permaneció durante semanas entre los discos más vendidos en Estados Unidos. Gracias a este fenómeno, la banda sonora se consolidó como una de las más exitosas de Disney en los últimos años y contribuyó a reforzar el impacto cultural de la película. Hoy, casi una década después de su estreno, Cuán Lejos Voy o How Far I'll Go sigue siendo una de esas canciones capaces de emocionar tanto a niños como a adultos. Su mensaje sobre perseguir los sueños, enfrentar los miedos y descubrir el propio camino continúa resonando con nuevas emociones. Es una melodía que no solo acompaña una escena inolvidable de Moana, sino que también nos recuerda que muchas veces los mayores viajes comienzan con una simple pregunta: ¿qué hay más allá del horizonte? Con esto finalizamos el programa de hoy. Muchísimas gracias por su sintonía y compañía. Asimismo, agradezco a mis compañeros que desde controles hacen posible que lleguemos hasta todos ustedes en cualquiera de las emisoras de Suma Radio, ya sea en 99.7 de FM en Suma Radio San Bartolo Tutotepec y en el 91.1 de FM en Suma Radio Tulancingo. Como siempre, les deseo que vean muchísimo cine y me despido. Al micrófono, Israel Gómez. Hasta pronto.

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0: Son las 3 con 36 minutos.
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0: Son las 3:51. 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
1: Son las 4 con un minuto.
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8: Hola, ¿qué tal? ¿Cómo están? Bienvenidas y bienvenidos a una emisión más de Sin Miedo al Éxito Garza. Tú como yo, lánzate de movilidad. Muchísimas gracias por su sintonía a través de Suma Radio en sus diversas estaciones. Al micrófono te saluda con mucho gusto Alondra Rodríguez. Y el día de hoy tenemos muchas invitadas especiales. Tenemos a la licenciada Elizabeth, jefa del Departamento de Cooperación Internacional y Movilidad. Bienvenida.
9: Gracias.
8: La licenciada Ana, responsable de convenios, gracias por acompañarnos.
10: Muchas gracias.
8: Y la licenciada Azarel, responsable de informes y atención a los estudiantes. Gracias.
11: Hola a todos.
8: Gracias por aceptar la invitación a este programa. Me gustaría comenzar con usted, licenciada Elizabeth. ¿Nos podría platicar qué es lo que se hace en el Departamento de Cooperación Internacional y Movilidad dentro de la Dirección de Relaciones Internacionales e Intercambio Académico? Esto para que lo conozca la comunidad universitaria, sobre todo pues los alumnos que en ocasiones no están o no hemos estado tan familiarizados con las actividades que realiza esta área y sobre todo lo que les oferta y cómo les beneficia a ellos.
12: Muchas gracias, Alondra, gracias por la invitación. Pues mira, el área en general tiene que llevar a cabo todos estos vínculos que la institución tiene con universidades, incluso unidades receptoras en países distintos al nuestro. Lo que permiten los convenios de colaboración son justo que nuestra comunidad universitaria tenga acceso a la movilidad, ya sea entrante, saliente, y por supuesto que estos convenios se traduzcan en actividades de experiencias de movilidad, que ahorita les platicaremos un poco acerca de una convocatoria en particular que ahorita se encuentra vigente, pero también nos gustaría que conozcan las modalidades en las que pueden participar tanto alumnos como profesores, y pues que sepan que en el área tienen un espacio que está dispuesto a brindarles toda la información y que oportunidades hay, y hay muchas, y que la institución está comprometida con que

0: Hola, buenos días, tardes. Muchas gracias por la invitación. Y bueno, sí, en primer lugar, bueno, los queremos invitar a que siempre estamos con las puertas abiertas en la dirección para acompañarlos en su asesoramiento, porque todos los casos son absolutamente diferentes. Así que ustedes no se preocupen. Nosotros los iremos asesorando y acompañando en su proceso. Y pues primero que nada, como bien lo mencionó mi compañera, es importante que revisen este mapa de convenios, que ustedes conozcan cuáles son las universidades y también los países con los que tenemos dichos convenios, y también ustedes revisar las universidades con dichos convenios. Así que los invito a que busquen en el micrositio directamente este mapa de convenios UAEH, y les invito a que lo revisen y lo consulten con más calma.
1: Gracias. Entonces, el mapa de convenios se encuentra en el micrositio. ¿Está de acceso público?
0: Sí, es de acceso público. Cualquier persona con acceso a internet, claramente, puede buscar esta página directamente. Solo teclean mapa de convenios UAEH y es la primera página que les aparece en internet.
1: Gracias. Licenciada Elizabeth, ¿por qué sí un estudiante tendría que irse de movilidad?
2: Bueno, esta respuesta es bastante amplia. Voy a tratar de hacerla concisa. Los motivos son muchos, desde la experiencia, que por supuesto cambia no solo sus trayectorias académicas, sino también personales. Hemos sido testigos de cómo esta experiencia efectivamente desde un inicio los transforma. Y hablamos no solo, como decimos, de expandir este universo de posibilidades que no solo va a lo académico, sino que también muchas veces proyecta el futuro de muchos de nuestros participantes, para que esas conexiones terminen en un futuro trabajo, que terminen muchas veces en un plan de vida, en otro lugar del mundo. De las habilidades de las que siempre les compartimos en las pláticas, que también ahorita les hablaremos un poco de una gira que hacemos justo en institutos para compartirles toda esta información, está que puedan desarrollar un segundo idioma, que puedan desarrollar el pensamiento crítico, la resolución de problemas, que se puedan enfrentar a escenarios diferentes para trabajar en equipo. Eso es muy importante. Siempre los planteamos como esas habilidades que ellos los ubican como ciudadanos globales y que el día de mañana van a hacer la diferencia, para que justo cuando estén en busca de un empleo, pues el empleador vea todas esas cualidades que tiene ese participante, porque estas habilidades las adquirió a través de la movilidad. También comentarles las modalidades que tenemos para que participen. Puede ser desde un curso académico, que tal cual consiste en un semestre completo de estudios en una universidad de destino, en donde las asignaturas se busca que tengan algo a lo que llamamos homologación o equiparabilidad. Esto significa que las asignaturas que cursen en el destino tienen un equivalente en la UAEH. Entonces, una vez que termine su semestre en el destino, las calificaciones se incorporan en su historial académico, en la Dirección de Administración Escolar, y pues prácticamente ellos pueden aumentar sus conocimientos en otro sitio y continuar con sus trayectorias con nosotros. Esto es un semestre completo. Pueden hacer estancias de investigación. Aquí las duraciones son muy variables y esta pueden realizarla en cualquier momento del año. Ellos se vinculan con un profesor investigador o un asesor de su proyecto de investigación en cualquier lugar del mundo, y pueden incluso participar de este modo en movilidad, ¿no? Pueden hacer prácticas profesionales, pueden hacer servicio social, trabajo de campo. Hay quien busca también, ya desde la perspectiva profesional como profesor, hacer movilidad en otros sitios con fines académicos. Eso también es posible, y puede ser o a través de los convenios que ya existen, de los que han hecho alusión mis compañeras, o también ellos mismos buscar un nuevo lugar o un nuevo profesor con el que tienen este vínculo, y pues por supuesto viajar a algún lugar del mundo o del país para continuar con su trabajo de investigación.
1: Ok, gracias, licenciada. Sí, a mí me parece algo bastante importante que un alumno o una alumna decida tomar la decisión de realizar una movilidad, sobre todo que ya que la Universidad Autónoma del Estado de Hidalgo, y de forma específica la Dirección de Relaciones Internacionales e Intercambio Académico, ofrece tantas opciones para que puedan hacer esta movilidad, sobre todo incluso hablando en cuanto a tiempos. Más adelante lo platicaremos, pero es importante mencionar que también el departamento cuenta con la gestión de becas internas y bueno, también existen otras becas externas en las que también el departamento puede orientar más o menos en el proceso para que

0: la comunidad universitaria que busque hacer una movilidad pueda tener acceso a ellas de la forma más idónea. Asa, ¿nos podrías compartir, por favor, si algún estudiante, algún profesor quisiera hacer un intercambio, cuáles son los documentos que necesita recabar para llevarlo a la dirección con ustedes y que puedan ayudarles a iniciar el trámite de este proceso?
1: Claro, como les comentaba, hay dos entornos en los que ustedes pueden realizar su movilidad académica. Puede ser un entorno nacional, se pueden ir de movilidad dentro del país, y para eso necesitamos cuatro documentos que yo siempre invito a los estudiantes a que lo intenten, porque son documentos que podemos conseguir en cuestión de unos 2 o 3 días, son muy rápidos. Los documentos para movilidad nacional son los siguientes: el certificado médico. Este certificado médico debe ser expedido por el Servicio Médico Universitario, ¿vale? De aquí de la universidad. Es completamente gratuito y se pueden acercar a su instituto o incluso a Ciudad del Conocimiento. El segundo documento es el historial académico, que es el que descargan de la página y como tal lo pueden integrar a su expediente. Después, la constancia de vigencia de derechos del IMSS. También esto lo buscan en internet y pues necesitan su CURP y su número de afiliación, y les arroja su constancia de vigencia de derechos y su INE vigente, ¿vale? Entonces, súper rápidos, 4 documentos súper rápidos de conseguir y que cambian un poco si ustedes necesitan o si ustedes están interesados en realizar una movilidad internacional. Para movilidad internacional nos regimos por si ustedes quieren intentar su movilidad en un país de habla hispana o en un país de habla no hispana, ¿vale? Es importante que si quieren realizar su movilidad en un país de habla no hispana, tienen que gestionar y realizar la aplicación de su examen para que les otorguen un certificado TOEFL ITP. Y si van a un país de habla hispana, solamente necesitan su constancia de idioma. Esa constancia la expide el Centro de Lenguas. Entonces sería su certificación de idioma, dependiendo del lugar a donde vayan, del país, el pasaporte vigente, su historial académico, también lo descargan de la universidad, y la traducción del historial académico. Simplemente ese se utiliza solamente si van a países de habla no hispana. Y son 4 documentos que tal vez estos cuestan un poquito más de trabajo, tal vez conseguirlos, o nos podemos tardar un poco más de tiempo en gestionarlos, pero para ambos casos son 4 documentos que en cuestión de 1 semana, 2 semanas, los tenemos listos.
0: Gracias. Entonces, con un poco de planeación se logran todos los documentos.
1: Claro, ¿correcto? Que sí.
0: Muy bien. Enseguida vamos a seguir platicando más con ellas, pero ha llegado el momento de hacer una breve pausa promocional, así que no se vayan, regresamos en unos minutos.
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4: Son las 4 con 14 minutos.
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0: Estamos de vuelta. Muchísimas gracias por continuar en sintonía a través de Suma Radio. Esto es Sin Miedo al Éxito, Garza. Tú como yo, lánzate de movilidad. Seguimos platicando con Ana, con Asa y la licenciada Elizabeth, jefa del Departamento de Cooperación Internacional y Movilidad. De acuerdo a su experiencia atendiendo a alumnas y alumnos, ¿cuáles son las incógnitas con las que han visto que se encuentran o por qué en ocasiones dudan si hacer una movilidad, no, si piensan que es difícil o no, que sea complicado? ¿Nos podrían platicar?
1: Una de las documentos con los que más a lo mejor tienen duda los estudiantes, o que he visto que es más tardado, es el certificado TOEFL ITP, ¿vale? Entonces, si ustedes están interesados en realizar una movilidad internacional a un destino de habla no hispana, háganlo con tiempo, hagan su examen con tiempo, porque su certificado les tarda alrededor de 3 semanas. Y por ejemplo, ahorita ya nos quedan, ya corrió una semana de nuestra convocatoria, ¿vale? Entonces el tiempo se pasa muy rápido. Entonces yo los invito a que, si están interesados, lo hagan cuanto antes.
0: Gracias. Es importante también mencionar que en la universidad también se pueden realizar este tipo de certificaciones. ¿Me recuerdan el área? ¿Es en el Centro de Lenguas?
1: El certificado TOEFL ITP pueden hacerlo en el Centro de Educación Continua y a Distancia. Y la constancia de idiomas sí es en el Centro de Lenguas.
0: Ah, muy bien. Ok. Gracias, Asa.
7: Yo más enfocado en cuanto a los convenios, muchos estudiantes piensan que solo se pueden ir de movilidad con los convenios que tenemos directamente con estas universidades. Sin embargo, existe todavía una red de cooperación todavía mucho más amplia, en donde se encuentran los consorcios y asociaciones. Aquí como tal, la universidad paga una mensualidad para ser miembro de estas asociaciones, y el estudiante amplía muchísimo su variedad de universidades o incluso de países. También los invito a que revisen con tiempo, que se den la tarea de revisar. No es difícil, irse de movilidad es fácil. De igual manera, en cuanto, por ejemplo, a las prácticas, que también es algo que está creciendo mucho en cuanto a la movilidad, muchos estudiantes se han acercado y piensan que es difícil, que necesitan mucho papeleo. La verdad es que no, con el simple hecho de que ustedes tengan ganas de cumplir sus sueños de ir a otro país, es más que suficiente, y con ayuda de mi compañera licenciada Sarel, que es la que lleva todo el asesoramiento, y en general con todo el departamento de cooperación y movilidad, es posible. Entonces, pues los invito a que, si tienen también dudas, vayan directamente. Nos encontramos en CEVIDE en un horario de 9 a 5 en planta baja, para que puedan ir a resolver dudas.
0: ¿Qué importante es esto que mencionas, Ana? Porque, por ejemplo, yo no sabía que la universidad pagaba una suscripción, y es importante que la comunidad universitaria lo sepa, bueno, para que también se aprovechen estos espacios que están justo pensados en beneficio de nuestra comunidad universitaria. Gracias, Ana.
8: Bueno, a mí me gustaría comentar nuevamente que el listado de requisitos que acaban de escuchar, pues justamente se hizo con la intención de poder simplificar el proceso, ¿no? Efectivamente, el idioma inglés juega un papel importante, de ahí la sugerencia de que se acerquen tanto al Centro de Lenguas como al Centro de Educación Continua, para poder definir ese aspecto lo antes posible, en el sentido de que podamos definir si es una movilidad nacional o si es una movilidad internacional. Otra cosa importante es que es clave que los chicos sepan que, una vez que ellos logran el perfil deseado y que cumplen con sus requisitos, es un hecho que ellos son colocados en alguno de los espacios que hay disponibles, ¿no? Hablando de las 3 opciones que ellos determinen, tomando en cuenta toda esta opción de consorcios y asociaciones, que también es una red importante de universidades y que incluso permite el acceso no solo a universidades públicas, sino también privadas a nivel nacional e internacional. Y justo que tengan esa confianza de que, si ustedes logran este perfil, el 100% de nuestros alumnos están en los destinos, ¿no? Que no crean, porque hablando de esos mitos y realidades, hay quien dice, es que es muy tedioso, es que te tardas y después al final no te vas. Y realmente no es así, ¿no? Afortunadamente tenemos muchísimos testimonios de que existe. Próximamente están ya casi por partir toda una generación de alumnos, los que participan en el periodo julio-diciembre 2026, que son aproximadamente 200. Entonces, se está trabajando en ello, ya tenemos una red importante de convenios, seguimos en busca de nuevas universidades o de proyectar nuevos destinos. Entonces, también, incluso hablando de ese tema, hemos buscado que, a través de las prácticas profesionales, también los chicos puedan viajar a nivel internacional. Justo el mes pasado cerró una convocatoria exclusivamente para las áreas de gastronomía y turismo, donde buscamos colocar alumnos de estas áreas en restaurantes y hoteles en España, sobre todo, con el beneficio de hospedaje y alimentación, y sobre todo que son restaurantes y hoteles de mucho renombre en sus países, ¿no? Y que les permiten a ellos, justo a través de esto, tener una experiencia profesional y que al final eso pueda impactar en sus currículums y que por supuesto les da una oportunidad y una gama mucho más amplia de espacios de trabajo en el futuro. Entonces, también esa área está disponible. Es decir, si alguien tiene la intención incluso de realizar una movilidad en prácticas profesionales en una unidad receptora que no está en el catálogo de unidades, también podemos buscar ese vínculo como primer contacto. Y de los que están también, y si alguien tiene la intención, podemos asesorarlo sobre todo en la cuestión que tiene que ver con la obtención de visado, la contratación de un seguro de cobertura internacional. Afortunadamente, la experiencia que hemos tenido en el área pues nos ayuda a fortalecer un poco todo ese camino que sabemos que ellos tienen que recorrer, y qué mejor que se acerquen con la institución y con nosotros para que validemos esas estancias, validemos esas prácticas profesionales, y que por supuesto la mayoría pues pueda acercarse y saber que es posible lo que puede hacer, ¿no? Siempre les decimos, nosotros intentamos, ¿no? Si hay alguna unidad receptora que tengan en mente, aunque parezca algo inalcanzable, muchas veces es porque nunca se ha tocado esa puerta, más no quiere decir que no haya esa posibilidad.
0: Claro, menciona algo importantísimo, que es esto, que sepan que es posible, que puede ser posible, y sobre todo es maravilloso escuchar que si es que algún o alguna estudiante quiere hacer sus prácticas o su servicio en una unidad receptora que no está registrada en el departamento, pueden realizar los caminos, las vías para que esto pueda ser posible, para que si ustedes quieren hacerlo y no está disponible de momento, bueno, esto pueda suceder y puedan hacer la movilidad. Y sobre todo lo que menciona la licenciada Elizabeth, que también puede contar y cuenta para currículum, las prácticas y el servicio. Me gustaría cerrar platicándole a la comunidad universitaria de esta convocatoria que está abierta y que cierra el 14 de agosto, ¿verdad?
8: Así es, pues esta convocatoria, como les comentábamos, ya está abierta. Abrió el 12 de junio, es muy reciente, es decir, tienen todo este periodo, incluso en vacaciones, como les comentaba, es un sistema, entonces pueden seguir ingresando, subiendo documentos. Aunque el cierre está propuesto hasta el 14 de agosto, todo esto ya lo pueden ir avanzando. La intención justo es que regresando al periodo julio-diciembre 2026, podamos de manera presencial dar algunas pláticas en institutos. Entonces estén muy atentos, estamos en comunicación directa con los encargados de vinculación tanto de escuelas superiores como de institutos, para acercarles la información, sobre todo los que están mucho más lejos de nosotros. Para optimizar, normalmente lo hacemos a la distancia, pero por supuesto se les brinda un espacio de una sesión informativa, y justo ahí podemos resolver todas las dudas que ellos tengan respecto a destinos. Si tienen en mente algún tipo de movilidad distinta al curso académico, también lo podemos explorar. Y también creo, hablando un poco de destinos, tenemos una gama importante de países, ya les hablamos del mapa, pero bueno, para darles un ejemplo, hemos tenido alumnos haciendo servicio social en la Embajada de Japón, tuvimos una alumna haciendo curso académico en Taiwán el semestre pasado. En Latinoamérica hay mucha presencia también, en Colombia, en Argentina, en Chile. Sabemos que muchos programas educativos tienen mucha más compatibilidad con ciertas universidades, entonces independientemente de que esté en América, en los propios Estados Unidos, tenemos también un programa para servicio social que se llama Juntos, que justo es para dar atención a comunidad migrante en los Estados Unidos. Entonces también los chicos de licenciatura de nutrición, de enfermería y de médico cirujano pueden entrar en este programa. Tenemos alumnos actualmente también en Francia, en España, en Italia, en China. También comentarles, el idioma inglés resulta una clave, justo porque no necesito saber chino para irme a China, no necesito saber italiano para irme a Italia, sino hay una lengua en común, y cada universidad tiene una serie de asignaturas impartidas en inglés, justo para que ellos se puedan incorporar, ¿no? Entonces es una herramienta clave. Sé que a veces lo ven como un requisito de bueno, es solo porque lo tengo que tener, más bien es para que estén listos y puedan desarrollarse sin dificultades en cualquiera de estos destinos. Bien comentabas la opción de becas, creo que también es importante que lo conozcan. En caso de que estén interesados en la movilidad en un curso académico, prácticas profesionales o el propio servicio social, pueden obtener una beca si es que lo hacen a un destino de habla no hispana, y a nivel nacional si lo hacen a través de un curso académico. Entonces, al momento también que se encuentren en el proceso de la gestión, Una vez que sean aceptados, nosotros les acercaremos toda la información, las fechas. Es decir, una vez integrado su expediente, ustedes irán teniendo toda la orientación durante cada etapa del proceso para que puedan beneficiarse de todos estos apoyos que brinda la universidad. Y pues que sepan que desde aquí, desde la dirección, estamos siempre atentos de buscar nuevas oportunidades, de fortalecer esos lazos de cooperación que ya tenemos actualmente. Y pues bueno, que la invitación está abierta. Como comentaban mis compañeras, si quieren asistir personalmente a la oficina, estamos de lunes a viernes de 9 a 5. Están los medios también digitales, lo pueden hacer a través de correo electrónico, de manera telefónica, la extensión 13317 en el número de la universidad. Entonces, pues prácticamente es que sepan que las opciones existen, que hay un área en la universidad comprometida con que ese sueño se haga realidad, siempre se los decimos, que sea cada uno ese embajador, que se conviertan en una garza volando por el mundo, que es también parte del hashtag que trabajamos ahí en la dirección. Y también que nos sigan en redes sociales, los invitaría a que nos sigan tanto en Instagram como en Facebook. Compartimos oportunidades de convocatorias, todo lo que hay disponible, tanto para becas como para oportunidades de estudio. Y también que vean a través de sus compañeros cómo es que viven toda la experiencia, ¿no? Subimos muchas veces fotos, a veces lo visual dice más que mil palabras, ¿no? Entonces también que lo verifiquen, que a través también de estos programas, porque también hemos tenido la fortuna de escuchar muchos testimonios de esos alumnos que ya regresaron o los que nos visitan, y que pues se den cuenta que la movilidad es una realidad, ¿no? No es una oportunidad para unos cuantos. Esos mitos justo es lo que queremos acabar con ellos, que sepan que cualquiera de ustedes, de los que nos escuchan, pueden ser esos próximos portavoces de todas estas experiencias, y que estamos abiertos a siempre brindarles toda la información.
0: Muchas gracias, licencia. De forma rápida, ¿nos puede mencionar los requisitos para poder ser candidatos a una beca?
8: El perfil general es tener un promedio mínimo de 8, ser alumno regular, estar inscrito en un programa de licenciatura o posgrado y haber cursado por lo menos un semestre, es decir, estar en segundo semestre de esos niveles.
0: Perfecto. Bueno, pues muchas gracias. Gracias al departamento. Gracias, licenciada Elizabeth. Gracias, Ana. Gracias, Ana. Y bueno, nos despedimos, no sin antes recordarles que pueden escribirnos al 775-235-5501 para dudas o comentarios y recordar la extensión del departamento, que es 13317. Es todo. Muchas gracias. Sigan las redes de la universidad, de la Dirección de Relaciones Internacionales e Intercambio Académico. Como bien lo decía la licenciada Elizabeth, estamos en Facebook, en Instagram y ahora también en TikTok. Yo soy Alondra Rodríguez y nos escuchamos en el próximo episodio de Sin Miedo al Éxito Garza, tú como yo, lánzate de movilidad.
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1: Son las 4:33.
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1: Son las 4 con 50 minutos.
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1: Son las 5 con 2 minutos. 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
7: Hola, ¿qué tal, amigas y amigos? Estamos iniciando un episodio más de este su programa, el Top 5 Huasteco. Gracias por estar en sintonía de esta frecuencia universitaria. Y el día de hoy tenemos sorpresas para ustedes porque realizamos dos emisiones especiales derivado de estas vacaciones. Y para ello, estos dos especiales son de las canciones que hay dentro de la música huasteca y que en realidad son adaptaciones de otros géneros. En este caso hablamos canciones que fueron conocidas en el rock pop, baladas del rock, rock en español, rock latino, heavy metal o folk metal y el ska. Y de verdad que se van a sorprender de la calidad de músicos que tenemos en la Huasteca y la serranía, además de su talento para hacer estos covers, algo que muchos tal vez no se imaginarían poderlos escuchar en algún momento. Y para ello vamos a iniciar con el siguiente tema musical, no sin antes anunciarles que antes de presentar al primer lugar les vamos a regalar un bonus de dos canciones que no están dentro de los 5 primeros lugares, pero que son al final y al cabo una de las versiones que se hicieron o adaptaciones realizadas de estas canciones de aquellos géneros que antes les mencioné. Así que vamos a iniciar con este conteo. ¿Listos para sorprenderse? Comenzamos.
6: Quinto lugar.
7: Para iniciar ese conteo escucharemos este cover que originalmente se lanzara en el año de 1999 con la Mosca Tsetse en una versión del pop rock y que estos chicos la grabaran en el año 2021, es decir, 22 años después, obviamente haciendo las adecuaciones, las adaptaciones para que este tema musical se escuchara bien en este género, en el género huasteco. Y es por ello que escucharemos en el quinto lugar este tema musical para No Verte Más, lanzado hace poco más de 5 años con el trío Implacable, ahora conocidos y reconocidos como el trío Implacados.
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0: Para este peldaño vamos a escuchar un tema musical que originalmente se lanzara en el año de 1990 en el rock latino con el grupo Caifanes, escrita por Alonso Hernández Estrada, y que en esta versión huasteca se lanzara hace poco más de 7 años en las voces del trío Realeza Huasteca. Esto lleva por título La Célula que Explota, posicionándose en el cuarto lugar en esta, la primera emisión de estas adaptaciones del rock, rock pop, ska y más.
1: Cuarta posición.

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2: Y ahora, al igual que la canción anterior, dentro del rock en español o rock latino, encontramos el siguiente tema musical lanzado originalmente en el año de 1989 por la agrupación Rostros Ocultos, una canción de Óscar Salazar y Agustín Villa, y que esta adaptación del género huasteco que recientemente están promocionando estos señores, la verdad que se escucha bastante genial. Ellos son los 4R, realmente únicos, con el tema El Final colocándose en el tercer lugar de esta emisión especial.
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1: Son las 5 con 15 minutos.
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9: A las 7 de la mañana.
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10: Una canción del rock pop o rock en español es la historia que escucharemos a continuación, lanzada en el año 2013 con Alejandra Guzmán y escrita por Pablo Preciado y Román Torres. Una canción adaptada de este género musical y lanzada hace casi 7 años con el trío Huapanguero Universal. Suena bastante interesante en la voz de nuestro amigo Johnny, a quien escucharemos con el tema Mi Peor Error, que se posiciona en el segundo lugar de este conteo. Y prepárense que después de este tema musical escucharemos el bonus extra que les había mencionado con dos canciones que no están dentro del top, pero que quedaron cerca.
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0: A continuación nos vamos con otra canción que también fue lanzada por el Tri, también perteneciente al género del rock en español, del rock mexicano, lanzada en el año de 1994 y escrita también por Alejandro Lora Serna y en esta ocasión interpretada por el trío Oro Hidalguense, lanzada allá por el año del 2009, hace aproximadamente 17 años y exactamente 2 semanas, siendo si no la primera, una de las primeras adaptaciones del género rockero al huasteco. Escuchemos a continuación, como bien lo mencioné, al trío Oro Hidalguense y este tema titulado Las Piedras Rodantes.
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1: Para este bonus extra escucharemos a continuación otro tema del rock en español y rock latino, rock mexicano, dada a conocer por la agrupación El Tri, compuesta por su vocalista Alejandro Lora Serna, lanzada en el año de 1984, que obviamente fue todo un éxito y que en varios géneros ha sido adaptada. Una de ellos, o una de ellas, es en este género huasteco. Escucharemos en este bonus extra al trío Real Estrella y este tema, Triste Canción de Amor, lanzada con ellos hace poco más de 6 años.
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2: Y si están listos para el primer lugar, vamos a escuchar a continuación un tema que originalmente se escuchara en la agrupación Mago de Oz en el año de 1998. Y aunque no lo pareciera, si le ponemos atención, esta historia narra la famosa conversación entre Don Quijote y Sancho Panza después del episodio donde los confunde con gigantes. Y que se adaptara este tema musical al género huasteco allá por el año 2014, hace poco más de 11 años, de hecho casi 12 años, siendo también de las primeras versiones adaptadas en el género huasteco y que originalmente se dieran a conocer en el rock. Así que escucharemos completito el tema Molinos de Viento en la versión de Los Trinos.
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2: Y con esta versión de Molinos de Viento interpretada por la agrupación Los Trinos, un cover del Mago de Oz catalogada como folk metal y heavy metal, es como cerramos la primera emisión de este especial de las 5 mejores canciones adaptadas del rock, rock en español, baladas del rock, rock en español, rock latino, heavy metal, folk metal y el ska. Si nos lo permiten, en la siguiente emisión tendremos más sorpresas con otras 5 canciones adaptadas también al género huasteco y que originalmente se dieron a conocer en el rock, así que no se lo pierdan y sintonícenos la próxima semana a la misma hora y por la misma frecuencia universitaria. Yo soy Jesús El Chuy Santos, nos escuchamos, como bien lo dije, en la próxima emisión. Cuídense mucho, pórtense muy bien y que les vaya aún mejor.
1: Eso es todo por hoy
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1: Hasta la próxima.

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9: Son las 6:07.
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6 de la mañana con 11 minutos, las 6 con 11. Muy buenos días, sean todas y todos bienvenidos a esta emisión de Mexicano Amanecer correspondiente a esta mitad de semana, miércoles 22 de julio del año 2026. Estamos llegando al ombliguito de la semana y esperando que usted esté muy bien, primeramente, y muy agradecido primeramente con la vida por pues darnos la oportunidad, ¿no?, de poder iniciar este día, esta jornada laboral, siempre con ese ánimo y con ese entusiasmo que nos caracteriza. Así es que, pues así, nosotros también le saludamos con mucho gusto, le damos la bienvenida a esta emisión, a esta señal universitaria. Muchas gracias por acompañarnos desde muy temprano, por unirse a nuestra señal y permitirnos también iniciar juntos esta jornada de miércoles. 6 de la mañana con 12 minutos, tenemos música para compartirles. Ya iniciamos con nuestra playlist del día de hoy, con el tema de El Aventurero y el señor Pedro Fernández. Bueno, pues esperando que usted lo haya disfrutado. Háganos su sugerencia musical al 771-111-5629. Con mucho gusto estaremos pues complaciendo con aquel tema que usted quiera escuchar en esta mañana a través de esta señal universitaria. Con mucho gusto le complacemos. 771-111-5629. Así estamos iniciando esta emisión y deseamos que sea un gran éxito para este día a usted que está ya a punto de ir a sus actividades. Si usted sigue de vacaciones, qué bueno que siga disfrutando de estos días de descanso, que la pase muy bien y sobre todo que pueda también, pues ahí, terminar algunos pendientes, ¿no?, que quizá haya venido postergando. Igual y esta es la oportunidad para que usted pueda realizar aquellos trabajos, aquellas, como le decimos los mexicanos, aquellas talachas, ¿no? Allá en casa. Y bueno, pues ahí la oportunidad. 6 de la mañana con 13 minutos, así iniciamos esta emisión. Sean todas y todos bienvenidos. Feliz miércoles, arriba los corazones. Esta es una nueva jornada y una nueva oportunidad que tenemos para cumplir nuestros objetivos. Vamos a escuchar este tema. Lo interpreta el señor Vicente Fernández.

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4: Son las 6:17.
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5: Seis de la mañana con 17 minutos, efectivamente, y pues queremos agradecer a quienes nos escriben ya a esta hora de la mañana. Recuerden que pueden hacerlo al 771-111-5629. Y bueno, pues muchas gracias por ponerse en contacto desde esta hora de la mañana. Saludos a nuestro amigo Jovito Ortiz Sánchez hasta Ciudad González, Tamaulipas. Ya se reportó en esta mañana. Solicita algunos temas que ya estamos programando con mucho gusto. Y bueno, pues muchas gracias, amigo Jovito, por ponerte en contacto desde estos lugares. Y gracias por el saludo y también que tengas excelente día. También por acá, terminación 9523, dice: buenos días, Alejandro, si me puedes complacer con una canción de los rehenes. Ah, será Los Rehenes, El Primero y el Último. Los estamos escuchando aquí en Los Ailares. Saludos hasta Los Ailares para todas las familias aquí en este lugar perteneciente al municipio de Tenango de Doria. Ahí en el Bopo también enviamos saluditos especiales. Enseguida complacemos con mucho gusto. Vamos a darle play a este tema que queremos dedicar también para nuestro amigo Jovito. Es una complacencia, algo que interpreta el señor Rafael Buendía, uno de los grandes intérpretes de la música regional mexicana, de la música que representa a nuestro país, y bueno, sobre todo con su gran particular estilo de interpretación de este gran, gran artista mexicano. 6 de la mañana con 19 minutos.

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1: 6 de la mañana con 22 minutos. Es momento de compartirles el dato, la información del pronóstico del estado del tiempo. Ayer ya no se presentaron también las lluvias muy poco posibles que le compartíamos también. Y bueno, pues fue un día muy caluroso, bochornoso también. Lo decíamos que así se mantendría. Y el panorama es similar el día de hoy, lo que nos depara para esta jornada de miércoles 22 de julio. Es la siguiente información: para San Bartolo Totonteca se espera un día parcialmente soleado, 12 grados la temperatura que se registra al momento, la máxima que se estará alcanzando será de 27 grados para las próximas horas. La verdad es que en cuanto a probabilidad de lluvia es nula la probabilidad. Será un día muy agradable y muy ad hoc, bochornoso también, similar al de ayer, les decía, en este municipio de San Bartolo Totonteca y los alrededores. Así es que pues dispóngase a pues realizar sus actividades, realizar lo que tenía pendiente seguramente en las semanas y días anteriores, porque pues las lluvias estaban presentes y quizá no le permitían realizar sus trabajos, del cual requiere pues del sol, y hoy pues puede ser la oportunidad. Para el municipio de Tenango de Doria se espera hoy parcialmente nublado, 12 grados la temperatura al momento, 27 será la máxima que se esté alcanzando. Únicamente marca 15% de probabilidad de precipitaciones alrededor de las 4 de la tarde. Es pues casi nula la probabilidad, así es que pues por lo que resta del día pues será muy agradable y muy ad hoc para que pueda también concretar sus actividades. Mientras tanto, para el municipio de Huehuetla se espera despejado con algunos intervalos nubosos, 18 grados es la temperatura que al momento se registra. La máxima se estará alcanzando en 28 para las próximas horas. Y bueno, pues en cuanto a probabilidad de lluvias es casi nula también, únicamente 30 y 35 alrededor de las 4, en el rango de horario entre 4 y 7 de la tarde. Para que vayan considerando, igual y pudieran aprovechar las primeras horas del día para que puedan realizar sus actividades. Así es que esta es la información que les comparto al momento en cuanto a este rubro de la información del pronóstico del estado del tiempo. 6 de la mañana con 25 minutos, las 6 con 25. Y por acá tenemos también otro mensajito, dice terminación 4863. Buenos días, si me puede complacer con dos canciones, una con Me Caí de la Nube. Me Caí de la Nube con Cornelio Reina, y también con La Migra, Tengo Celos. Por favor, aquí los escuchamos en El Aguacate. Saludos, Celia López, muchas gracias por escribirnos. Enseguida complacemos con el tema que nos solicitan. Vamos mientras tanto a darle play a esto. Son ya las 6 de la mañana con 25 minutos. Tema de complacencia está a cargo de Los Rehenes.

6:28, ahí estuvo este tema y vamos a escuchar ahora esta otra canción. Es algo que interpretan los Siempre Alegres de Terán, una agrupación de pioneros y grandes exponentes de la música del regional mexicano, especialmente de la música norteña en nuestro país. Y bueno, pues vamos a escuchar esto, es una complacencia también, saludos hasta Ciudad González, Tamaulipas. Con esto hacemos una pausa y estamos de vuelta después de unos breves comerciales.

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4: Son las 6:33.
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6: Seis de la mañana con 34 minutos, que no se le haga tarde, las 6:34. Y bueno, pues estamos en esta sección. Hoy quiero platicarles sobre el café, que es una bebida que pues está muy, muy presente en esta región Otomitepegua, en las familias. Y vamos a hablar sobre la relación que tiene con la salud del corazón. Y es que según una declaración científica de la American Heart Association, por su, o como se conoce esta asociación, Asociación Americana del Corazón, en español, pues dicen que aunque la relación entre la cafeína y la salud cardiovascular es compleja, esta investigación más reciente indica que consumir hasta 5 tazas de café por día de no más de 400 miligramos de cafeína es seguro para la mayoría de los adultos y se puede asociar a beneficios para la salud cardiovascular en algunas personas. Y es que dentro de los aspectos destacados de esta declaración científica están de que esta investigación más reciente indica que consumir 400 miligramos de cafeína por día en general es seguro para la mayoría de los adultos y al parecer en algunas personas puede asociarse con un menor riesgo de padecer varias afecciones cardiovasculares, incluidas la insuficiencia cardíaca, las enfermedades cardíacas y el ataque o derrame cerebral. Sin embargo, mayores cantidades de cafeína, como los niveles que se encuentran, por ejemplo, en las bebidas energizantes, incluidos los shots energizantes, esto puede aumentar el riesgo de sufrir presión arterial alta o frecuencia cardíaca irregular o arritmia. Es lo que pues destaca también esta investigación. Y según también la declaración científica, se necesita más investigación para comprender mejor el impacto que tiene la cafeína en el cuerpo, cómo las distintas fuentes de cafeína afectan la salud del corazón y cómo estos pueden variar en distintas personas. Y es que, bueno, pues esto es siempre, ¿no?, de que pues cada organismo es diferente, cada persona es diferente y también, pues en este sentido también va a variar, ¿no?, el grado de cafeína. Y bueno, estudios anteriores también descubrieron que la cafeína es el estimulante y la sustancia psicoactiva más popular del mundo y que la forma más común en la que las personas la consumen es a través del café. Entonces, pues la investigación más reciente respalda la conclusión de que para la mayoría de los adultos consumir hasta 400 miligramos de cafeína al día, alrededor de 5 tazas de unos 230 mililitros de café, es seguro y parece asociarse a un menor riesgo de sufrir enfermedades cardiovasculares para algunas personas. Sin embargo, dosis más altas de cafeína, como los niveles que se encuentran en las bebidas energizantes que ya mencionábamos hace un momento, incluidos los shots energizantes, esto pueden provocar daños cardiovasculares. Esto según una nueva declaración científica del American Heart Association, que pues así lo declara. Entonces, pues ahí la información, que sin duda es importante poder conocer. Lo cierto es que pues en esta región se consume el café, y pues yo en realidad no he encontrado, no he tenido la oportunidad de encontrar algún lugar donde se pues consuma café así muy muy cargado, ¿no? Yo creo que el café que se consume en esta región, en las comunidades, pues es un café muy muy liviano, y sobre todo un café muy orgánico, que esto es muy bueno, que esto es muy rescatable y bueno de mencionar, porque pues no contiene químicos, no contiene ningún proceso que pueda alterar esta sustancia de la cafeína, ¿no? Entonces, pues ahí la información siempre es bueno saber, y sobre todo el dato de que las bebidas energizantes pues están muy muy cargadas de esta sustancia de la cafeína, además otras sustancias que contienen, que la verdad es que sí alteran la cuestión de el corazón, y puede generar o desencadenar ahí algunas enfermedades del corazón. Entonces, pues muy muy atento a esta información, porque sin duda pues estas bebidas, principalmente las energizantes, pues sí traen pues distintos problemas, ¿no? Que pudieran desencadenar ahí, y principalmente problemas del corazón. Así es que pues ahí les comparto la información, y también sobre lo que esta declaratoria científica dice sobre la relación del café y la salud del corazón, y de cuántas tazas de café pudiera consumir una persona al día. Está el promedio entre 4 y 5 tazas, de no más de 400 miligramos. Bueno, pues ahí la información. Y son ya las 6 de la mañana con 40 minutos, las 6:40. Vamos a escuchar más música. Me caí de la nube que andaba, es lo que viene a continuación, a cargo de el señor Cornelio Reina. Y bueno, pues tema de complacencia. Saludos hasta el aguacate y muchas gracias por sintonizarnos desde esta comunidad del municipio amurallado de Tenango de Doria.

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6: Son las 6:47.
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0: 6:52, celos de ti con la migra. Híjole, este tema me hizo recordar aquellos momentos en que también andaba pues ahí en una agrupación musical hace algunos años. Y también pues quiero enviar saluditos a mis excompañeros allá en el Shuti, a Berna Solís, a Meche, a Álvaro, Eduardo, también para Rolando. Y bueno, pues ahí exintegrantes de Impacto de la Sierra. 6:52, estamos ya en la recta final de esta emisión. Y bueno, pues vamos a finalizar también con el playlist que hoy tenemos para compartirles. Todavía nos queda por acá otra complacencia, otro tema que nos solicitan. Es la de, algo de Los Alegres de la Sierra. Sale, ahorita lo ponemos. Mientras tanto, vamos a escuchar esto, que es una canción, las coplas de esta película de Dos Tipos de Cuidado, una película emblemática del cine de oro mexicano. Así es que esto es lo que escucharemos a continuación. Ya estoy de vuelta para despedir esta emisión de Mexicano Amanecer. Antes déjenme compartirles este aviso que nos llegó justamente el día de ayer, y es que la señora Sabina Canales Tolentino del municipio de San Bartolo Tutotepec solicita de su apoyo para recuperar una cartera color negra que contenía documentos personales muy importantes. Ella lo extravió el pasado día lunes 20 de julio en el traslado del Telcel, que se encuentra aquí cerca del auditorio municipal en San Bartolo, de ahí a la presidencia municipal en un horario de las 7:40 a 8 de la mañana. Y bueno, pues si alguien sabe o encontró esta cartera, pues favor de regresarla, de entregarla a la señora Sabina Canales. Ella ofrece una recompensa a quien devuelva esta cartera. Puede comunicarse al 771-198-6122. Así es que ahí les compartimos esta información, este aviso. Ojalá y puedan regresar y devolver esta cartera de la señora Sabina. 6:54, vamos a escuchar ahora sí este tema y Dos Tipos de Cuidado.
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2: Se acabó este cantar y se acabó también esta emisión de Mexicano Amanecer. Así llegamos al final. Muchas gracias, como siempre, a usted. Los invito a que permanezcan en sintonía de esta frecuencia universitaria. Y ya está ahí sonando de fondo esta canción con la cual nos estamos despidiendo. Por el momento me despido del micrófono. Nos escuchamos a las 12 del día. Recuerden ahí con la playlist de las románticas. Más adelante también yo les acompaño en la emisión vespertina de Suma Noticias Radio para conocer lo que acontece en distintos ámbitos alrededor del mundo. Que tengan excelente día, pásenla muy bien, cuídense mucho, cuídense bastante, sean muy felices y sonrían mucho, que no cuesta nada.

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2: Son las 7 con un minuto. 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

0: Hola, hola, Paqui Lislis, ¿cómo están? Buenos días, me da mucha alegría estar contigo en esta mañana. Gracias por sintonizarnos a través de Suma Radio en el 99.7, 99.5, 102.1 y 91.1 de tu FM en diferentes regiones: Pachuca, Huejutla, San Bartolo, Totepec, Zimapán, Actopan y Tulancingo. Y también nos sintonizan en toda América Latina a través de Radio Ilse. Yo soy Betty Barrón, en controles de grabación se encuentra Víctor Sony. Juntos vamos a estar contigo por los próximos minutos. Hoy tenemos las profesiones más extrañas e inútiles que existen en el mundo. ¿Por qué te las queremos hablar? Para que digas, ah, está chistoso, está interesante, no me voy a dedicar a eso. Entonces, hoy vamos a hablar de ello, pero antes vámonos con música y vuelvo junto a ti en unos instantes.
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0: No te vayas, solo vamos a un breve corte. En un momento te seguimos acompañando con más de Paquilistli.
1: Paquilistli va contigo.
2: Son las 7:15.

Estoy de regreso contigo y como te dije el día de hoy vamos a platicar sobre las profesiones más extrañas e inútiles que existen en el mundo para prevenir que aunque se te pueda hacer divertido, no te dediques a ello. Aquí va. ¿Sabes tú ya? O sea, ¿ya tienes claro cómo qué vas a hacer de grande? O sea, ¿tú sabes qué es lo que deseas hacer de grande? Me refiero a la profesión. O sea, ¿qué te gustaría? ¿Qué te gustaría? Piénsalo. Un poquito, hay muchos que siempre dicen que quieren ser médicos o abogados o maestros, no sé, presidentes, etcétera. Pero tú, ¿qué quieres hacer? Ok, te voy a contar que hubo algunas personas que pensaron esta misma pregunta y su respuesta fue un poco extraña, pero existe y es válida. Así que te voy a contar. La primera profesión rara, extraña. Pero pues alguien tiene que hacer también ese trabajo, o sea, también lo entiendo. Aunque podría ser un poco más sofisticado, sin embargo, aquí te va. Tintirín, tirín, tirín. Catador de alimentos para perros. Catador de alimentos para perros. Te prometo que existe alguien que es un catador. Es decir, que es alguien que pone a prueba el alimento para perros. Yo sé que si tú te quieres dedicar a ser médico o a ser abogada o no sé, está bien. Pero esta es una profesión real. Resulta que una persona prueba las croquetas para perro y califica si el olor, si el sabor o si su textura son los correctos para nuestras mascotas. O sea, más allá de que las procesen, de que tengan el tamaño ideal, de que vengan en el peso justo o que tengan los complementos alimenticios o sustitutos de alimento que les puedan poner químicamente incluso, no, hay una persona que literal agarra la croqueta, la ve, la huele, la muerde y se la come. No tienes que ir y hacerlo si es que tienes una mascota, pero solo mira esas croquetas y date cuenta de que hay una persona que sí hace eso y que decidió que esa podría ser su vocación. Si esto crees que nada más fue porque un día despertó y dijo quiero ser catador de alimentos para perros, no fue así. Él estudió bromatología o tecnología de los alimentos y entonces pues una de las cosas que suele hacer dentro de esta rama de estudio pues es el que se podría dedicar a eso y porque además pues dado que es un trabajo que no todo mundo hace es un trabajo muy bien remunerado. Vámonos con música pero vuelvo junto a ti en

0: No te vayas, solo vamos a un breve corte. En un momento te seguimos acompañando con más de Paquilistli.
1: Paquilistli va contigo.
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1: Son las 7:30.
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Estoy de regreso contigo. Hace un momentito te dije una palabra extraña, que era bromatología. Entonces, solo es como poner aquí el puntito de decirte qué es. Estudio de los alimentos, el proceso y sus propiedades y la transformación que realiza en nuestro organismo. Es decir, una vez que lo ingerimos, cómo se procesa dentro de nuestro organismo y si puede ser benéfico para nosotros, ¿ok? Bueno, aquí te va otra profesión extraña. Ha llegado el momento de decirte otra de las profesiones extrañas que existen en el mundo. Podrías pensar que existe un especialista para los jardines, básicamente. Un especialista que podría observar, delimitar, estudiar tu jardín. En el caso, ya de manera mucho más profesional, bueno, existe especialistas que realmente hacen esto para algunos campos profesionales como de fútbol, de golf, de tenis o de béisbol, y por eso es que tienen un campo hermoso. Yo pensaría que exclusivamente pues había jardineros que lo cuidaban y así, pero no. Necesitan tener la dimensión del pasto correcto, necesitan que tengan las condiciones necesarias para que esté firme, dependiendo del tipo de deporte que van a realizar ahí. Entonces, si hay alguien en específico que está capacitado para hacer estos estudios dentro de los campos de fútbol o de entrenamiento, y que no solo es que se vea verde, bonito e increíble. O sea, realmente se necesita que haya alguien que esté ahí como un especialista. ¿Te imaginas? O sea, si tú quisieras hacer, no sé, una profesión y dijeras, ay, voy a ser especialista de campos, los voy a supervisar, voy a ver la densidad del pasto, voy a ver cuánto es la altura que tienen. Bueno, si esto fuera, incluso estas personas han estudiado ciencias de los céspedes, existe, y tiene un posgrado de ingeniería agrícola. O sea, no solo es observar que se vea lindo, bonito y que salga padre en las fotos que te vas a tomar al estadio. Hay alguien que determina cómo va a estar ese campo para que justamente todo esté perfecto. Ahora, pues sabemos que esto pues implica sembrar y mantener adecuadamente estas áreas verdes, y existe un especialista para ello. Esta es una de las profesiones raras que existen en el mundo. Vámonos con música, pero vuelvo junto a ti en unos instantes.

de regreso contigo. Y ahora bien, ¿qué te voy a contar ahora? Resulta que hay un guía digital. Si utilizas computadora o celular o algún dispositivo, incluso estas tablets que de pronto utilizamos en la escuela, resulta que tal vez te podrías interesar en este trabajo, porque es el trabajo del futuro, como así lo han catalogado. ¿Y en qué consiste? Pues muy fácil, en asesorar a empresas y a personas para que se actualicen en tendencias y programas digitales para sus negocios. La verdad es que yo no lo veo extraño, porque pues creo que está como muy en tendencia justamente, porque creo que muchas empresas sí requieren el servicio de poder realizar sus actividades de manera más rápida y eficiente. Entonces creo que en este guía digital no se me hace raro. Pero a ver qué te parece el que sigue. Ingeniero de parques temáticos. Este se escucha divertido. Si además de subirte la montaña rusa te pudiera apasionar saber cómo funciona, entonces esta profesión creo que podría ser para ti, porque consiste en aprender el funcionamiento de los juegos mecánicos para la creación de parques de diversiones, pero sobre todo porque una vez que piensas en estos juegos que podrían servir en estos parques temáticos, ay, pues el desarrollo, el que digas, no, pues que dé 3 vueltas y luego siga derecho y luego pase por el puente de agua y etcétera, se le tuvo que ocurrir a alguien. O sea, ese tipo de ideas las desarrollan para saber de qué manera la gente podría divertirse, qué es lo que podría diseñar y entonces realizar las cosas pertinentes para que diferentes ingenieros y empresas puedan llevar a cabo el juego mecánico y una vez que estén ahí pueda cumplir con las reglas de seguridad y también, ¿por qué no? Pues obviamente los tendrías que probar y probarías absolutamente todo. Entonces, esta está divertida. Pero aquí te va una que está extraña. Eso va a ser después de esta siguiente canción y vuelvo junto a ti en unos instantes. Esté de regreso contigo. Bueno, a ver, espérame. La profesión que te quiero decir ahora, te la quiero decir tranquila, con seriedad, respetando, pues, esta profesión, pero no deja de parecerme un poco raro. Quizá porque vivo en una ciudad que no tiene playa y tal vez eso sea que a mí se me haga muy extraño, pero ¿qué te parecería que existe un inspector de cocos? ¿Un inspector de cocos? Te cae. Aquí te va. Él trabaja en las zonas costeras vigilando las palmeras para revisar la maduración de los cocos y así evitar que estos caigan sobre algún turista. Entonces, va palmera sobre palmera, revisando si, no, pues yo creo que este le queda como 2 semanas, no va a descalabrar a nadie, pasa la siguiente palmera. No, pues yo creo que este le quedan como 2 días, yo creo que sí lo voy a bajar, porque si no, puede que le caiga alguien. Y le pagan para hacer ese trabajo, en serio, por estar en la playa y revisar cocos. Bueno, yo nada más te estoy contando aquí lo que me encontré, las profesiones más extrañas en todo el mundo. Esta sí se me hace bastante rara y no sé, o sea, claro, si ahorita que estamos de vacaciones vas a la playa y no te cae un coco, ahora sabes que hubo alguien que pasó a revisar como inspector de cocos que pues no fueras a sufrir algún accidente porque te podía caer un coco en la cabeza y habrá que contemplar que de acuerdo a la altura de la palmera sería la velocidad con la que caería el objeto, que sería el coco, y pues eso depende de la fuerza que tenga por la gravedad y cuánto te dolería.

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5: Son las 7:48.

Estoy de regreso junto a ti. La última cosa que te quiero contar entre nuestros datos inútiles de las profesiones más extrañas del mundo es que ya les dije lo de los cocos, pero ahora espérense. A ver, investigador de nieve. Investigador de nieve consiste en tomar muestras de copos de nieve para saber el pronóstico del clima en las temporadas en que practica esquí y estudiar el cambio climático. Es un trabajo científico, quienes son parte del área geológica, y realmente puede ser un campo de investigación fuerte. Pero a mí no me digas que no se te hace raro que te digan, soy un investigador de nieve. O sea, cuando te pregunten, no, pues, ¿a qué te dedicas? Soy investigador de nieve. Entonces ya después explicas, pues el cambio climático y todo eso, ya le da seriedad y una parte muy fuerte a tu trabajo, pero sí, de entrada yo sí podría decir, ¿cómo que investigador de nieve? ¿Cómo que investigas la nieve? Exacto, necesitamos un golpe dramático para que pudiéramos decir, sí, funciona. Vámonos con música o algo contigo en unos instantes.

Es momento de despedirnos. Gracias por sintonizarnos a través del Sistema Universitario de Medios Autónomos en Suma Radio en el 99.7, 99.5, 102.1 y 91.1 de tu FM en diferentes regiones: Pachuca, Huejutla, San Bartolo, Tutotepec, Zimapán, Actopan y Tulancingo. Y también gracias a quienes nos sintonizaron en toda América Latina a través de Radio Ilse. Yo soy Betty Barrón. Gracias en controles de grabación a Víctor Sony. Nos escuchamos el día de mañana.

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1: Son las 8:02.
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0: ¿Qué tal, amigas y amigos nuestros? ¿Cómo están ustedes? Muy buenos días. Les saludamos con el gusto de siempre en nombre de todas y todos quienes, gracias a usted, participamos en este ejercicio de comunicación, en nombre de quienes laboramos orgullosamente para la Universidad Autónoma del Estado de Hidalgo. Son en este momento ya las 8 de la mañana con 4 minutos, 8 con 4 de este día miércoles 22 de julio del 2026, y como siempre, para nosotros es un extraordinario placer el poder agradecer a ustedes profundamente la gentil atención de su preferencia. Hasta donde usted se encuentre, esté haciendo lo que esté haciendo y esté con quien esté, deseamos que este sea para todas y para todos ustedes un día extraordinario, lleno de oportunidades que usted quiera, pueda, sepa, buscar, encontrar, aprovechar para crecer, para desarrollarse, para evolucionar en lo personal, en lo familiar y por supuesto también en lo profesional. Gracias, amigas y amigos de Suma Radio Huejutla, Suma Radio San Bartolo, Tutotepec, Suma Radio Simapán, Suma Radio Actopan, Suma Radio Pachuca, Suma Radio Huichapan y por supuesto Suma Radio Tulancingo, desde donde transmitimos en vivo y en directo para todas y todos ustedes. Bienvenidos y bienvenidas. Nuestros mejores deseos también para sus seres queridos, para toda su familia, para las personas que más le importan. Esta es la tercera llamada. Tercera.
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2: Buenos días. En esta mitad de semana, miércoles 22 de julio, te presentamos los titulares de la información más destacada hasta el momento. IMSS Bienestar anuncia inversión de 46 mil millones de pesos para fortalecer la infraestructura hospitalaria. Desde cada una de las emisoras de Suma Radio, te compartiremos la información más destacada de la entidad. En la perspectiva del día de hoy, la doctora Sandra Flores Guevara nos comparte el tratado entre México, Estados Unidos y Canadá. Desde la División de Extensión de la Cultura, te compartimos las actividades que nuestra alma mater ha preparado para ti. Y en los deportes, Pumas le gana a Toluca y Cruz Azul se impone al Puebla en el inicio de la jornada 2 de la Liga MX. Todo esto y mucho más en los próximos minutos. ¡Iniciamos!
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0: Antes de irnos directamente a la información del estado del tiempo, permítame agradecer a nuestra querida compañera y amiga María Fernanda León, quien nos ha compartido, quien le ha compartido a ustedes el avance de la información que para esta mañana se ha preparado. Y aprovecho ahora sí para dar la más cordial de las bienvenidas y agradecer como siempre el extraordinario apoyo a otra gran amiga y gran compañera como lo es Daniela Reynoso. Mi querida Dani, buenos días. Adelante, por favor, estamos contigo.
1: Gracias, Amar. Excelente día a toda nuestra audiencia. Iniciamos con el panorama nacional para este miércoles. El monzón mexicano y la onda tropical número 20 mantendrán lluvias de muy fuertes a intensas en el occidente, noroeste y sur del país, acompañadas de rachas de viento y descargas eléctricas. En contraste, una nueva onda de calor sofocará el noroeste, alcanzando temperaturas extremas superiores a los 45 grados Celsius en Baja California y Sonora, mientras que el calor persistirá en el norte y ambos litorales. Y bueno, les recordamos extremar precauciones ante deslaves e inundaciones, mantenerse bien hidratados, cuidar especialmente a niños y adultos mayores y seguir las indicaciones de Protección Civil. Vámonos directo al recorrido por los municipios donde llega esta señal universitaria. Actopan, les espera un cielo radiante y soleado, la máxima alcanzará los 27 grados y la atmósfera se mantendrá bastante limpia, ideal para realizar actividades al aire libre. En Huichapan gozarán de una jornada muy agradable con una máxima de 27 grados, el entorno se percibe fresco y limpio, excelente para estar fuera de casa, pero eso sí, recuerden aplicarse protector solar y beber suficiente agua. Para el pueblo mágico de Zimapán, tendremos cielo despejado a lo largo de este día, acompañado de rachas de viento de 23 kilómetros por hora y una atmósfera muy favorable. El termómetro oscilará hoy entre los 13 y los 28 grados. Por otro lado, en Huejutla, el cielo permanecerá despejado con una máxima de 34 grados, aunque la humedad hará de las suyas, elevando la sensación térmica hasta los 35 grados. Un punto para tomar en cuenta, la ventilación será muy baja, por lo que la calidad del aire rondará en niveles regulares a lo largo de este miércoles. Tomen sus previsiones. En San Bartolo, disfrutarán de un día mayormente despejado, se percibirá un ambiente bastante cálido con una máxima de 28 grados, y un entorno ambiental favorable. Y cruzamos desde la Sierra Otomitepegua hacia el Valle de Tulancingo. Aquí viviremos una jornada soleada, con temperatura entre los 10 y los 23 grados. No obstante, bueno, la humedad provocará que el ambiente se sienta un poco más caluroso, pero la buena ventilación compensará para disfrutar actividades en el exterior. Para finalizar, en la capital la mínima se registró esta madrugada en los 9 grados y alcanzaremos los 24 a eso de la 1 de la tarde. Tendremos cielo despejado, un entorno ambiental sano y una humedad del 68%. Así que bueno, la constante hoy en Hidalgo será el sol radiante, un ambiente limpio en la mayor parte de las regiones. No se confíen del calor, usen protector solar constantemente si van a exponerse por varias horas al exterior. Cuiden su salud y bueno, manténganse atentos a los avisos de Protección Civil. Sigan disfrutando de esta programación y por supuesto de este espacio de información necesaria. Regreso contigo, Anuar.
0: Gracias, Dani, con el gusto siempre de saludarte. Estaremos escuchándonos nuevamente muy pronto y a ustedes, amigas y amigos, que están bien informadas e informados respectivamente, tomen las precauciones propias del caso y asegúrese, como siempre se lo decimos con mucho aprecio, asegúrese de hacer lo necesario para regresar a casa si usted ha salido de ella y regresará ya en la tardecita o incluso entrada la noche. Seguimos.

0: Estaremos en unos instantes más, amigas y amigos, platicando con nuestra querida compañera y amiga en Suma Radio Pachuca, Ana Rosy Pérez. Ella nos va a platicar, entre otras cosas, de cómo vecinos en la calle Mina, en el centro de la capital del estado, han denunciado que tras permanecer una semana sin agua, usted sabe, le ha tocado estar una semana sin agua. Bueno, pues en la calle Mina, en el centro de la capital del estado, después de sufrir una semana sin agua, regresó el servicio. Pero lo hizo con una fuga originada por una reparación deficiente. Es decir, ¿qué le digo a usted, amiga, amigo nuestro? Han iniciado, por otra parte, cierres parciales y totales sobre la avenida Madero, también en la capital del estado, por trabajos de reconstrucción. Esto significativamente estará alterando la circulación desde Avenida Juárez hasta el río de las avenidas, y eso, como dijeran en mi pueblo, para que sepa usted a qué le va tirando. Busque vías alternas, salga con toda oportunidad, porque este tramo en la capital del estado, desde Avenida Juárez hasta el río de las avenidas, lo que es Avenida Madero, estará con cierres parciales. Y estará platicándonos también de cómo se está alistando. Y aquí es donde vamos a poner el acento, amigas y amigos. Aquí quiero que usted piense y reflexione con nosotros. Se está alistando una propuesta para regularizar el cobro en el estacionamiento de plazas y centros comerciales de la capital del estado. Usted que vive en la capital, ¿qué opina? Usted que viaja de municipios aledaños, circunvecinos o de otros lados y que llega a la capital y que tiene la intención, la necesidad o el interés de visitar plazas y centros comerciales de la capital, ¿qué pensaría usted sobre esta regularización del cobro en estos estacionamientos? De esto y más estamos platicando con Ana Rosy Pérez.
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0: Mi querida Ana Rosy, con el gusto de saludarte. Buenos días. Adelante, por favor.
3: ¿Qué tal, Anuar? Muy buenos días también a nuestro auditorio. Ya en esta mitad de semana estamos listos para compartirles la información. Y como bien ya has también hecho llegar algún antecedente, un preámbulo, en la calle de Mina, aquí en el centro de Pachuca, los vecinos han señalado que permanecieron más de una semana sin agua. Sin embargo, cuando el servicio fue restablecido, pues como ya es una constante, una reparación deficiente provocó una fuga y el desperdicio de este vital líquido. Así que Suma Noticias acudió al sitio. Esto es lo que encontramos.
4: El hoyo continúa abierto. Inclusive podemos observar que un perrito trata de meterse por ahí. Vente, perrito, vente, no. Psst. Vente para acá. Cuidado, pues ya vieron, una problemática que puede radicar en un gran incidente, ya sea que caiga un perrito, caiga un vehículo o también caiga una persona.
5: Nos encontramos en la calle Javier Mina del barrio Santiago y Arizpe del centro histórico de la ciudad de Pachuca, donde hace una semana vecinas y vecinos reportaban una fuga de aguas residuales proveniente del interior de la carpeta asfáltica. Y es que venimos aquí a la demarcación donde un vecino amablemente nos contó un poco la situación, que la fuga supuestamente ya ha sido atendida, ya no está esparciéndose todo el agua residual, pero eso sí, la constante es el problema que deja siempre la Comisión de Agua y Alcantarillado de Sistemas Intermunicipales, la CACIM. No terminan de rehabilitar completamente sus obras y este es el caso donde continúa el hoyo donde se realizaron los mantenimientos, continúa abierto y también hay escombro en esta zona que está siendo acordonada. Hacemos este llamado a la Comisión de Agua y Alcantarillado para que puedan venir y concluir esta obra, ya que puede ser motivo de algún incidente en esta zona, ya sea que caiga algún carro, alguna persona o inclusive también pues un animalito, como también pudimos ver ahorita en unos momentos. Así que pues bueno, que concluyan esta obra para que también sea beneficio para todas y todos los vecinos.
3: Y en más información, si usted circula por el centro de Pachuca, que seguramente sí, hay que tomar precauciones. El pasado lunes comenzaron los cierres parciales y totales sobre Avenida Madero, esto por trabajos de reconstrucción y pavimentación. Esta obra se realizará sobre el carril derecho en dos tramos. Hablamos de Avenida Juárez a la Glorieta del Monumento a la Revolución y de la Glorieta al Boulevard Río de las Avenidas. Además, habrá cierre total en la calle Vicente Segura. Vamos a escuchar a Evelyn Morales, que nos tiene más detalles.
2: Ya se encuentran pues los trabajos de pavimentación hidráulica. Empezaron aproximadamente este lunes 20 de julio, según pues la Secretaría de Infraestructura y de Infraestructura Pública y Desarrollo Urbano Sostenible, pues estima que esta tendrá una inversión superior a los 38 millones de pesos. De la misma manera mencionan que será, bueno, estos trabajos tardarán hasta aproximadamente finales de agosto o mediados de agosto. Hacemos un llamado a que las personas pues tomen sus precauciones a vías alternas, ya que nada más se encuentra pues disponible un carril.
3: Y continuamos con más información, ya para cerrar este enlace. Ahora lo que tiene que ver con la regulación de los estacionamientos en centros comerciales, que continúa sobre la mesa para conocer qué avances existen y si próximamente pues será presentada una propuesta. Vamos a escuchar a la regidora de Pachuca, Nadia Reina.
6: Hay como tal una actualización. La única vez que sesionaron en la comisión fue en mayo del año pasado, y bueno, pues hasta el día de hoy no se ha vuelto a sesionar, que es la Comisión Reguladora de Estacionamientos. Se instaló, yo inicié con este tema en octubre, en mayo se instala, y bueno, hasta el día de hoy no ha vuelto a sesionar. Y pues bueno, no es un tema sencillo, es un tema complejo, sin embargo considero que tenemos que entrarle, ¿no? Tenemos que entrarle porque tenemos que darle respuesta a la ciudadanía. De hecho, dentro de los que forman parte de esta comisión se encuentran representación de los estacionamientos, tanto los que son de estacionamientos con licencia como los estacionamientos de las plazas comerciales, se encuentran representantes dentro de esta comisión. Y pues bueno, aquí la idea es no imponer nada, lo que queremos es escucharlos también y que entre todos podamos dar una respuesta a la ciudadanía, que creo que es un tema que a todos nos afecta en el bolsillo, y pues es importante que le entremos, ¿no? Que veamos de qué manera podemos solucionar.
3: Esta es la información, Anuar Auditorio. No sé, Anuar, si recientemente hayas visitado alguna plaza comercial y qué tan considerable se te haya hecho el pago por el estacionamiento.
0: Gracias, mi querida Ana Rosy. Pienso que la experiencia de tu servidor y amigo pues es la misma de cientos, si no es que de miles de personas semana a semana visitan las diferentes plazas y centros comerciales de la capital del estado. Esta regulación de estacionamientos privados en Pachuca, entiendo por principio de cuentas que busca, entre otras cosas, frenar abusos tarifarios estatales. Se ha platicado ya, ha habido conversaciones, tengo entendido, entre el presidente municipal de Pachuca, el Congreso de Hidalgo, están analizando un marco jurídico estatal, y bueno, es importante destacar que en este momento, amigas y amigos, el ayuntamiento como tal carece de facultades legales para fijar tarifas o sancionar aumentos unilaterales. Acaba de suceder, hay una plaza muy importante allá en Pachuca que incrementó a 25 pesos el costo por hora para los vehículos que entran y se estacionan ahí. Yo pienso, mi querida Ana Rosy, que este asunto tiene pros, pero también, como todo, tiene contras, la otra cara de la moneda. ¿Cuáles podríamos decir que son los pros, Ana Rosy? Protección económica. ¿Por qué? Porque estaría con una normatividad estandarizada, estaría deteniendo aumentos arbitrarios en los bolsillos de las familias usuarias, como acaba de suceder en Galerías Pachuca, ¿no? Por ejemplo, esa sería una. La otra sería la certeza jurídica, porque como bien dijo la regidora, es importante definir reglas claras y homologadas para la operación en los 84 municipios. Habría que hacer quizá ahí un estudio socioeconómico, porque no vamos a hacer comparativos entre un municipio y otro, pero no es lo mismo Chana que Juana. En eso estaremos quizá de acuerdo. Habría certeza jurídica en ese sentido. Y la responsabilidad civil. Eso es muy importante, porque obligaría a las empresas a responder legalmente por los robos o los daños materiales. Ahora, ¿cuáles son los que podrían operar como contras? Por principio de cuentas, que esto se hiciera de manera unilateral. Yo entendería en esto una negociación, un acuerdo, en el que se pretendiera como objetivo principal el ganar-ganar, es decir, que gane la ciudadanía, las autoridades norman el comportamiento de esta incluso dentro de los espacios y las empresas dicen, ¿sabes qué? Sí estoy de acuerdo en todo eso y vamos a entrarle, como decía la regidora, vamos a entrarle parejo, pero vamos a hacerlo bien. El gran problema que hemos venido sufriendo, y tú lo sabes, en muchos aspectos de la vida cotidiana en el estado de Hidalgo es la falta de comunicación, la falta de información y, por supuesto, la molestia por parte de la ciudadanía, y ya sabemos lo que esto trae como consecuencia. Pero también habría como riesgo, como posibilidad de riesgo, pues un conflicto legal, porque las empresas, recordemos que estas plazas, que estos centros comerciales son privados. ¿Qué es lo que podría traer eso como consecuencia? Pues una serie de amparos por parte de esas empresas, de estos centros comerciales, porque podrían argumentar que las autoridades están intentando invadir lo que es un espacio considerado como libre competencia comercial privada. Es decir, pues es mi plaza, son mis espacios y yo cobro lo que quiera. Para eso ya pagué permiso, ya pagué uso de suelo, ya estoy pagando impuestos. Tengo que proteger a mis locatarios y tengo que obtener dinero. ¿Para qué? Porque mucho de ese dinero, yo presumo, no lo sé de cierto, lo supongo, dijera el poeta, podría darse un freno al mantenimiento, al avance tecnológico e incluso a la seguridad en los cajones de estacionamiento. Es decir, si tú no me vas a dejar cobrar lo que yo necesito, pues con lo que me estás permitiendo tú no me alcanza. Y entonces voy a tener que reducir gastos que podrían afectar directamente el mantenimiento, la tecnología o la seguridad en los cajones del estacionamiento. Y habría una cosa más. El cobro del espacio subsidia la alta plusvalía y los costos operativos de las plazas. Eso podría operar en contra, podría tener un impacto directamente en el comercio. En fin, que son varias las aristas que yo veo en todo esto, unas favorables, otras no tanto, y será importante no solamente que se pongan de acuerdo entre el ayuntamiento y el Congreso local y decir, pues vamos a hacerlo a tabla rasa y ahí se apegan todos, porque las cosas no saldrían como se está pretendiendo hacer. Y la ciudadanía, pues pienso que también sería mucho muy importante que también participara, que también diera su opinión. Habrá gente que diga, ¿sabes qué? Si a mí me van a pagar los desperfectos que en su momento pueda sufrir mi vehículo dentro de un estacionamiento, cosa que no sucede en este momento, pues ¿sabes qué? Si le entro. Y le entro con 25 pesitos, con 30 pesitos, porque de ahí presumo yo que se va a pagar la póliza del seguro que tendría el estacionamiento de la plaza comercial para decir, pues todo aquello que se afecte tendrá una sanción y hay un seguro que lo cubra, pero tendrían que implementar también más cámaras de videovigilancia, más personal de vigilancia para realmente darle la seguridad que el usuario necesita. ¿Qué es lo que te dicen en muchos de esos espacios? La empresa no se hace responsable de lo que le pase a su vehículo. Que si se perdió, pues lástima. Que si se lo rayaron, pues ya ni modo. ¿Para qué lo deja usted tan pegado con el otro? Y que si, bueno, entonces no hay certeza jurídica. Si todo eso se va a regular y se va a reglamentar, pues que se sienten a la mesa a platicar los interesados y que se haga lo que se deba, aunque en su momento se llegue a deber lo que se haga, mi querida Ana Rosy.
3: Así es. La verdad es que no teníamos tanto el tema en el radar y la semana pasada, justo que visitábamos una plaza comercial, cuando ya nos tocó hacer el pago, dijimos, ah, caray, ¿qué pasó aquí? Porque si bien no es excesivo desde mi consideración, pero sí nos pareció alto. Y bueno, pues aquí lo que se busca es este equilibrio, Anuar, que en todo sentido y en esta vida es medio complejo de encontrar en algunas ocasiones, y este tema no es la excepción, porque pues estamos entre este reclamo, por supuesto, como usuarios, como ciudadanos, de que haya tarifas justas, o incluso se habla, ¿no?, de estos periodos de gracia por consumo. Por ejemplo, cuando visitamos algún banco, pues si nos sellan ya no nos cobran el estacionamiento, en fin. Y pues la regulación también busca que pues si se va a hacer este cobro, pues también se garantice la seguridad, la responsabilidad real, porque como tú bien lo mencionas, pues en letras chiquitas se zafan de todo lo que pueda pasarle a tu vehículo. Así que pues esto está en marcha, le van a entrar, como dice la regidora, veremos qué tanto y pues qué se logra en este sentido, porque ha sido un tema que sí han tenido sobre la mesa y luego va al cajón, vuelve a salir, pero al final pues no ha habido una cuestión ya concreta que tanto avale a las empresas como a nosotros los usuarios.
0: Y fíjate que acabas de decir una palabra para muchos mágica y necesaria, la palabra banco. Muchas veces sabemos que plazas y centros comerciales, dentro de sus instalaciones hay sucursales bancarias. ¿Cuántas veces no te enfrentas ante un imprevisto y necesitas sacar lana y dices, voy volada a la plaza, saco la lana que necesito y me chispo? Es decir, no te puedes llevar mucho tiempo en ello. ¿Qué es lo que deberían pensar si quieren realmente beneficiar a la ciudadanía también? ¿Qué te gusta? ¿Que sea una hora, dos horas mínimo, gratuitas?
3: Pero claro, dos, creo que está, ay, sí, estamos acá de peticiones, ¿no?
0: Pero, pues sí, o sea, pues imagínate, dos horas gratuitas. Ah, pero ¿sabes qué? Yo me comprometo a consumir o a gastar por lo menos 150 pesitos, qué sé yo. Sí, porque no vas a sentar únicamente así. O sea, 15 minutos de gracias y nada más vas al banco, pero si te tardas más de 15 minutos, damos por hecho que ya necesitas una hora o más, es porque vas a comprar algo, no solamente porque vas a pajarear, ¿no? Y entonces, ¿sabes qué? Vamos a ir pensando en ese sentido, en un consumo mínimo, pero también en la gratuidad obligatoria de una hora, dos horas, las primeras del estacionamiento, y también forzar la corresponsabilidad del seguro civil sin deducible, para que el usuario pague únicamente cuando exista una garantía total de seguridad. Si no, de otra manera, pues ahí nos vemos. O sea, creo que hay corresponsabilidad y la reciprocidad en ese sentido es muy importante. ¿Qué le voy a dar al usuario? Pero también, ¿qué espero yo de él para que pueda dar el servicio que le está esperando, ¿no? Y tú también, ¿qué seguridad tengo yo de ir a esa plaza? ¿Qué me están ofreciendo para que yo pueda preferir esta a otra? Pero si se homologa la reglamentación en toda la capital del estado, pues de entrada en la capital del estado, pues ya podríamos pensando de que el piso es parejo para todos, ¿no?
3: Claro, considerar también, ahora ya que has dicho, el comportamiento pues de nosotros los usuarios, como lo mencionas, o podemos ir al banco y nos tardamos 15 minutos menos, o podemos ir a convivir, en fin, considerar también todo ello y pues llegar a ese tan ansiado ni tú ni yo.
0: Así es, y fíjate que ese ni tú ni yo podría empantanarlo todo, porque vuelvo a insistir, piensen en el debido derecho de libre empresa. Y eso es algo que los gerentes, los administradores, los propietarios, los socios, como tú le quieres llamar, los consejos de administración de las plazas y centros comerciales pueden decir simple y sencillamente, tengo derecho a la libre empresa y las tarifas a mis espacios, por lo que yo tengo que hacer y ofrecer, los determino yo. En fin, esperemos que esto no quede por ahí empantanado en litigios perdidos por los gobiernos locales debido al derecho de libre empresa que les protege precisamente a los propietarios privados de estos centros y espacios comerciales y plazas de la capital. Vamos a ver qué es lo que trae eso como consecuencia, estaremos atentos. Entre tanto, pues ya echamos la platicada de este asunto tú y yo, mi querida Ana Rosy.
3: Así es, pues ya el tema está en la mesa y seguramente que con el aumento en reconocida plaza comercial que impacta en nuestros bolsillos, pues esperemos que este tema se le siga dando curso y solución y no precisamente se quede ahí en esta iniciativa. Pues es la información, Anuar. Mañana nos escuchamos nuevamente con la actualidad.
0: Que así sea, mi querida Ana Rosy. Cuídate mucho. Nos saludamos mañana. Gracias. Gracias, Ana Rosy Pérez, compañera amiga de Suma Radio Pachuca. Y gracias a ustedes, amigas y amigos. Ya nos echamos la primera, casi la primera media hora, pero nos falta información relevante todavía y esto es muy importante porque ganó el Cruz Azul.
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0: La información con Alejandro Ángeles. Mi querido Ale, buenos días, estamos contigo. Adelante, por favor.
8: Hola, Anuar, con el gusto de saludarles. Como bien ya lo comentas, pues estamos muy contentos, ¿no? Seguimos imparables en jornada 2 apenas. Muchos dirán que estamos crecidos, pero no, así es el Cruz Azul. Pues volvió a ganar ya en esta segunda jornada, en esta jornada adelantada para este equipo tanto de Cruz Azul como de Toluca. Pero bueno, iniciemos velozmente con pues estos detalles de este primer partido, en donde pues la máquina volvió a demostrar que incluso cuando las cosas se pudieran comenzar a complicar, tiene argumentos futbolísticos y sobre todo carácter para reaccionar. Y es que los celestes vinieron desde atrás para derrotar 2-1 al Puebla en el Estadio Banorte, sumando así su segundo triunfo consecutivo en el torneo. Obviamente no fue un partido sencillo. Puebla volvió a mostrar que su buen inicio de campeonato no fue casualidad. Se defendió con orden, presionó alto y también logró abrir el marcador con un potente disparo de media distancia que sorprendió a Kevin Mier. Obviamente este tiro pues no lo tuvo muy contento, debido a que pues él argumentó que justo su defensa no cubrió de manera adecuada y permitió que pues así lo sorprendieran con un tiro de larga distancia. Sin embargo, antes del descanso apareció Luca Romero para empatar de cabeza en una jugada que él mismo comenzó y que terminó celebrando justo así con la afición, una imagen que rápidamente comenzó a circular. Ya en la segunda parte, pues el dominio fue prácticamente total para los dirigidos por Joel Wiki, y el gol del triunfo llegó a 11 minutos del final gracias al nigeriano Christian Ebere, quien culminó una gran jugada colectiva para sellar el 2-1 definitivo. Con este resultado, pues Cruz Azul mantiene por ahora, obviamente podríamos ser muy precipitados, un paso perfecto de 2 jornadas, pero además extiende a 9 partidos su racha sin conocer la derrota, obviamente contando el torneo anterior, y esto es desde que llegó Joel Wiki al banquillo. Otra de las grandes sorpresas que ocurrió más tarde, esto en el estadio Nemesio 10, fue que Toluca pues parecía haber tenido el partido bajo control frente a Pumas los primeros minutos. Se fue al frente en el marcador, dominó buena parte del primer tiempo y generó las oportunidades más claras. Sin embargo, el complemento fue completamente distinto. Los universitarios ajustaron su planteamiento y en apenas 6 minutos le dieron la vuelta al encuentro. Lo más llamativo, Anuar, déjame les comento que fue que los 2 goles llegaron por conducto de futbolistas pues con pasado escarlata. Primero Víctor Arteaga y después Sebastián Córdoba aplicaron esta famosa ley del ex para darle el triunfo 2-1 a los universitarios. A partir de ahí, Toluca se fue con todo el ataque, encerró a Pumas en su propio campo, pero la defensa auriazul resistió hasta el silbatazo final. Así ambos equipos pues llegan con sensaciones completamente distintas al compromiso de este próximo sábado, donde estarán disputando el primer campeón, el primer trofeo oficial de esta nueva temporada, el campeón de campeones. Ya se verá, pues por un lado uno llega con esta derrota sorpresiva frente a Pumas y por el otro lado siguen las famosas remontadas, ¿no? Ahora la inversa, la Cruz Azuleada, en cuanto a este equipo cementero.
0: Pues ahí está, y lo que llama la atención son estos 3 últimos partidos, los 2 que van de la presente temporada y la anterior, la final contra Pumas, en donde ha venido de atrás. Entonces, bueno, pues pienso que gana en confianza el equipo, pienso que hay banca que ha demostrado que puede atender las necesidades de los encuentros, y bueno, pues eso es una buena noticia de entrada para la afición y sobre todo para el equipo, que tiene pues una agenda bastante bastante apretada para este semestre, mi querido Ale.
8: Sin duda alguna, una completa pues agenda llena para estos 2 equipos. Estarán compitiendo claramente en instancias internacionales una vez más, pero aquí tal vez para algunos en cuanto a Cruz Azul, pues sería una sensación extraña, debido a que sí volvió a remontar, pero una vez más volvió a seguir concediendo demasiados espacios. Contra Puebla resolvió por la calidad individual, pero pues una vez más, ¿no? Esta parte de las remontadas que parecieran épicas, pero pues sí, puede ser un factor preocupante en futuros encuentros. Así que ya estaremos viendo cómo se desarrolla pues este partido el próximo sábado, y de mientras, pues de esta manera inicia la jornada número 2, bastante intensa, de la Liga MX.
0: Y estaremos platicando más adelante, mi querido Ale, muchísimas gracias.
8: Claro que sí, seguimos aquí y nos estaremos escuchando ya en unos momentitos ahora para compartirles información del Valle del Mezquital.
0: Que así sea, después de la pausa promocional, amigas y amigos, regresamos con información regional. Quédese con nosotros, quédese aquí en Suma Noticias Radio.
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12: Son las 8:40.
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16: La información con Natalia Martínez. Natalia, buenos días. Adelante, por favor.
17: Muchísimas gracias, Anuar. Muy buen día. Te saludo a ti y a nuestra audiencia desde la Huasteca, como bien lo mencionan. Y pues vamos a comenzar con la información. Y es que ha llegado un programa estatal muy interesante que atiende a las infancias. En esta ocasión, pues estuvo presente en 4 colonias el programa Cartas con Valor. Este fue impulsado por la Secretaría de Contraloría del Estado y fueron 4 colonias donde se atendieron a 277 niños y niñas, participaron en diversas dinámicas de intercambio de cartas y dibujos por juguetes didácticos. Esta actividad, pues también estuvo como parte de una estrategia para fomentar principios como lo es el respeto, la solidaridad, la honestidad, la empatía y la responsabilidad, así como estas formas de generar amistades, una actividad que sin duda pues motivó muchísimo a los más pequeños de Huejutla. En esta ocasión se realizó en las colonias Rojo Gómez, aquí en Parque de Poblamiento, también en la colonia Juárez y en todos por Hidalgo, donde se entregaron un total de 277 juguetes, además de incentivar la creatividad y el aprendizaje mediante el juego, la iniciativa. También busco el fortalecimiento de la convivencia familiar y la cercanía entre las instituciones y la ciudadanía. Este programa Cartas con Valor, hay que recordar que estará continuando con su recorrido en distintas regiones del estado para beneficiar a nuestras infancias. Y en más información les comparto sobre estas jornadas de salud visual que estarán llevándose a cabo en próximos días, ya para concluir este mes de julio. A partir del día 27 al día 29 se estarán realizando valoraciones oftalmológicas y entrega inmediata de lentes sin costo. Y además, que cabe resaltar, será en varias localidades de Huejutla, como lo es Iztaclán, en Tepochitlán y Calmecate. Se prevé beneficiar a cerca de 400 personas esta jornada, que sin duda es una iniciativa también del Sistema Municipal de Huejutla, en coordinación con la Presidencia Municipal y también la Comisión de Pueblos Indígenas. Se estará realizando esta jornada de lentes gratuitos como parte del programa A ver, de manera estatal. Así que esta es la invitación. Nosotros estaremos replicando esta información, recordando que a partir de la próxima semana, del día 27 al 29 de julio, se estará realizando estas jornadas y servicios de salud visual para la población y gente interesada. Esta es la información hasta el momento, Anar. Regresamos contigo.
16: Gracias, Nat. Que tengan un gran día. Nos escuchamos pronto. Seguimos.
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16: La información con Alejandro Ángeles, mi querido Ale, nuevamente contigo. Adelante, por favor.
0: Gracias, Anuar. Y ahora, en esta información regional, pues compartirles que continúan las acciones enfocadas al mantenimiento de infraestructura urbana en distintos municipios de esta región. En Tepeji del Río, autoridades sostuvieron una reunión con habitantes de la comunidad de Miraflores, esto para dar seguimiento a diversas solicitudes relacionadas con la movilidad y el mejoramiento de caminos. Durante el encuentro se informó sobre el avance del proyecto para rehabilitar uno de los principales accesos a la comunidad, además de la entrega de materiales que serán utilizados para mejorar algunas vialidades, atendiendo así las necesidades planteadas por los propios vecinos. Y bueno, mientras tanto, también aquí en el municipio de Actopan se realizaron trabajos de rehabilitación y mantenimiento, ahora en calles del parque urbano, con el objetivo de conservar en mejores condiciones este espacio público que diariamente es utilizado por familias, deportistas y también visitantes. Las labores forman parte de las acciones de conservación de la infraestructura vial y de los espacios de convivencia en el municipio. Y bueno, estas dos acciones permiten hacer una reflexión que va más allá de una obra en particular, y es que con frecuencia la atención pública se concentra en los grandes proyectos de infraestructura. El reto ahora es que pues estas acciones no respondan únicamente a necesidades inmediatas, sino que formen parte de una estrategia permanente de conservación para así, pues la ciudadanía pueda disfrutar de espacios dignos para la convivencia.
16: Pues son espacios muy necesarios, sobre todo cuando se habla de convivencia, mi querido Ale, porque eso de alguna manera teje, digamos que con renovado brío, el tejido social. Las familias, los niños particularmente necesitan estos espacios, necesitan precisamente del mejoramiento de sus vialidades, necesitan el mantenimiento de todo esto, y bueno, pues simple y sencillamente eso se agradece, se aplaude y se reconoce, y esperemos también una corresponsabilidad por parte de la ciudadanía para cuidar esos espacios una vez mantenidos y mejorados.
0: Sin duda, sabemos que un camino en buenas condiciones facilita el traslado de estudiantes, trabajadores, servicios de emergencia y, en fin, las actividades comerciales. Y bueno, del mismo modo, un parque bien conservado, en el caso de Tepeji, pues ofrece espacios más seguros y funcionales también, como ya lo comentamos, para la convivencia familiar y la práctica del deporte. Así que enhorabuena, este podría ser un momento atinado por parte de las autoridades, pero siempre con el compromiso que se tiene con la ciudadanía. Esta es la información que les tenemos desde el Valle de la Mezquita, Anuar. Nos escuchamos en unos minutos más adelante.
16: Más noticias como esta, mi querido.

0: Esta aprobación pues obligará a que los elementos policíacos tengan más capacitación. Y bueno, durante esta sesión de Cabildo, los regidores aprobaron una serie de reglamentos, entre ellos pues el del Instituto para el Desarrollo de las Mujeres, así como de acceso a la información y el reglamento de la Comisión de Honor y Justicia. Pero bueno, entre las actualizaciones aprobadas en este reglamento de bando del policía, se incluyó que ya se aplique una justicia cívica conciliadora y también pues señala que se va a tener que atender la seguridad turística. También, por ejemplo, se hicieron cambios, se hicieron modificaciones a nombres como barandillas. Esta ya se cambiará al Centro de Retención Municipal. Esto también para atender observaciones realizadas por derechos humanos. Y bueno, esta información también es relevante, pues luego de que la Auditoría Superior de Fiscalización del Estado de Hidalgo emitió pues 7 observaciones a la Secretaría de Seguridad Pública Municipal, entre ellas pues que faltaban elementos con el certificado único policial. Y bueno, esta actualización en este sentido pues también contempla mayor capacitación para los policías. De acuerdo con la regidora Leslie Joana Cruz Alonso, ella es presidenta de la Comisión de Gobernación, Bando, Reglamentos y Circulares. Ella justamente explicaba que si bien ya se están aplicando capacitaciones desde el 2024, con este reglamento ya se van a establecer como una obligación. Y bueno, el reglamento también incluye la aplicación de un manual de procedimientos ante el juez cívico, además de que establece pues el cumplimiento de los derechos humanos en el caso de las detenciones. Pero bueno, aún estos reglamentos se tienen que enviar al Congreso del Estado de Hidalgo para que posteriormente pues sean publicados y puedan entrar en vigor en el periódico oficial. Y bueno, también comentarte en otra información que ya este miércoles 22 de julio pues se prevé la clausura de esta Feria de Nopala 2026, donde se prevé la asistencia pues de miles de personas a las actividades que incluirán la presentación de danzas polinesias, una exhibición de la Escuela Municipal de Charrería, al igual que la presentación de grupos musicales y la quema del castillo y de los fuegos artificiales, también una actividad pues muy tradicional y característica de aquí de la región. Y bueno, en esta ocasión pues van a estar grupos musicales como La Fiera Ojinanga y Banda del Patrón 20 de enero. Y bueno, a la par pues también solamente quedan 5 días para que concluya la Feria de la Fruta 2026 en el municipio de Tecozautla. Así que pues invitar a toda la población a que aproveche estos últimos días. Hasta aquí el reporte anual.
1: Gracias, Pau, por la información. Y bueno, pues aceptamos la invitación y veremos cuántas personas también la aceptan para acudir antes de que concluyan las festividades de Nopala y del municipio que nos mencionabas también. Gracias, Pau. Nos escuchamos pronto. Buen día.
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1: La información con Alejandro Mendoza. Mi querido Alex, buenos días. Adelante, por favor. Estamos contigo.
4: Buen día, Anuar. Te saludo con mucho gusto. Llegamos a la mitad de semana y esta es la información. La Jurisdicción Sanitaria Tulancingo, en coordinación con los ayuntamientos de la región Otomí-Tepegua, invitan a las madres, padres y tutores de recién nacidos a realizar el tamiz cardíaco neonatal. Es un estudio gratuito, rápido y sin dolor que permite detectar oportunamente problemas del corazón y brindar atención médica a tiempo. Si su bebé tiene 24 horas y 27 días, entre 24 horas y 28 días de nacido, pues acudir a realizar este importante estudio. Los requisitos son los siguientes: certificado de nacimiento del menor, cartilla de vacunación del menor, constancia de no derechohabiente. Y bueno, pues para más información, comunicarse al 759-114-3884. Los horarios de atención son de lunes a viernes, de 8 a 15:30 horas. La detección temprana puede hacer la diferencia en la salud del bebé, por ello pues se hace la invitación. En más información, en Tenango de Doria, a través del Área de Desarrollo Rural y en coordinación con el Programa Federal Escuelas de Campo de San Francisco La Laguna, pone a disposición pesetilla de café de las variedades Catimor y Sarchimor. Cada planta se entrega con su bolsita de vivero y tiene un donativo de solo 2.50 por unidad, recurso que contribuirá a fortalecer y capitalizar la escuela de campo. Para los interesados en establecer, renovar o ampliar su cafetal, esta es una excelente oportunidad para adquirir plantas de calidad a un costo accesible. Y bueno, pues para los interesados, para mayor información y realizar sus pedidos, comunicarse a los números 2.

0: 231-150-7109 y 775-129-9536. Esta es una oportunidad para seguir fortaleciendo la cafeticultura en la región Otomitepegua. En más información, el Ayuntamiento Municipal de Acasochitlán invita a la población de este municipio a aprovechar la jornada de esterilización gatuna, una iniciativa que fomenta la tenencia responsable y contribuye a prevenir la sobrepoblación de gatos en el municipio. Dicha jornada se realizará el día de mañana, jueves 23 de julio, a partir de las 10 de la mañana, en las instalaciones de la ex preparatoria Nicolás García de San Vicente. Los requisitos son que sean mayores de 4 meses, no gestantes, no amamantando y en ayunas. El cupo es limitado, así es que pues invita a darse prisa y apartar su lugar. Anuar, es cuanto con la información, lo que les comparto en esta mitad de semana desde la región Otomitepegua.
1: Gracias, mi querido Alex. Nos escuchamos muy pronto. Un abrazo. Gracias. Seguimos.
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1: La información se la comparte Fidel García, mi querido amigo. Fidel, ¿cómo estamos? Buenos días. Adelante, por favor.
4: Buenos días, Anuar, con el gusto de saludarles en esta mañana de miércoles y saludar cordialmente a nuestro auditorio. Comentarles que el día de ayer, martes 21 de julio, habitantes del municipio de Zimapán fueron beneficiados con una jornada de cirugías orales, la cual se ofreció atención médica especializada a personas que requerían este tipo de procedimientos. La jornada se llevó a cabo a través de de especialidad del sistema DIT Hidalgo, donde contribuyeron pues la mejora de salud bucal y bienestar y la calidad de vida de las personas. La administración municipal destacó que el ámbito de salud pues es una de las prioridades, por lo que se mantiene el trabajo conjunto con las instituciones de este sector para poder ampliar el acceso a servicios médicos especializados a la población. El edil de Zimapán reiteró que continuará impulsando gestiones y trabajando de manera coordinada con el sistema DIT municipal y DIT Hidalgo para acercar pues estos programas y servicios que puedan contribuir al bienestar de la población. En más información, comentarles que habitantes de diversas localidades del municipio de Tasquillo manifestaron su molestia debido a la suspensión del servicio de recolección de basura luego de que el camión recolector cumpliera pues ya 10 días descompuesto, lo que ha generado pues una acumulación de residuos en los hogares. Vecinos de la demarcación señalan que la falta de recolección representa pues un riesgo sanitario a mantener los desechos almacenados en sus viviendas. Y justamente la ciudadanía está haciendo pues un llamado enérgico a las autoridades municipales para agilizar digamos la reparación de la unidad o implemente en su caso, ¿no?, un operativo emergente, señalando que la falta de este servicio básico vulnera también las condiciones de salubridad en la demarcación. Para terminar mi reporte, rápidamente le comento que desde el municipio de Pisaflores, el gobierno del estado de Hidalgo puso en marcha una estrategia orientada a mantener el acompañamiento permanente a la población de 28 municipios afectados por la vaguada monzónica, la cual pues justamente esta, digamos, estrategia tiene la finalidad de supervisar el avance de las obras en la zona aledañas, restablecer la conectividad de las comunidades. La administración estatal destacó que la rehabilitación del camino rural El Rayo, Bonigú, la reconstrucción también de 19 cuartos dormitorios y la edificación de muros de contención en el tramo Pisaflores, Nogal y La Minita, parte también de la estrategia de atención de contingencia. Se informó que el Servicio Geológico Mexicano participará también en la evaluación y la atención de los derrumbes registrados. Además, los trabajos que actualmente se desarrollan en la zona, se implementarán medidas adicionales para reducir el riesgo sobre carreteras y también refuerce la seguridad de quienes transiten por esta vía. Con esto cierro mi reporte. Regreso contigo, Anuar. Desearles un excelente día.
1: Que lo sea también para ustedes, mi querido Fidel. Muchísimas gracias. Nos escuchamos pronto. Seguimos.
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1: La información con María Fernanda León. Mi querida Fer, buenos días, adelante.
5: Hola Anuar, ¿qué tal? Muy buenos días, te saludo con gusto al igual que a la audiencia. Les comparto la información más relevante que se genera en el Valle de Tulancingo. Comenzamos con una noticia relacionada con la seguridad. En la ciudad de Tulancingo fortalecerá su sistema de videovigilancia con la incorporación de 165 nuevas cámaras, las cuales estarán conectadas directamente al C5 y del Estado y al Centro de Atención de Seguridad, Videovigilancia y Monitoreo Municipal. Con esta ampliación, bueno, se busca mejorar la capacidad de respuesta de las autoridades ante emergencias, prevenir delitos y reforzar la vigilancia en puntos considerados estratégicos. Además, con este nuevo equipamiento, el municipio superará el millar de cámaras entre las estatales y las municipales, lo que representa uno de los sistemas de monitoreo más amplios de la región. Sin duda, esta inversión importante, aunque es verdaderamente un reto, bueno, será que esta tecnología se traduzca en algunos resultados para la ciudadanía. Las cámaras son una herramienta bastante útil, pero deben ir acompañadas de una respuesta rápida por parte de las corporaciones de seguridad y de una estrategia integral de prevención del delito. La población espera no solo más vigilancia, sino también mayor tranquilidad en las calles de Tulancingo. Y en otro tema, Anuar, comentarte que vecinos de la colonia El Paraíso solicitaron a las autoridades municipales mantener un monitoreo constante sobre las ladrilleras ubicadas en la zona limítrofe con Cuautepec debido a la presunta quema de llantas durante el proceso de cocción de ladrillo, principalmente en horarios nocturnos. Los habitantes aseguran que esta práctica genera humo con algunos olores intensos y, bueno, podría representar un riesgo para la salud y sobre todo al medio ambiente. Ante la denuncia, personal de la Dirección de Medio Ambiente realizó una inspección y señaló que en ese momento no encontró evidencia del uso de neumáticos. Sin embargo, confirmó que las revisiones van a continuar. Este caso recuerda la importancia de mantener una vigilancia permanente en actividades que puedan afectar la calidad del aire. Más allá de determinar si existe o no la quema de llantas, los ciudadanos piden transparencia, inspecciones constantes y acciones preventivas para poder proteger la salud de quienes viven en esa zona. Es la información más relevante que se está generando hasta el momento desde el Valle de Tulancingo.
1: Pues muchísimas gracias por la misma, Fer. Buena noticia, sin duda alguna, sumar 165 nuevas cámaras de videovigilancia conectadas al C5 allí en la capital del estado. Y bueno, pues este monitoreo a ladrilleras, este decir que se usan llantas viejas, neumáticos ya en desuso, pues es una historia que tiene bastantes años. Hay tiempos en los que se convierte incluso, déjeme decirlo así, en moda hablar de ello. Pasan las supervisiones, pasa el tiempo, se presume que se han continuado utilizando en algunas ladrilleras y bueno, pues ahora el tema vuelve a estar sobre la mesa. Vamos a ver qué es lo que hacen las autoridades municipales y también las ambientales, que ahí son los que regulan y sancionan este tipo de prácticas para la fabricación de ladrillos, mi querida Fer.
5: Exactamente, Anuar, y sobre todo que se hagan revisiones continuas, no solamente al recibir una denuncia, ir y no observar nada, pues no, sino que seguir constantemente con las supervisiones. Que tengan un excelente día, Anuar, nos saludamos el día de mañana.
1: Que así sea, muchísimas gracias por la información, Fer, y gracias también a nuestra querida audiencia allá en la Huasteca Hidalguense. Los dejamos momentáneamente, quedan ustedes en Inmejorable Compañía, su estación de radio, Suma Radio Huejutla. Nuestras compañeras y compañeros, amigas y amigos, tienen información relevante para ustedes. Regresaremos alrededor de las 9:30 con ustedes. Entre tanto, Sierra Tomitepegua, Sierra Gorda, Valle del Mezquital, capital del estado, Valle de Tulancingo y occidente del Valle del Mezquital, y hasta donde usted nos esté escuchando por medio del internet, la invitación, como siempre, no se vaya. Quédese con nosotros después de la pausa promocional. Suma Noticias Radio regresa.
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18: Son las 9:05.
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0: Las 9 de la mañana ya con 7 minutos, amigas y amigos nuestros. El Instituto Mexicano del Seguro Social, el ISSSTE, la Presidenta de la República, anunciaron una inversión multimillonaria para fortalecer la infraestructura hospitalaria. Alejandro Ángeles, nuestro querido amigo y compañero, nos habla particularmente de lo que se anunció por parte del Instituto Mexicano del Seguro Social. Le invito a escuchar esto porque más adelante vamos a seguir comentando al respecto. Adelante.
1: Con el gusto de saludarles una vez más para compartirles que la salud pública vuelve a ocupar un lugar prioritario en la agenda nacional. Y es que el IMSS-Bienestar anunció una inversión de 46 mil millones de pesos para desarrollar 87 proyectos estratégicos durante lo que resta de la actual administración federal, con el propósito de ampliar la capacidad de atención médica en distintas regiones del país. El plan contempla la construcción de nuevos hospitales, la sustitución de unidades que ya concluyeron su vida útil, la rehabilitación integral de hospitales existentes y también la modernización de centros de salud de primer nivel. De acuerdo con la institución, desde 2024 ya han sido inaugurados 19 hospitales en diferentes entidades del país, mientras que en las próximas semanas comenzarán operaciones nuevas unidades especializadas en atención materna, rehabilitación y centros y servicios de salud comunitaria. La apuesta, aseguran las autoridades, es fortalecer la cobertura médica y acercar servicios gratuitos a un mayor número de personas, especialmente en aquellas regiones donde el acceso a la atención hospitalaria continúa siendo limitado. Y este anuncio, pues, abre una reflexión que va mucho más allá de las cifras, y es que durante muchos años, uno de los principales reclamos de la población ha sido la falta de infraestructura médica suficiente para atender la demanda creciente de servicios de salud. Es una realidad que existen comunidades donde un hospital puede representar la diferencia entre recibir atención o recorrer varias horas para encontrar un especialista. Sin embargo, también es cierto que la experiencia nos ha enseñado que la salud pública no se resuelve únicamente levantando nuevos edificios. Un hospital necesita médicos, enfermeras, especialistas, por supuesto medicamentos, equipo funcional, mantenimiento constante y procesos eficientes para que realmente cumpla con su misión, porque de poco sirve inaugurar una obra si después los pacientes se enfrentan largas listas de espera, desabastos de insumos o falta de personal. Por eso, esta inversión representa una oportunidad importante para fortalecer el sistema de salud, pero también un compromiso que deberá traducirse en resultados medibles para la población mexicana. Con esto me despido. Nos saludamos el día de mañana.
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0: Estaremos platicando de esto más adelante, amigas y amigos, porque, por ejemplo, en el Valle de Tulancingo, usted lo sabe, hay una obra en la colonia Jardines del Sur que se supone vendría a beneficiar a los derechohabientes del ISSSTE, y desde hace muchos, pero muchos años, ahí está, simple y sencillamente como un fracaso no solamente arquitectónico, sino también institucional. Pero platicaremos de ello más adelante. Ahora queremos compartir a ustedes un trabajo especial que ha producido Suma Radio Tulancingo. Y es un reportaje que nos habla, amigas y amigos nuestros, de cómo cada vez más son las personas que hacen del running parte de su vida diaria. Lo que comenzó como una tendencia deportiva, Hoy se consolida como una actividad que impulsa no solamente hábitos saludables, también fortalece la salud física, la salud mental, y reúne a una comunidad en constante crecimiento. En el reportaje especial que le comparte a ustedes el día de hoy Suma Radio Tulancingo, Running, correr mucho más que una moda, conoceremos ¿por qué este deporte ha ganado popularidad? ¿Cuáles son sus beneficios? Y estaremos escuchando también historias de quienes se encontraron en cada kilómetro recorrido una forma de transformar su vida. Le invito a que nos acompañe y descubra por qué correr se ha convertido en mucho más que una moda. Se ha convertido en un estilo de vida que inspira a miles de personas. La producción de Suma Radio Tulancingo y a cargo de esta, nuestra querida amiga y compañera María Fernanda León. Le invito a escuchar esto.
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5: Cada mañana, cuando muchos aún duermen, hay quienes ya están en movimiento. Zapatillas atadas, auriculares puestos y un solo objetivo: correr. Pero, ¿qué hay detrás de este fenómeno que llena parques, calles, redes sociales? Hoy hablamos del running, no como moda, sino como estilo de vida. En los últimos años, el running ha experimentado un crecimiento imparable. Cada vez más personas se calzan las zapatillas para correr. No solo por salud, sino también por bienestar mental, socialización y superación personal. Correr es barato, accesible y se adapta a cualquier ritmo. No importa la edad, el lugar o la experiencia. Salir a correr se ha convertido en un ritual cotidiano para miles de personas. Un momento de desconexión o de conexión con uno mismo. El running ya no se vive en soledad. Clubs, carreras populares y aplicaciones móviles han transformado esta práctica en una experiencia compartida. Las redes sociales también juegan un papel clave. Rutas, marcas personales, fotografías. Correr se muestra, se comparte y se celebra. El running responde a una necesidad profunda: sentirse bien, sentirse capaz, sentirse vivo. Detrás de cada corredor hay una historia, una razón para empezar y muchas más para no parar. Para algunos, correr es una vía de escape, para otros, un reto personal y para muchos, una forma de entender la vida. Montserrat Payares León es corredora, pero sobre todo es una de esas personas que ha encontrado en el running mucho más que kilómetros recorridos. Le preguntamos cuándo empezó a correr, qué la motiva a seguir haciéndolo, cómo se siente al cruzar una meta y qué le ha enseñado el running dentro y fuera de la pista. Esta es su historia.
6: Pues yo empecé a correr hace más de 10 años, 12 para ser exactos, y comencé a correr gracias a mi papá. Él también es corredor y es mi más grande inspiración. Lo que más me gusta es que puedo practicarlo casi en cualquier lugar al que voy. He conocido muchos lugares mientras corro. También otra cosa que me gusta es que para mí ya es un hábito y lo considero parte esencial de mi día a día. Me hace sentir libre, me hace pensar muchas cosas mientras lo hago. Me divierto porque igual voy escuchando música dependiendo mi estado de ánimo. Lo considero más un estilo de vida en lo personal. Claro que ahora ya es moda para muchas personas, pero no está mal. Me ha enseñado a tener hábitos, a enfocarme en mis metas y objetivos de la vida diaria. También a ser constante y perseverante.
5: Historias como esta se repiten cada día, porque correr no es solo una actividad física, es una herramienta para combatir el estrés, mejorar la autoestima y crear hábitos saludables. En una sociedad acelerada, el running se convierte en una pausa en movimiento, un espacio donde la mente corre libre mientras el cuerpo avanza. Pero no todo es ideal. El auge del running también plantea retos, lesiones por sobreentrenamiento, presión por el rendimiento o la obsesión por los resultados. Por eso, expertos recomiendan correr con cabeza, escuchar al cuerpo y recordar que no se trata de llegar primero, sino de disfrutar el camino. Arturo Rivera Pedraza, presidente de la Asociación de Dodgeball en Hidalgo.
7: En los últimos años se ha demostrado platicando con doctores, con fisios, que muchas de las personas que practican este tipo de deporte, de ejercicio, pues están presentando problemas en articulaciones, como principalmente son rodillas, son tobillos. ¿Por qué? Porque pues no solamente es ponerse los tenis y salir a correr, ¿no? Sino que tenemos que hacer un plan de entrenamiento en donde pues nosotros sepamos si somos aptos para poder correr, o si nada más caminar, o si nada más trotar. Usar tenis adecuados dependiendo de la superficie o superficies en las que se realice esta actividad, y pues también, como en todas las disciplinas, un calentamiento previo. Y pues bueno, lamentablemente también, así como es benéfico el que uno salga, corra, camine, trote, pues bueno, creo que nos hace falta esa cultura física para que cuidemos nuestra salud, y principalmente pues nuestras articulaciones, ¿no? Si nos hace falta esa cultura física, repito, para tener un plan de actividad física.
5: El running seguirá creciendo, porque no entiende de modas pasajeras, sino de emociones reales. Correr es avanzar, es caerse y volver a empezar. Es competir solo con uno mismo.
8: Siento mucha emoción y satisfacción de haberlo logrado, aunque en ocasiones un poco en desacuerdo con mi tiempo. Y yo creo que es algo por lo que muchos corredores hemos pasado, pero pues siempre digo, no pasa nada, vendrán más carreras en las cuales podremos mejorar y dar ese extra que tanto buscamos los corredores. Mientras puedes controlar tu mente y concentrarte, puedes lidiar con lo físico, aunque claro, físicamente también hay que estar preparado. En la actualidad se está convirtiendo en una moda, lo cual a mi parecer está muy bien, que cada vez más gente tome el gusto por hacer ejercicio, por moverse y pues ahora por correr. Que esta moda pase de ser solo eso, una moda, que pase a ser un estilo de vida, y pues a lo largo del tiempo tu cuerpo, tu mente lo va a agradecer.
5: Experiencias como la de Montserrat nos recuerdan que correr no siempre es llegar más lejos, sino aprender a avanzar paso a paso.
8: La verdad es un deporte y una disciplina muy bonita que te va a ayudar en muchos ámbitos de tu vida diaria. A querer esforzarte cada día, a querer ser mejor, sentirte mejor. Y al final verás que es una satisfacción y una gratificación muy grande para tu persona. Pero pues si tienes algún amigo o amiga que ya esté en el mundo del running, no dudes en acercarte a él, unírtele y empezar a correr.
7: Es de mucho provecho ahorita que las redes sociales, que los medios digitales, pues nos están ganando terreno, ¿no? Al menos el salir, correr, el hacer comunidad, pues ya nos aleja de estos malos vicios de nada más pasarnos horas frente a algunas pantallas. Y pues se han vuelto estos grupos unas comunidades, no nada más para poder correr, sino para poder socializar. Me ha tocado escuchar a compañeros que sus mismos cumpleaños ya los festejan o los celebran organizando carreras o los organizan sus mismos festejos yéndose a otros lugares precisamente para correr, para estar en contacto con la naturaleza, algo que pues hemos dejado a un lado los seres humanos.
5: El running es mucho más que una actividad física. Es un espacio para encontrarse con uno mismo, una oportunidad para cuidar la salud y una forma de demostrar que los grandes objetivos se alcanzan paso a paso.
7: Para quienes desean comenzar a correr como parte de un estilo de vida saludable, que se acerquen con un especialista para que les haga un plan tanto alimenticio, un plan de entrenamiento, y que los asesore, los guíe para utilizar lo que son la ropa, los tenis correctos y adecuados. No es lo mismo correr en una superficie plana, dura, a correr a lo mejor en un terreno irregular, ¿no? Como puede ser alguna montaña, algún cerro. Entonces, yo sí les sugiero que lo hagan pues regularmente, y también los invito a que, pues bueno, dentro de esta cultura física, tal vez podamos comenzar caminando y después trotando, y de acuerdo a mi capacidad física, a mi problema físico o a mis habilidades físicas, pues bueno, yo pueda ir mejorando siempre de menos a más, porque pues bueno, no nada más es ponerte los tenis, salir y pues dale, ¿no? Yo sí los exhorto a que pues bueno, se acerquen a estos profesionales, y pues también hay muchas comunidades ya tanto dentro de nuestra comunidad o dentro de nuestra sociedad que se dedican o que llevan años practicando este bonito deporte. Entonces, pues a poner los tenis, pero los tenis adecuados, y hacer siempre un calentamiento muy, muy intenso para que nuestra salud mejore y no, pues, nos cure de algo, pero nos pueda descomponer de otra cosa.
5: Cada corredor tiene una meta distinta. Algunos buscan cruzar una línea de llegada, otros simplemente buscan sentirse mejor que ayer. Pero todos comparten algo, la decisión de seguir adelante. Porque al final, correr no es cuestión de kilómetros, es cuestión de voluntad, de levantarse una vez más, de intentarlo una vez más y de seguir avanzando incluso cuando el camino parece difícil. Quizá la próxima gran historia del running esté esperando comenzar con un solo paso. Para Suma Noticias Radio, María Fernanda León.
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0: Y hoy es un buen día, amigas y amigos nuestros, para iniciar caminando, poco a poco trotando, hasta que, si así lo decide, termine usted corriendo y recorriendo kilómetros. Siempre hay lugares, espacios donde se puede practicar el running, incluso a campo traviesa. Y digo que hoy es un buen día porque, bueno, las vacaciones se sienten, se notan. Decirle a usted que las vialidades principales en la capital del estado están sin carga vehicular. Me refiero a Telles, C5, camino a Telles hacia el C5. Matilde Telles también sin carga vehicular. Procuraduría, Puente de Colonias, que siempre está hasta el gorro, está sin carga vehicular esta mañana. Hospitales, Juan Sedoria, lo mismo. Así como el Puente de Colonias a San Antonio, donde hay un poquito de carga vehicular, es, vamos a decirlo así, carga moderada, es de San Antonio, tercera edad, en ambas direcciones, en ese tramo, y Puente Las Torres a la Plaza Explanada, también esto en ambas direcciones. Esto era por lo menos hasta hace unos minutos, pero a donde quiera que usted vaya, a donde quiera que usted se dirija, hágalo con mucha precaución, vaya con mucho cuidado. Son ya las 9 de la mañana con 25 minutos, fiel a la cita con todas y todos ustedes. Nuestra querida amiga y compañera, la licenciada Chantal Vargas, tiene ya lista la información para compartir a ustedes en materia artística que le ofrece, que le brinda la Universidad Autónoma del Estado de Hidalgo.
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9: Muy buenos días, con el gusto de saludarles como siempre con información de la División de Extensión de la Cultura. Les comparto pues la siguiente invitación. El próximo sábado 25 de julio a las 5 de la tarde, en el marco del circuito escénico del Centro Cultural Universitario La Garza de la Universidad Autónoma del Estado de Hidalgo, recibe lo que es la presentación de la obra Los Encuentros, una lectura dramatizada del dramaturgo mexicano Juan Tovar, que está inspirada en la emblemática obra literaria de Juan Rulfo. La puesta en escena es de entrada libre y sí de un cupo limitado. Promete sumergir al público en el místico territorio simbólico de Comala a través del poder de la palabra y la interpretación actoral. más que una adaptación convencional, pues la obra invita al espectador y propone una experiencia escénica contemporánea donde el tiempo se desdibuja y las voces de los vivos y muertos se encuentran. La directora de esta puesta en escena, Selene Beltrán, es quien está dirigiendo los trabajos de esta puesta. Y bueno, nos compartió que el montaje prescinde de escenografías complejas, apostando por la imaginación del espectador para reconstruir las atmósferas del universo de Juan Rulfo. Y bueno, la historia sigue el viaje de Juan Preciado en busca de su padre, Pedro Páramo, adentrándose en un pueblo habitado por personajes de otras historias, por recuerdos silenciosos y presencias que desafían la realidad. Sin duda, como tú sabes, son grandes experiencias puestas en escena que nuestra universidad pone al alcance de todo el público para el disfrute y pues sobre todo la convivencia social. Y bueno, esta obra pues reúne el talento de jóvenes intérpretes como Mar Peñafort, Sean Antor, Gloria Beltrán, Amelie Nieves, Andrés Rodríguez, Inés Durán, quienes son quienes participan en esta presentación. Y bueno, esta producción explora las posibilidades expresivas de la lectura dramatizada como un lenguaje escénico vivo y actual, así que es una propuesta muy interesante para los buscadores de nuevas experiencias. Y bueno, van a encontrarlas en nuestra casa de estudios, en el Centro Cultural Universitario La Garza. Como tú sabes, está ubicado en la calle Mariano Abasolo, número 600, en la Colonia Centro. Y bueno, ahí está esta invitación que, bueno, nos permite dar a conocer y compartir proyectos de gran nivel artístico y, bueno, responden a nuestra misión institucional de impulsar iniciativas dedicadas a la formación de nuevos públicos y al fortalecimiento de las artes escénicas. Repito la fecha, el próximo sábado 25 de julio a las 5 de la tarde en el Centro Cultural Universitario La Garza de nuestra Casa de Estudios. Ahí está la invitación, pues nos dará mucho gusto que sean parte pues de esta presentación, de esta puesta en escena.
0: Muchísimas gracias por la información, mi querida Chanti. Amigas y amigos, si usted tiene oportunidad, no eche en saco roto esta invitación. Próximo sábado 25, 5 de la tarde, Centro Cultural Universitario La Garza. La entrada es para usted total y absolutamente libre. Y acérquese, si es que no lo ha hecho, a conocer la dramaturgia de uno de los más destacados escritores de teatro contemporáneos de nuestro país, el maestro Juan Tovar, y hablar del tratamiento que él haya dado a los textos del maravilloso e inmenso Juan Rulfo sobre la obra de Pedro Páramo es verdaderamente algo que no nos podemos perder. Son ya las 9 de la mañana con 30 minutos, las 9 con 30, amigas y amigos nuestros. Nos vamos a ir rápidamente a una pausa promocional y después de esta regresamos con más información para ustedes aquí en Suma Noticias Radio.
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23: Son las 9:33.
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0: Las 9 de la mañana ya con 34 minutos, estamos de regreso contigo, mi querido Alejandro Ángeles, para concluir con la información deportiva correspondiente a esta mañana. Adelante, por favor.
1: Gracias, Anuar, y compartirles todavía un poco más de información deportiva. Y es que ahora en el ámbito del ciclismo, pues una buena noticia para el mexicano Isaac del Toro, el cual sigue haciendo historia esto en el Tour de Francia, esta gran competencia del ciclismo más importante del mundo, en el cual pues continúa el mexicano firmando una actuación histórica en esta competición. Este martes se disputó la etapa 16, una jornada de contrarreloj, una modalidad en la que cada ciclista recorre el trayecto completamente solo, sin ayuda de compañeros, y bueno, el ganador es quien registra el menor tiempo. Del Toro, en la quinta posición, apenas un minuto con 20 segundos detrás del vencedor del día, pues fue considerado uno de los mejores especialistas del mundo en esta disciplina. Lo verdaderamente importante es que el mexicano logró conservar dos posiciones privilegiadas. Por un lado, se mantiene en el tercer lugar de una clasificación general, es decir, en el podio provisional de toda la competencia, únicamente detrás de los dos grandes favoritos para conquistar el Tour. Además, continúa portando este famoso maillot blanco, que es el jersey que identifica al mejor ciclista menor de 26 años de toda la carrera, un reconocimiento reservado para las jóvenes promesas que están llamadas a dominar este deporte durante los próximos años. Así que, pues, aunque uno de sus rivales logró recortarle algunos segundos, la diferencia sigue siendo suficiente para que el mexicano conserve ese liderato entre los jóvenes. Así que estaremos viendo cómo se va desarrollando todavía en este Tour de Francia el mexicano del Toro. Todavía quedan etapas muy exigentes, claramente, especialmente en la montaña, pero pase lo que pase, esta actuación ya representa uno de los capítulos más importantes del ciclismo mexicano. Y en más información, compartirles, Anuar, que pues el momento de decir adiós ha llegado, y es que Guillermo Ochoa, justo Paco Memo, ahora sí ha colgado los guantes, como se dice coloquialmente. Y es que una noticia que seguramente podría despertar sentimientos encontrados entre millones de aficionados. El día de ayer, Guillermo Ochoa anunció oficialmente su retiro del fútbol profesional, poniendo fin así a una carrera que se extendió por más de dos décadas y que lo convirtió en uno de los porteros más importantes en la historia del fútbol mexicano. A través de un video publicado en redes sociales, el guardameta confirmó que llegó este gran momento de colgar los guantes, esta expresión que en el fútbol significa retirarse de la actividad profesional. Y bueno, en cuanto a sus estadísticas, Ochoa disputó 6 Copas del Mundo con la selección mexicana, una marca que muy pocos futbolistas han conseguido a nivel internacional. En su mensaje recordó que ser portero implica pasar gran parte del partido esperando una sola jugada decisiva, pero también asumir la responsabilidad de responder cuando todo depende de una atajada. El arquero, mediante este video, bueno, agradeció obviamente a todos los clubes donde militó, especialmente al Club América, donde inició su carrera, y dedicó también un mensaje muy especial a la selección mexicana, reconociendo que no entendería su trayectoria sin vestir la camiseta nacional. Así que pues Anuar, se va uno de los grandes arqueros dentro de la historia corta del fútbol mexicano, y pues esperemos a ver ahora quién estaría ocupando su próxima figura en cuanto a todo lo que ha venido realizando a lo largo, principalmente y él mismo lo dice, ¿no?, que a lo largo de toda su carrera deportiva, dentro de sus grandes participaciones o de las que le gusta que lo recuerden más, es justo en las pues pasadas ediciones de las Copas del Mundo, en donde ha tenido unas grandes actuaciones.
0: Sin duda alguna, una figura importantísima en la historia del fútbol mexicano. Estas 6 convocatorias que tuvo al mismo número de campeonatos mundiales, esta última oportunidad que tuvo para despedirse, aún jugando breves minutos en la cancha, pero recibir la ovación de pie de un público que, independientemente del equipo al que le vaya, no podemos dejar de reconocer el paso de Memo Ochoa por la selección nacional, por el América, y por supuesto en varios equipos de otros países del mundo que no fueron pocos. Incluso, si no mal recuerdo, por ahí en un equipo de Bélgica tuvo la oportunidad de levantar una copa. Entonces se va sin duda alguna, uno de los grandes, y no tengo yo dudas, quizá son más bien como que ideas de que estará tal vez un poco cerca de la selección nacional, o sea, no se irá del todo, dejará la portería de manera profesional, pero pienso que seguirá cerca del fútbol, y no me extrañaría tampoco verlo por ahí como comentarista en la televisora de sus amores, ¿no?
1: Sin duda, creo que es uno de los pasos, ¿no? Cuando no terminan que como de parte del equipo técnico de algún club, pues se van a la... No hay que demeritar el trabajo, ¿no? Esta colaboración que hacen con los diferentes espacios deportivos, pero bueno, creo que también se van un tanto a la segura. Esperemos que Guillermo Ochoa, con toda esta experiencia que adquirió durante todas estas esta etapa, claramente, de su carrera, pues lo abone a jóvenes promesas, que los ayude a irse preparando para que salga el siguiente o los siguientes o hasta las siguientes, Guillermo Ochoa, ¿no? Para el fútbol mexicano, y por supuesto que también se recuerden estas grandes participaciones y actuaciones que para muchos, ¿no? Pueden ser criticadas, otras con gran admiración, claramente, pero nadie puede negar que durante muchos años fue el rostro del fútbol mexicano en las grandes competencias internacionales. Así que pues termina una carrera, ¿no? Pero tal vez ahora, insisto, nos podíamos preguntar quién será el próximo portero mexicano capaz de construir una trayectoria pues de esta magnitud, porque bien o mal, en la selección se creó una gran fama Guillermo Ochoa.
0: Pues yo pienso que en el Tala está esa responsabilidad inmediata. Esto hace que Acevedo por lo menos momentáneamente suba a la segunda posición como portero de la selección, pero hay jóvenes que vienen por ahí empujando fuerte, y bueno, pues Memo Ochoa seguramente lo seguiremos viendo. La tele se le da. Incluso recordemos que Cuauhtémoc Blanco, hasta actor de televisión, salió por allá en una telenovela. Memo Ochoa, dicen algunas personas, que está guapetón, entonces tiene un futuro promisorio el Memo Ochoa todavía. O sea, lo seguiremos viendo, y en comerciales, bueno, mientras se hable de fútbol, pues seguramente Memo Ochoa esté por ahí. Si acabamos de ver al matador Luis Hernández, si acabamos de ver a Uribe Peralta, bueno, ¿por qué no veremos por lo menos en comerciales a Memo Ochoa en el próximo Mundial? En fin, se va uno de los grandes, se queda ahí su legado, y pues esperaríamos pues un homenaje, ¿no? Un homenaje por parte del club en algún momento del América, porque mira que le tocó también levantar trofeos con ellos, y creo que fue una figura relevante en su estancia en ese equipo. Pero bueno, vamos a ver qué es lo que la vida le depara a Memo Ochoa, y estaremos, si está relevante, compartiéndola con esta audiencia, mi querido Ale.
1: Claro que sí, estaremos al pendiente de su trabajo, veremos si, como bien lo comentaste, se une a las filas de algún medio de comunicación o simplemente continúa en su andar como empresario o también en el mundo del fútbol. Pues con esto me despido, Anuar, nos saludamos el día de mañana con más información. Y ya los dejo descansar por el día de hoy de mi voz.
0: Siempre es un placer contar contigo y con tu trabajo, mi querido Ale. Muchísimas gracias por todo, y tendremos la oportunidad de saludarnos nuevamente el día de mañana. Un abrazo, cuídate mucho.
1: Igualmente, buen día, Anuar.
0: Gracias, Alejandro Ángeles, compañero, amigo. Y bueno, hablando de compañerismo, hablando de amistades, amigas y amigos, es una extraordinaria colaboradora, amiga de mucho tiempo y una gran colaboradora del Sistema Universitario de Medios Autónomos, no solamente radio, sino también televisión, es sin duda la doctora Sandra Flores Guevara. Y el día de hoy tenemos la oportunidad de compartir a ustedes lo que ella tiene para compartirle a usted sobre el tratado comercial entre México, Estados Unidos y Canadá, uno de los temas más relevantes en este momento en la agenda trinacional, incluido México. Le escuchamos.
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4: Hola, ¿qué tal? ¿Cómo están? Soy Sandra Flores Guevara. El día de hoy abordaremos el tema sobre el tratado entre México, Estados Unidos y Canadá, mejor conocido como T-MEC, el cual contiene aspectos y omisiones que vulneran severamente la seguridad e integridad de las y los usuarios de plataformas sociodigitales al anteponer los intereses de las corporaciones tecnológicas con mayor presencia global por encima de los derechos fundamentales de las ciudadanías. Por lo tanto, se exponen consideraciones jurídicas, técnicas, políticas y también académicas para fortalecer jurisdicciones nacionales e internacionales y particularmente modificar el capítulo 19 del T-MEC, que precisamente refiere el comercio digital. Eso es en la búsqueda de facilitar el acceso a la justicia en casos de violencia de género y de esta manera garantizar la protección a mujeres, infancias y adolescencias en el ámbito de Internet, así como la salvaguarda de los derechos digitales de todas las personas. Con este propósito se ha creado una alianza estratégica desde el movimiento Ley Olimpia, que conforma la Red Latinoamericana de Defensoras Digitales junto a Tlatelolco Lab, que es el laboratorio digital del Programa Universitario de Estudios sobre Democracia, Justicia y Sociedad de la Universidad Nacional Autónoma de México, y también la Barra Mexicana Colegio de Abogados, para hacer un llamado inmediato a los organismos públicos, activismos, academia y sobre todo ciudadanía en general, para demandar que ningún acuerdo comercial ponga en peligro los derechos humanos. ¿En qué consiste? En que el T-MEC no tiene una disposición expresa que indique o reitere que las empresas propietarias y gestoras de las plataformas tecnológicas se sometan a la jurisdicción de aquellos países en los que hacen negocios y donde residen sus consumidores, creadores de contenido, representantes e inversionistas. Por lo que, tal como está redactado actualmente, el tratado contribuye a la falta de transparencia y la dificultad para auditar a las empresas que respeten la seguridad de las y los usuarios. Esto es el artículo 19. Asimismo, el T-MEC dificulta que las instituciones de impartición de justicia de diferentes estados soliciten y accedan ágilmente a materiales multimedia o bases de datos que puedan servir como evidencia para perseguir delitos y, en ese sentido, salvaguardar a víctimas de violencia, lo cual evidentemente entorpece e imposibilita los debidos procesos. Finalmente, el acuerdo comercial deslinda a las plataformas de responsabilidad por los contenidos que se exhiben y circulan en sus interfaces, y esto pues evidentemente señala que dichas publicaciones reflejan las ideas de terceros y minimizan el papel que juegan los efectos de la tecnología. Ahí la reflexión respecto a la manera en cómo, a través de los algoritmos y pautas publicitarias que promueven y amplifican discursos de actores o grupos antagónicos a la pluralidad del diálogo y el bienestar común, y pues con este pronunciamiento también nos proponemos y se propone sentar un precedente para la regulación de las plataformas sociodigitales en nuestro país.
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0: Entonces, en este programa, usted, amiga, amigo nuestro, es para que lo disfrute plenamente. 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Y el segundo programa que le queremos compartir, también producción de Suma Radio Tulancingo, es Delicatessen. Delicatessen es un programa dedicado a la gastronomía, pero no solamente al arte de la preparación de los más suculentos platillos. El día de hoy se estará tratando un asunto que es fundamental en la vida diaria: cuidar la alimentación en las personas adultas mayores. Esto, amigas y amigos nuestros, es vital para preservar su autonomía, para fortalecer el sistema inmunológico y también para prevenir enfermedades crónicas como la diabetes, la sarcopenia o la hipertensión. Una nutrición adecuada retrasa el deterioro físico y cognitivo, mejorando notablemente su calidad de vida y su bienestar general. En la emisión de este día, le repito a usted, se estará hablando sobre la importancia de cuidar la alimentación en los adultos mayores. Delicatessen es un programa producción de Suma Radio Tulancingo que usted puede escuchar el día de hoy a las 4 de la tarde, miércoles a las 4 de la tarde, 91.1 de su frecuencia modulada. Y con esas invitaciones, esperemos que las disfrute y que le dejen a usted la utilidad, desde el entretenimiento hasta el conocimiento, en esta variada programación que le ofrecen las estaciones de radio de la Universidad Autónoma del Estado de Hidalgo. Son ya las 9 de la mañana con 51 minutos, 9:51. Permítame cambiar el orden de nuestras ideas. Ahora, para compartirle más información nacional, esta se la comparte Cele Bautista y está relacionada con la autorización que está impidiendo dar la Semarnat en aspectos ambientales, donde en áreas protegidas. Escuche usted esto, por favor.
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2: Muy buenos días a toda nuestra audiencia de Suma Noticias Radio. Hoy, en Información Nacional, les compartimos lo siguiente. Les comento que la Secretaría de Medio Ambiente y Recursos Naturales, Semarnat, publicó un acuerdo que prohíbe a los particulares titulares de una concesión realizar actividades de exploración y explotación minera dentro de áreas naturales protegidas de competencia federal, sin contar previamente con la autorización en materia de impacto ambiental. El acuerdo entró en vigor este martes y también establece que los funcionarios de esta dependencia no podrán autorizar proyectos sujetos a evaluación de impacto ambiental que contemplen obras o este tipo de actividades. El acuerdo también estipula que los funcionarios de la Semarnat deberán vigilar que los concesionarios cumplan con la obligación de aplicar programas de restauración ambiental antes, durante y después de la exploración y explotación minera. De igual forma, estipula que no podrán otorgarse permisos ambientales en sitios resguardados por la importancia de su ecosistema. Asimismo, tienen prohibido autorizar la disposición final de residuos mineros y metalúrgicos en áreas naturales protegidas, humedales, cauces y zonas federales de aguas nacionales, debido al alto riesgo que representan para la salud y el ambiente. Los funcionarios de las unidades y órganos administrativos de la Semarnat que reciban una solicitud de evaluación de impacto ambiental que se relacione con obras y trabajos de exploración y explotación están obligados a informar de inmediato a la Comisión Nacional de Áreas Naturales Protegidas, la cual deberá realizar un informe técnico que será vinculante en la evaluación del impacto ambiental. La Semarnat Semarnat explicó que antes de la reforma de la ley minera

0: del 8 de mayo del 2023, las concesiones se entregaban para la exploración y explotación de todos los materiales y minerales, incluso se otorgaba control sobre el agua. Ahora la concesión está limitada a un mineral específico y controles en materia hídrica. Actualmente, con aval de la Suprema Corte de Justicia de la Nación, no se entregará la concesión hasta que el particular presente los permisos ambientales. Ha dictaminado que el título de concesión y permiso ambiental son trámites independientes y sucesivos, y avaló la reforma a la ley minera que establece que tener una concesión no otorga un derecho automático para explotar, y el titular está obligado a obtener una autorización ambiental. Hasta aquí con información de carácter nacional. Seguimos con más en Suma Noticias Radio.
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3: Gracias a Cele Bautista por la información. Amigas y amigos nuestros, decíamos a ustedes y se compartía parte de la información de esta puesta en marcha que el gobierno federal ha anunciado el día de ayer y que habla de la mayor transformación de infraestructura médica de las últimas décadas. Estamos hablando de una inversión considerada como histórica de 181 mil millones de pesos proyectada al 2030. Se ejecuta con esta lana un ambicioso plan que contempla la construcción, escuche usted por favor, contempla la construcción, ampliación y sustitución de 152 hospitales públicos en todo el territorio nacional. Fue la presidenta de México, la doctora Claudia Sheinbaum, quien detalló en su conferencia matutina que esta estrategia sumará más de 9,000 nuevas camas al Sistema Nacional de Salud. Con ello, la capacidad hospitalaria del país romperá un récord histórico al pasar de casi 97 mil camas al inicio del sexenio a más de 106 mil al concluir la administración. Por su parte, el ISSSTE, su director general Martí Batres, reportó que de los 20 proyectos a su cargo ya se inauguraron 4 hospitales clave en Acapulco, en Tlaxcala, en Torreón y en Cuernavaca. Dijo también que se avanzan obras de alta especialidad, como el Hospital General de Tampico, que registra un 98% de avance, y el Hospital Regional de Oaxaca, que contará con tecnología de punta como acelerador lineal y resonancia magnética. Y nadie, amigas y amigos, absolutamente nadie, habla de una clínica que está durmiendo el sueño de los justos o injustamente desde hace muchos años, y me refiero a la Clínica de Medicina Familiar en Tulancingo, cuya obra de ampliación cumple años, cuántos, ya perdí la cuenta, detenida y en obra negra, convertida en un auténtico monumento a la parálisis burocrática. Ahí le va. De acuerdo con los registros del propio instituto del ISSSTE y reportes locales, este proyecto inició con gran expectativa en julio del 2016. Estamos hablando de hace 10 años, amigas y amigos nuestros, respaldado por una bolsa presupuestal de 111 millones de pesos. La promesa era transformar la atención médica de la región. Sin embargo, la ilusión duró muy poco. ¿Por qué?, se preguntará usted. Porque en el año 2018, las autoridades detectaron graves irregularidades financieras e incumplimientos por parte de la empresa constructora, y esto que obligó, tarán, pues a frenar en seco las máquinas. Desde entonces, el expediente fue enviado al nivel central en la Ciudad de México, donde ha permanecido archivado en el olvido. Hoy, las cifras presentadas en las conferencias matutinas de las que le hemos platicado a usted esta mañana, que prometen rescatar clínicas y sumar más de 9,000 camas en todo el país, contrastan severamente con la cotidianidad de Tulancingo en el estado de Hidalgo. Y es que a pesar de los intensos discursos de transformación y del anuncio de una inversión histórica de 181 mil millones de pesos al año 2030, la reactivación formal de ese cascarón de concreto sigue sin desaparecer con claridad en la agenda de rescate prioritario de la Dirección General del ISSSTE. Yo me pregunto, ¿no habrá quien, derechohabientes, autoridades del ISSSTE en Hidalgo, a nivel federal, le pudieran mandar una cartita firmada por habitantes, firmada por diputados locales, por la presidencia municipal, por diputados federales, por senadores, a Martí Batres y decir, oye, pues una lana, ¿no?, para concluir con esa obra que tiene 10 años y que no ha pasado absolutamente nada con ella. Y si no pasa con esta inversión, amigas y amigos nuestros, nos va a llegar el 2030 y posiblemente alguien de 2030 en adelante diga, oye, pues vamos a concluir la de Tulancingo, quién sabe si se pudiera y quién sabe en qué condiciones estaría lo que hasta ahora se dejó construido. Estamos hablando de una obra negra, pero no estamos hablando solamente en términos arquitectónicos, es una obra negra, literalmente, del ISSSTE en Tulancingo. No solamente es un fracaso arquitectónico, amigas y amigos nuestros, es una dolorosa muestra del impacto que la corrupción y el descuido centralizado provocan en la vida de las personas. Cada año que esa estructura pasa y pase abandonada, son miles de familias hidalguenses las que ven vulnerado su derecho humano a una salud digna, enfrentando clínicas saturadas y servicios deficientes. Los grandes planes nacionales de salud pública se miden, salvo su mejor opinión, en el bienestar de la gente, no en los escritorios de la capital. Si el gobierno federal busca legitimidad en su discurso de justicia social, debe entender que rescatar el sistema de salud implica obligatoriamente terminar con los elefantes blancos del pasado, dejar a Tulancingo en el olvido, seguirá siendo como perpetuar el desamparo institucional de quienes más lo necesitan. Los derechohabientes del ISSSTE, de la región de Tulancingo, saben la falta que les hace y lo bien que les haría tener esa clínica de medicina familiar en nuestra ciudad, que le decía yo a usted, tiene ya 10 años, simple y sencillamente convertida en una obra muy negra. Son ya las 10 de la mañana, amigas y amigos nuestros, cuídense mucho, cuídense muy bien, asegúrense de hacer lo necesario para regresar sanos y salvos a casa, por favor. Le invitamos para que el día de mañana, si no tiene inconveniente y la vida nos lo permite, nos volvamos a encontrar aquí en Suma Noticias Radio. Entre tanto, a todas y a todos, en nombre de todas y todos por todo, muchísimas gracias. Nos escuchamos siempre hasta mañana. Y tan tan.
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5: Son las 10 con 2 minutos.
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1: Son las 10 con 15 minutos.

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1: Son las 10 con 30 minutos.
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1: Son las 10:47.

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1: Son las 11 con 3 minutos. 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
8: A las 7 de la mañana.
9: Son las 11 con 17 minutos.

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0: Son las 11:30.
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8: Son las 12 con 5 minutos.
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Efectivamente, así damos inicio a este espacio de música romántica, a este espacio que es suyo y que compartimos a través de la señal universitaria del 99.7 de FM, Suma Radio San Bartolo Tutotepec. Las románticas del mediodía son ya las 12:06. Al micrófono les saluda Alejandro Mendoza, con mucho gusto de hacerlo y con mucho gusto de acompañarles a usted que está realizando sus actividades de este día, de este ombliguito de semana 22 ya de julio del año 2026. Gracias por acompañarnos, gracias por permitirnos también ser parte de sus actividades, ser parte de su compañía también en sus actividades del día de hoy. Y por cierto, ¿qué se encuentran realizando en este día caluroso, por cierto, en la región Otomitepegua? Los pronósticos marcan pues que así se estará manteniendo, ligera probabilidad de lluvia, casi nula, por ejemplo en Huehuetla, en algún momento también en Tenango, así lo marcaban los pronósticos. Y bueno, pues esperemos que hoy sea un día agradable y que le esté pasando muy bien donde quiera que esté y donde quiera que, por supuesto, esté sintonizando esta frecuencia universitaria. Les invito a comunicarse con nosotros en cabina al 771-111-5629. Gracias a quienes lo hacen desde muy temprano y nos permiten acompañarle a través de nuestra señal universitaria. Ya tenemos aquí algunos mensajitos, por ejemplo, terminación 5808 dice: buenos días, saludos desde Santa Úrsula, ¿me podrías complacer con una canción del grupo Rodarte? Y me dijo: eres tú, para mi esposa Silvia Sevilla. Saluditos especiales y con mucho gusto complacemos enseguida, muchas gracias por ponerse en contacto. Y saludos hasta Santa Úrsula, saludos ahí en Los Planes, saludos en las distintas comunidades del municipio de Huehuetla. Por supuesto, hacemos extensivo el saludo para quienes nos sintonizan desde Tenango de Doria y de San Bartolo Tutotepec. Hoy traemos un playlist, digamos que campechano, vamos a decirlo así, porque hemos agregado algunos temas, digamos un tanto de rock en español. Algunos temas gruperos también, algunos de pues algunas románticas con mariachi y todo, pues el punto es de que usted lo disfrute y que sea para todos los gustos. Así es que así iniciamos esta emisión de las románticas del mediodía. Sean todas y todos bienvenidos. Vamos a iniciar nuestra playlist del día de hoy con los fabulosos Cadillacs con este tema. Son ya las 12:08.

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4: Son las 12:20.
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5: Efectivamente, son ya las 12:20 y continuamos a través de este espacio para usted. Gracias a quienes recientemente nos escriben. A la terminación 9523, saludos allá en los Ailares, enviamos saluditos muy especiales. Por acá nos solicitan un par de temas y enseguida vamos a complacer. También terminación 0500 dice, buena tarde Ale, saludos para todos los locutores de la estación universitaria, así como a toda la región Otomí Tepegua. Y nos solicitan la canción Qué Bonito con Carranga Kids. Enseguida complacemos con mucho gusto. Y bueno, pues vamos a escuchar este tema que ya tenemos listo, algo que nos solicitaron hace un momento. Está a cargo de los Rodarte, esta canción que lleva por título Y Me Dijo Eres Tú, y es para saludar a nuestros amigos de Santa Úrsula, en especial a quien nos escribe, y para su esposa Silvia Sevilla. Bueno, pues ahí está el saludito muy especial, gracias por sintonizarnos. Vamos a escuchar a los Rodarte con este tema, que sin duda es un tema que pues caracteriza mucho a esta agrupación noventera. Son ya las 12:22 y escuchamos la melodía.

0: Son ya las 12 con 25 y bueno, pues acá estaba escuchando un audio y saludos a Rubí allá en los en la Esmeralda, sí, es que estaba leyendo también otro mensaje de los planes. Bueno, pues para Rubí el saludito muy especial y vamos a escuchar el audio que nos envía.
1: Pero no te enojes, soy Rubí. ¿Me puedes poner también la de René? Escucho aquí en Esmeralda, soy Rubí.
0: Saludos, Rubí. Enseguida complacemos con mucho gusto con la canción que nos solicitas. Y bueno, vamos a escuchar este tema. Es una canción que nos solicita también. Terminación 0500, ya les decía, en un tema de Carranga Kids, es el tema titulado Qué Bonito. Déjenme decirles que esta agrupación y además este género musical es colombiano, que también hay algunas canciones que están sonando en México, y este ritmo es, digamos, un referente de la cultura popular allá en Colombia. Es un género folclórico, mejor dicho, folclórico en el caso de la música de Colombia, que nació en la región andina, que es específicamente allá en el altiplano de Colombia, y durante la década de 1970 es donde surgió este ritmo carranguero, que así se le denomina. Sus tres principales ritmos base de este género musical son la rumba carranguera, el merengue carranguero y también el llamado torbellino. Es muy interesante el poder conocer este tipo de música, que es, hagan de cuenta, acá como en México, ¿no? La música folclórica y todo ello. Y además que es bueno que se dé a conocer, y sobre todo que se pueda dar apertura a más ritmos. Y sobre todo la cultura, ¿no? En este caso hablando de Colombia. Por ejemplo, a mí en lo personal me gusta mucho el poder conocer este tipo de música. Porque pues destacan mucho ciertos instrumentos musicales, ¿no? A mí en lo personal me gustan mucho los instrumentos musicales. Y por ejemplo, hablando de este ritmo carranguero, pues destacan aquí la guitarra, el requinto, por ejemplo. Hay un instrumento de percusión que se llama la guacharaca. Y además también otro que yo me puse a investigar es el triple. El triple es un instrumento colombiano. Es, digamos, un instrumento musical nacional también y cultural de Colombia, que es caracterizado por sus 12 cuerdas metálicas. Hagan de cuenta acá en México un bajo sexto, pero este es un instrumento pues típico de Colombia, ¿no? Se llama el triple colombiano. Entonces lo caracterizan 12 cuerdas metálicas, su distribución en 4 órdenes y también su sonido brillante y sobre todo muy característico. Quizá usted ha escuchado, por ejemplo, algunas canciones de cumbia colombiana, como por ejemplo las canciones de la Sonora Dinamita. Si usted puede notar, digamos que en un sonido así muy muy muy bajito, unas cuerdas tipo metálicas, bueno, pues este tipo de instrumentos también son incluidos dentro de la cumbia colombiana, y un ejemplo de ellos es las de la Sonora Dinamita. Bueno, ahí ya le dejé tarea para que le ponga mucha atención. Siempre es bueno el poder escuchar muy atentamente la música y poder identificar los tipos de instrumentos, ¿no? Por ejemplo, a propósito de que nos hicieron la sugerencia de esta canción, pues a mí me llamó mucho la atención el poder escuchar esta canción previo a ponerla. Y ya había escuchado algunas otras, pero esta, digamos, particularmente no, y me gusta el ritmo. Gracias por la sugerencia, gracias por también pues darle apertura a otro tipo de otros géneros musicales, ¿no? Como este, que es muy propio de Colombia. Vamos a escuchar esto, gracias a la terminación 0500, que nos envía un saludo y también nos hace esta sugerencia musical. Vamos a escuchar el tema, se titula qué bonito, y está a cargo de Carranga Kids, este género colombiano.

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16: Son las 12 con 36 minutos.
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1: Con 39, un clásico de la música romántica, lo que acabamos de escuchar con Alondra de la Parra. Y bueno, pues el tema Solamente una vez, de un gran maestrazo, maestro de maestros, y el señor Agustín Lara. 12:39, gracias por mantenerse en sintonía y por supuesto también por hacernos llegar sus mensajitos. Por acá nos dice muchas gracias por la complacencia. Gracias a usted también por ponerse, primeramente por la sintonía, por escribirnos, tomarse ese pequeño momento, ese tiempo para sintonizarnos y además también para poder hacer llegarnos su mensajito. Saludos allá en Los Ailares, nos solicitan ese tema. Vamos a complacer con mucho gusto, son ya las 12:40.

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8: Son las 12:47.
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3: Son ya las 12:48. Saludos hasta Tulancingo, Hidalgo, para el señor Gómez, que nos solicita esta melodía. Ahí está la complacencia musical.
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1: El maestro Carlos Cuevas nos acaba de interpretar este tema. La verdad es que algo muy, muy, muy romántico. Son ya las 12:54. Yo me voy a despedir del micrófono. Los invito a permanecer en sintonía. Yo los acompaño a las 2 de la tarde en la emisión vespertina de Suma Noticias Radio. Me despido con este tema que nos solicitaron hace un momento. Está a cargo del trío Realeza de la Sierra. Esto se titula Un Lugar Bonito. Que tengan excelente tarde, sigan en sintonía del 99.7 de FM y bueno, pues espero que esta tarde esté transcurriendo de manera pues muy agradable para usted, que esté disfrutando de sus vacaciones, y a quienes están trabajando, bueno, pues también que estén disfrutando del trabajo y de todo lo que estén realizando el día de hoy. Yo me despido por el momento, nos escuchamos más tarde.

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0: Es la una con un minuto.
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8: Muy buenas tardes, qué gusto de saludarles a través de este espacio de diálogo y entrevista Interlocución. Al micrófono les saluda Sergio Martínez, agradeciendo a esta gran familia del Sistema Universitario de Medios Autónomos y por supuesto de Suma Radio, que nos permiten llegar a ustedes en los diferentes espacios donde este espacio es transmitido y replicado. En los controles de transmisión también agradecemos a Rodolfo Ortiz. En este espacio que tenemos la oportunidad de compartir con usted diálogos con personajes importantes de nuestra universidad que se encuentran haciendo labores importantes desde diferentes flancos. En esta ocasión damos la bienvenida y saludamos en cabina al profesor Fernando Barrera Mora, que nos visita desde el área académica de matemáticas y física del IGBI. Primero que nada, bienvenido, excelente tarde.
9: Muchas gracias y le agradezco su atención y pues voy a comentar algo en relación a mi actividad aquí en Radio Universidad. Hacía ya muchos años, yo creo que seguro más de 15, que no había estado, desconocí un poco algunas cosas, pero me suena familiar con las entrevistas que aquellos días dimos cuando recién nos habíamos incorporado al Instituto de Ciencias Básicas e Ingeniería. Esto ocurrió en el año 2001, para ser más precisos, en julio, que es cuando se inicia la licenciatura en matemáticas aplicadas. Este año se están celebrando justamente el 25 aniversario de esta licenciatura y ha tenido mucho éxito. Los egresados han dejado huella, por supuesto desde el punto de vista matemático, a nivel estatal, nacional e internacional. Entonces, pues, me da mucho gusto estar aquí de nuevo con ustedes. Muchas gracias.
8: Muchísimas gracias a usted por estos minutos y por ese tiempo. Ya nos lo ha comentado, 25 años de trayectoria, únicamente hablando de lo que ha vivido en el IGBI. ¿Cómo ha sido su experiencia? Yo sé que tenemos un tema que, por supuesto, que vamos a hablar, pero no podría dejar de preguntarle. 25 años que usted ha sido un agente muy importante en el IGBI. ¿Cómo ha sido esta perspectiva?
9: Ha sido una experiencia extraordinaria y una de las partes que considero más relevantes en mi trayectoria académica es que fui cofundador de esta licenciatura. Vi el origen desde cuando se estaba diseñando el programa, lo conocí de muy de cerca y después pues he tenido la oportunidad de trabajar con muchos de mis compañeros y con muchos estudiantes. Y también, por ejemplo, otro aspecto que no tiene que ver muy directo, pero sí, finalmente es todo relacionado con matemáticas. En esos días ya existía la maestría en matemáticas con orientación al aprendizaje. Y cuando yo llego acá, después de un año, por circunstancias de toda la actividad que había que desarrollar, me nombran coordinador de la maestría. Entonces, los primeros 7 años prácticamente los dediqué a la coordinación de la maestría en matemáticas. Y a la vez pues estábamos trabajando en la licenciatura en matemáticas. Después de en eso dejé la coordinación en el año 2010, 9 años después. Uh-huh. En ese entonces, en 2010, tomé la, bueno, me designaron jefe del área académica de matemáticas y allí pues también desarrollamos una cantidad tremenda de actividades. Creo que la actividad matemática en Hidalgo recibió un impulso de mucha importancia con la aparición de estos programas.
8: Qué extraordinario, profesor. Y hablábamos justamente de que usted estuvo entonces desde el principio, usted es fundador de este espacio académico. Son 25 años en los que probablemente y seguramente ha vivido estos cambios, también seguramente también los ha impulsado. En este sentido, podemos hablar de que las generaciones de profesionales que han sido egresadas del ICBI, sin duda han visto también estos cambios, tanto en su formación como después en su vida profesional.
9: Desde luego, yo creo que para muchos de ellos, incluso cuando regresan a visitarnos, pues se dan cuenta de todos esos cambios y bueno, por un lado creo que muchos de estos cambios son positivos, algunos de otros, pues a lo mejor hay que retomar el rumbo original, pero sí se marcan los cambios en todo este proceso, son de interés de cualquier forma.
8: Extraordinario, y justamente hablando de cambios, se tiene que hablar pues de la inteligencia artificial, que si bien es cierto que hablamos de que es una... pues es un área que se encuentra en desarrollo, ya tiene un montón de avances, de resultados también en diferentes ramas, tanto en lo social, pero también en cuanto a lo que tiene que ver con la ciencia. Así es que usted precisamente nos viene a hablar sobre la IA generativa en el aprendizaje matemático. Así es que de forma muy, muy general, porque sabemos que hay público que por supuesto nos escucha y que entiende todos estos temas, sin embargo, para quienes probablemente no somos tan entendidos de todo eso, ¿cuál sería la presentación inicial que nos podría dar para que podamos irnos acercando al tema?
9: Bien, bueno, para mí la forma como yo la considero, la IA generativa, que es la que creo más estamos usando, porque la IA como tal me parece que ya tiene muchos más años, pero la generativa, digamos, al menos que yo recuerde, la primera vez que tuve contacto con esta fue por ahí fines del 2022. Yo la IA generativa la pienso de esta forma, creo que es un excelente asistente o colaborador en cualquier actividad, pero particularmente en lo que concierne al aprendizaje matemático. ¿Por qué? Primeramente, las características que tiene permiten que se use de muchas formas. Una de ellas podría ser que usted tiene un problema matemático, se lo plantea y lo resuelve. Pero si lo examinamos desde el punto de vista del aprendizaje, esa forma de usarla no aporta mucho en el aprendizaje, justamente. ¿Por qué? Bueno, las actividades que uno lleva a cabo para desarrollar el aprendizaje las toma entonces la IA y ya no el actor, que en general pues es el estudiante. Entonces, claro, en ese sentido yo considero que se debe uno de guiar por algunos principios que tienen que ver precisamente con el aprendizaje. Y entre otras cosas, matemáticamente hablando, se acepta de manera universal que uno aprende matemáticas resolviendo problemas. Entonces aquí viene la primera pregunta: ¿cómo la puedo usar para que me ayude a resolver problemas? Bueno, como ya mencioné, una forma es simplemente plantear el problema y que lo resuelva. Pero creo que hay formas muy positivas de poderla usar. En lugar de que me resuelva el problema, le puedo pedir solamente sugerencias. Por decir, suponga que usted tiene que ver con el teorema de Pitágoras, por llamarlo, que además creo que todo el mundo sabemos de qué se trata el teorema de Pitágoras. Entonces le podríamos plantear algo como esto. Plantéame un problema para estudiantes de secundaria, porque ahí está todos los niveles, en donde el tema sea el teorema de Pitágoras, pero sea de forma amena, que los estudiantes se enganchen en el proceso de resolver. Entonces, esa sería una forma. Y le puedo decir todavía otra cosa. Ajá. No lo resuelvas. Solamente identifica los elementos importantes que se requieren para abordar el problema. Y entonces, el estudiante, el actor, tiene la oportunidad de ir revisando qué elementos necesita, posiblemente ya hasta olvidó que es un triángulo rectángulo, posiblemente ya olvidó que es un triángulo. Entonces ahí puedo usar la IA para decirle, oye, recuérdame que es un triángulo. Entonces en este proceso interactivo creo que el rol de la IA generativa es decisivo y puede ir avanzando. Supongo que ya olvidé qué es el teorema de Pitágoras, entonces le puedo preguntar, a ver, recuérdame el teorema de Pitágoras, ya no sé qué es, y toma la acción. Por eso creo que el llamarle un asistente no es un mal término.
8: Y usted está diciendo algo muy importante, porque en el primer ejemplo que nos daba, en donde alguien le pide que formule un problema y al mismo tiempo nos dé el resultado, ya no estamos nosotros infiriendo directamente en todo este proceso que podría ser de aprendizaje. Sin embargo, en lo que usted nos plantea, sí está hablando de que necesitamos a fuerzas un agente que esté ahí primero para hacer la solicitud, después para hacérselo llegar a los estudiantes, como en el ejemplo, y después, pues en todo caso, para verificar que el resultado y el trabajo que se hizo previamente tiene que dar justamente con el resultado favorable para privilegiar justamente el aprendizaje. Entonces, es la clave, que es una herramienta y no necesariamente sea en sí mismo ya el ejecutor y quien tenga el resultado.
9: Así es. De hecho, hay otras formas de cómo la estamos utilizando, yo y mis compañeros de el Simbestab, concretamente el doctor Manuel Santos Trigo. Él está dedicándose muchísimo a esta parte y lo que se está tratando de hacer hoy, pensando que la veo como una herramienta, y antes teníamos muchas otras, por ejemplo teníamos herramientas de geometría dinámica, uno de los que más usamos es GeoGebra. GeoGebra es excelente para explorar problemas geométricos o de otra naturaleza. Entonces, una de las características del aprendizaje matemático, de la actividad matemática en general, es poder identificar patrones. Entonces, con GeoGebra para explorar problemas geométricos es una herramienta extraordinaria. Pero en matemáticas una parte central es que, aparte de que yo ya exploré y ya identifiqué un patrón, ese patrón va a convertirse en un teorema, que es uno de los elementos clave en matemáticas. Entonces, el GeoGebra tiene limitaciones de tipo formal. Es decir, me puede ayudar a conjeturar un resultado, pero posiblemente sus características no me permiten llegar a la justificación, que es importante. En ese sentido, uno acude a esta IA, y en muchos casos la IA puede proveer argumentos que me ayuden a justificar. Entonces, en ese sentido, creo que se podría llamar coordinación de diferentes herramientas, una digital y la otra IA generativa.
8: Ok, entonces en este sentido sí podríamos hablar entonces de que la IA no solamente podría ser una herramienta posible, sino necesaria, incluso en la formulación del conocimiento. En algún momento me he encontrado con justamente este sentido, ¿no? Que la IA puede de alguna forma agilizar procesos que para las personas serían, pues de alguna forma, bastante más extensos en cuanto al tiempo, y entonces puede avanzar un poquito más en los resultados, no que la IA lo saque, sino más bien gracias a todos los expertos que la están utilizando, pueden acercarse un poco más a estos resultados. Y como lo decía, incluso un teorema, que en ese sentido hablamos de la generación de conocimiento, no directamente de la IA, sino más bien apoyados en ella como un buen asistente.
9: Desde luego, y aparte de utilizarla en ese sentido, a mí me parece que en cualquier disciplina usted la puede utilizar. Mire, yo me tomé el tiempo el domingo por la tarde de charlar con la IA. ¿Qué quiere decir eso de charlar con la IA? Yo le empecé a formular preguntas y ella me fue dando respuestas. Entonces, incluso imprimí una parte en donde la IA escribe, o sea, lo que estuvimos conversando, ella lo puede escribir y lo transforma en un texto que cualquier persona puede leer. Entonces, la IA generativa es la que nos llama la atención. Considero puede ser usada en cualquier disciplina y casi para cualquier actividad humana. Es decir, yo le puedo formular preguntas del tópico que yo quiera y ella me va a dar información. Eso es importante. La información que provee la IA debe ser revisada muy cuidadosamente, porque también es cierto que a veces su fuente de información y la forma en cómo la procesa puede llevar errores. Pero eso es parte mía, de mi actividad, y yo tengo que ser el filtro, digamos. Entonces, tiene muchísimas características que no pueden ser pasadas por alto, sobre todo pues en aspectos del aprendizaje.
8: En ese sentido también habría que mencionar, usted ya mencionaba una inteligencia artificial particularmente para el uso que usted mencionaba, y también respecto a las bases de datos a las que se acercan justamente las inteligencias artificiales. Por un lado tenemos algunas como ChatGPT, en donde es una base de datos hasta donde más o menos lo tenemos entendido cerrada, y en cambio tenemos otras como Gemini, que tiene todavía a su alcance todo lo que tiene que ver con el motor de búsqueda de Google. Entonces nos encontramos con bases de datos diversas que por supuesto influyen directamente en cómo da las respuestas o cómo dan esos resultados, ¿cierto?
9: Bueno, yo ahí lo vería de esta manera. Como yo entiendo la diferencia entre, por ejemplo, ChatGPT o DeepSeek con Gemini, radica en mi forma de mirar, es que la base de datos de estos otros dos sistemas está limitada a un tiempo. Es decir, incluso a veces le pregunta a uno, oye, dame este dato, y dice, no, mi base de datos nada más comprende hasta 2024, por ejemplo, ¿no? Mientras que Gemini, ese tiene la característica de que usa la máquina de búsqueda de Google, y pues ahí la información está más actualizada. Entonces, en ese sentido tiene ciertas ventajas, pero aquí viene una parte central, que es la que yo creo que es de gran importancia conocer. En muchos problemas vale o es de gran utilidad no solamente usar una, sino usar una combinación de varias. Por ejemplo, lo que nosotros hacemos usualmente es usar ChatGPT, DeepSeek y Gemini, a veces otras más, porque nos interesa información más, digamos, lo más precisa o más actualizada. Uh-huh. Entonces, en ese sentido, usted tiene una gama de cómo diferentes versiones de IA las puede utilizar en el proceso de estar resolviendo algún problema.
8: Extraordinario, sí, por supuesto, cotejar fuentes, que a fin de cuentas será una base fundamental y que además es un principio de la investigación incluso antes de que existieran las inteligencias artificiales. Hay mucho que platicar en ese sentido. Debemos irnos a una pausa, a un pequeño corte promocional. Sin embargo, seguimos hablando con el profesor Fernando Barrera, que nos visita desde el IGBI y que tiene mucho más que compartir.
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3: Es la 1:16.
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8: Continuamos con más en este espacio de diálogo y entrevista interlocución. Antes de irnos al corte, profesor, hablábamos justamente de cómo se cotejan las inteligencias artificiales para de alguna forma llegar a un conocimiento mucho más amplio. Y en este sentido también es necesario hacer una pequeña pausa a lo que estamos platicando y hacerle esta cuestión. Sabemos que las generaciones actuales, sobre todo quienes apenas están acercando a la vida académica incluso, se encuentran ya las inteligencias artificiales como una herramienta fundamental, como lo que antes fueran las bibliografías, por ejemplo, las láminas en los tiempos en los que yo recuerdo, antes de ello, por supuesto, las bibliotecas. En este sentido, hablamos de que los profesionales que como usted tienen un tiempo mucho más amplio presentes en la vida profesional, ¿cómo ha sido el acercamiento que han tenido para las inteligencias artificiales? ¿Ha sido fortuito o ha sido algo que realmente ustedes han buscado para acercarse a ellas y pues de alguna forma aprovecharlas desde la academia?
9: Bueno, no podría hablar en general, podría hablar de mi experiencia. Y ha sido, pues, un poco, al principio, incluso llegué a dudar. De hecho, pasó un año que no la usé prácticamente. Yo la conocí en noviembre de 2022 y no es sino hasta diciembre de 2023 que regreso. La razón, no le había puesto suficiente atención. Y bueno, el tipo de problemas que estábamos abordando, creo que los podíamos tratar bien con las herramientas previas, digámoslo así. Pero llega un punto en donde usted empieza a notar algo y se empieza a cuestionar por qué no está usando esta herramienta. Y empieza a experimentar con ella porque esto es un asunto de experimentación. Creo que tan pronto se empieza a convencer usted mismo de que es una parte que es muy útil incorporarla a su trabajo, pues empieza a experimentar de más cercana forma y se da cuenta de los resultados. Por ejemplo, yo la he estado usando para hacerme de datos, pero también, por ejemplo, para explorar qué resultados nuevos están conociendo en matemáticas. Y entonces, pues hoy, a la vuelta de unos minutos, usted tiene una cantidad tremenda de información que le puede ir orientando e ir identificando qué relación hay con lo que usted está haciendo, con lo que están haciendo muchos otros, y de qué forma se está ampliando e integrando toda esta parte del conocimiento.
8: Extraordinario. Y en este viaje, ¿cuál diría usted que ha sido el mayor reto al que se ha enfrentado al acercarse a las inteligencias artificiales como herramienta para generar este tipo de investigaciones?
9: Bueno, los retos son, yo creo que son crecientes, porque, por ejemplo, la IA está avanzando a una velocidad extraordinaria. Lo que estamos haciendo hoy, seguramente en 6 meses ya cambió. Entonces, en ese sentido, pues sí, hay bastantes retos. Y aparte de eso, pues la forma en cómo está avanzando, incluso hay algunos que llegan a pensar, por supuesto, no es mi caso, que la IA los va a desplazar. Uh-huh. Que en lugar, tu trabajo lo va a usar una IA. Yo lo dudo. El humano siempre estará y claro, lo que sí puedo decir es lo siguiente: va a haber una diferencia fundamental entre quien usa la IA y quien no la usa. Eso sí va a quedar de manifiesto. Incluso para preparar un documento, usted puede asistirse con la IA y el avance que tiene es sorprendente. Quien no lo haga, pues tendrá que estar usando los métodos tradicionales, escribiendo y corrigiendo a mano. Entonces, pues sí, habrá mucha diferencia en ese sentido.
8: Por supuesto, y hablamos entonces de que de alguna forma quien no se sume al uso de la IA, pues de alguna forma, bien lo dice usted, usará otras herramientas, podríamos decir incluso que estaría desactualizado en este sentido.
9: Podríamos decirlo un poco, aunque sé también que hay muchos que son rechazan un poco esta parte y ellos prefieren seguir usando sus métodos, está bien, pero como lo señalé, El pasar por alto, el no usar esta herramienta, yo ya le dije, yo le llamo colaborador, pues está perdiéndose de algo demasiado importante. Entonces, pues yo creo que incluso todos los profesores, todos del nivel que fuese, debieran de ir poniéndole atención a qué cosa es lo que se puede hacer con la IA. Y particularmente mis compañeros de matemáticas de todos los niveles, creo que si no van incorporando toda esta herramienta y cultura, pues están perdiendo de algo. Y otra parte, sobre todo los que están en los niveles básicos, ellos están en contacto directo con los niños o adolescentes y creo que ellos requieren orientación muy actualizada de qué cosa se puede hacer con tal o cual herramienta. Entonces, en ese sentido, pues es una especie de llamado a mis compañeros profesores. Hay que usarla, no hay que evitarla, úsenla.
8: Y es que además es una de las situaciones típicas en las que nos podríamos encontrar. Es decir, en su momento se hablaba de, por ejemplo, las calculadoras que pues venían a suplantar a quienes sí se tomaban el tiempo de hacer cada una de las operaciones para llegar a un resultado, hablando incluso de las suboperaciones, que implica algún problema mucho más amplio. Y ya después hemos visto que el uso de la calculadora es más bien pues una forma de llegar más rápido a este resultado, que a veces el mismo ritmo profesional y demás nos lo necesitan, así que el resultado sea mucho más ágil. Hablando de la IA, podríamos hacer un símil también en que es una herramienta, como lo decía usted, que a fin de cuentas es para sumarse a las muchas otras habilidades que tendría que tener el profesional para llegar a un resultado que a fin de cuentas no es solamente un resultado de IA, sino también hecho por un profesional en el campo que se desarrolla particularmente. Ahora hablamos de las matemáticas. ¿Cuál sería esta línea que tendríamos que tener muy clara sobre el uso de las IAs? Porque sí sabemos que habrá otros quienes pues le deleguen por completo el resultado de sus trabajos a la inteligencia artificial, con todo lo que eso tenga que responder en algún momento.
9: Yo lo vería así: si se utiliza una calculadora para efectuar grandes cálculos, estoy delegando en ella el trabajo que se le llama fuerza bruta, y entonces tengo yo la responsabilidad y el tiempo, la oportunidad de desarrollar trabajo creativo. Exactamente eso se traslada al uso de una IA. Por ejemplo, una IA, usted lo señaló hace un rato, antes pues la mayor parte de la información la tenía uno que recabar en bibliotecas, si es que había bibliotecas, porque yo me tocó toda esa experiencia. Y hoy no, hoy simplemente a unos teclazos puedo tener toda la información que yo requiera. ¿Y cuál es entonces mi trabajo? La parte donde yo juego el rol decisivo es con esa información puedo avanzar, puedo hacer propuestas, puedo, digámoslo así, llevar a cabo la parte creativa. La parte de trabajo arduo, que lo haga la IA. Es mi colaborador, pero que lo haga ella. Si hablamos de eso, pues incluso aplica a las calculadoras, a las computadoras, a cualquiera de estas herramientas que han ido apareciendo. La IA tiene una característica que es importante destacar. Produce nuevo material. Si usted le plantea una pregunta, incluso yo he hecho lo siguiente: en un curso le dije, por favor, diséñame el curso fulano con estas características. Y lo hizo. Lo hizo bien. Entonces, por allí a mi trabajo, ¿en qué consiste? Pues consiste en revisar lo que está proponiendo la IA y si ya me dio ideas, pues yo las mejoro, las cambio, las adapto a la situación que yo tengo. Entonces, en ese sentido, porque anteriormente creo que todos los profesores pues teníamos que planear a mano. ¿Qué voy a hacer aquí? ¿Qué voy a hacer allá? Hoy no. Hoy le doy indicación a la IA y lo hace. Mi trabajo ahora es la parte creativa. Y creo que eso es algo de gran importancia. Entonces, cualquiera que sea la herramienta, ya sea una calculadora, una computadora, en este caso una IA generativa, me está ayudando a ahorrar tiempo y energía para que mi actividad se centre en otra parte. Pero también existe la posibilidad de que muchos solamente quieran que le resuelva el problema, pero eso ya es su asunto. O sea, en otras palabras, ¿cómo use la IA? Pues eso creo que ya depende de cada individuo.
8: Sin duda, el uso es nuestra responsabilidad. Antes de que culminemos, ya estamos en la recta final de este diálogo. Me comentaba hace un momento, y las estoy viendo para quienes nos están escuchando, sobre esta hoja que tiene impresa al respecto de lo que estuvo conversando con la IA. ¿Fue algo académico o fue algo más social?
9: De hecho, empecé con una pregunta. La pregunta que yo quería que me contestara es, ¿cuál es la diferencia entre una IA y una IA generativa? Okay. Y empezó a darme ejemplos. Yo le hice esta pregunta, otra pregunta que le hice, le dije, a ver, donde yo registro mi existencia en la UEH con lector de facial,
8: óptico, sí.
9: ¿Es una IA generativa o es una IA? Y me dice, esa es una IA generativa. Y luego yo le pregunté algo más de cerca, le dije, a ver, tú DeepSeek, ¿eres una IA generativa? Y me dice, sí, yo soy. Sí, si gusta, puede mirarlo allá.
8: A ver, qué cosa es lo que contestó. Sí, por supuesto.
9: Y entonces yo lo que digo, bueno, esta es una forma de aprendizaje, por supuesto, porque yo no distingo qué cosa es una IA y qué cosa es una IA generativa. Entonces le pregunto a él y él me orienta. Es una parte que a mí me parece extraordinaria. Y además ya al final escribió algo muy bonito que me gustó. Dice que tuvimos una charla, su amigo Dipsy contra su amigo Fernando o algo así. Entonces, por ejemplo, yo con frecuencia llego a establecer diálogos con la IA. Empezamos con un tema, yo opino y él vuelve a opinar y entonces se vuelve en una interacción que desde el punto de vista del aprendizaje me parece bastante productiva.
8: Sin duda, además que usted aquí lo tiene señalado, esta conversación que tuvieron al respecto en donde le contestaba, sí, soy un modelo de lenguaje grande, mi función principal es crear contenido nuevo y original, textos, explicaciones, tablas, códigos, por eso soy una IA generativa, ya que la palabra generativa viene de generar, producir, dar origen a algo nuevo. Estamos hablando entonces de que ya no solamente se trata de consultar bases de datos y vaciar el contenido, sino más bien de todo ello, hacer otros postulados, otras propuestas, y eso es seguramente, ya no lo decimos así como el futuro, sino más bien el presente, sí, de todo lo que estamos viviendo hoy, ya no solamente en lo social, sino también en lo académico.
9: Completamente en eso.
8: Profesor, ¿cuál sería su mensaje final para quienes nos están escuchando? Y después de todo ello, seguramente les han surgido también muchas dudas al respecto del uso de la IA generativa y que probablemente estaban dudando de implementarla en su vida laboral cotidiana y que sin duda esta es una buena invitación, por supuesto, el uso responsable, pero también al uso, para sí, que ya le pierdan un poco el miedo.
9: Bueno, pues mi opinión sería que todo mundo, en la medida de sus posibilidades y necesidades, debiera de incorporarla. Incluso, por ejemplo, hasta para efectuar un viaje. A lo mejor usted dice, oye, fíjate que quiero viajar a tal lugar, sugiéreme rutas o sugiéreme alguna cosa. Entonces, en ese sentido me parece que es una ayuda extraordinaria. Y bueno, me parece que sobre todo en la parte académica, ya sea en investigación o en docencia, creo que debiéramos de pensar muy seriamente en incorporarla a nuestras actividades cotidianas.
8: Extraordinario, pues muchísimas gracias. Así es como llegamos a la culminación de esta breve, muy breve charla de todo lo que podríamos compartir con el profesor Fernando Barrera, del área académica de matemáticas y física del IGBI. Muchísimas gracias por estos minutos. Sé que nuevamente nos podremos escuchar en otro espacio de diálogo y entrevista.
9: Muchas gracias y seguramente estaremos por acá.
8: Por supuesto que sí, dejamos esta invitación abierta. Mientras tanto, nosotros nos despedimos. Agradecemos a Rodolfo Ortiz en los controles de transmisión, así como también a todas y a todos quienes han hecho posible que lleguemos en las diferentes latitudes donde este espacio es transmitido y replicado. Al micrófono se despide Sergio Martínez. Nos escuchamos en una próxima emisión de Interlocución.
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1: Es la 1:32.
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1: Es la 1:47.

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6: Son las 2:02.
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0: Muy buena tarde, son ya las 2:03, 2:03. Sean todas y todos bienvenidos a esta emisión vespertina de Suma Noticias Radio. A nombre del titular de este espacio, mi compañero Pepe Canales, al micrófono le saluda Alejandro Mendoza. Agradezco también en controles de operación a mi compañera Anayeli Trejo y estamos listos para compartirles la información de carácter internacional, información nacional, lo que sucede en nuestra entidad hidalguense, en nuestra región Otomí Tepegue y por supuesto no puede faltar la información institucional de nuestra máxima casa de estudios en la entidad, la Universidad Autónoma del Estado de Hidalgo. Y bueno, pues antes de dar inicio con la información, les invito a comunicarse con nosotros. Nuestra línea en contacto está abierta, es el 771-111-5629 vía WhatsApp o mensajes de texto. Por si usted tiene alguna información de carácter importante que desee que repliquemos a la demás ciudadanía de esta región Otomí Tepegua, puede escribirnos. Con mucho gusto le atendemos en el 771-111-5629. Son ya las 2:04. Vamos a conocer los titulares para esta tarde. Los avances institucionales chocan con una realidad humanitaria en Siria. Aspirantes oaxaqueños cuestionan la cancelación de su examen de ingreso a la Universidad Nacional Autónoma de México. Titulares de seguridad pública han sido sustituidos en 23 municipios de Hidalgo. Jurisdicción Sanitaria Tulancingo y ayuntamientos de la región Otomí Tepegua invitan a madres, padres o tutores de recién nacidos a realizar tamiz cardíaco neonatal. Abre la Universidad Autónoma del Estado de Hidalgo convocatoria Full Jóvenes 2026 para creadores de contenido digital. Esta y más información a continuación.
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0: 2:06, la información de carácter internacional se las comparto a continuación. Y ya le decíamos en los titulares, en Siria los avances institucionales chocan con una realidad humanitaria crítica, y es que, bueno, pues mientras Damasco celebra la creación de un tribunal constitucional supremo y la reapertura de su asamblea popular, la vida cotidiana de millones de sirios sigue marcada por la incertidumbre. Este día, y principalmente el día de ayer, dos altos funcionarios de la ONU pintaron ante el Consejo de Seguridad un panorama de contrastes. Un país que da pasos firmes en su transición política, pero que sigue tambaleándose bajo el peso de la inseguridad, también de la crisis económica y una emergencia humanitaria que no da tregua, que está muy marcada. Y ante ello, Claudio Cordón, representante especial para Siria, y Edem Wosornu, de la Oficina de Coordinación de Asuntos Humanitarios, fueron claros. El éxito de la transición siria dependerá del establecimiento de un sistema de gobernanza inclusivo y responsable, de la mejora tangible de las condiciones de vida de la población y del apoyo continuo de la comunidad internacional. Y bueno, pues la visita que Antonio Guterres realizará a Siria esta semana por invitación de su gobierno no es un gesto protocolario, sino que el secretario general se reunirá con el presidente Al-Shara, el ministro de Relaciones Exteriores, Gibani, y otros funcionarios. También tocará el tema con representantes de la sociedad civil, organizaciones de mujeres y diversos grupos étnicos. Se trata de un mensaje en clave, y es que la ONU quiere escuchar todas las voces en este periodo crucial. Entonces, pues Guterres hará este viaje, y bueno, pues para conocer la situación en esta zona de Siria. Entonces, desde julio, Siria ha logrado hitos que parecían lejanos: la instalación de un Tribunal Constitucional Supremo y la primera sesión de la Asamblea Popular, tal como estipulaba la Declaración Constitucional de marzo de 2025. También los nombramientos presidenciales, según Cordón, pues reflejan un esfuerzo por ampliar la participación religiosa, étnica y social. Pero la ONU no baja la guardia, sigue también recibiendo alertas sobre la insuficiente representación de las mujeres y la limitada inclusión de algunos grupos en esta zona. Y bueno, pues ante ello la organización se ha mostrado dispuesta a acompañar a la Asamblea Popular en dos tareas monumentales: redactar una constitución permanente y preparar elecciones inclusivas al final del periodo de este periodo de transición. En el noreste del país, los progresos son tangibles: integración militar, de seguridad, judicial y administrativa, y algunas familias kurdas desplazadas ya han comenzado a regresar a Afrin, pero las divergencias persisten. El mando militar, los acuerdos de gobernanza y también la gestión de los recursos naturales siguen siendo puntos de fricción entre estas partes. Mientras tanto, en Suweida el reloj pues parece detenido. La situación de seguridad se deteriora: secuestros, ataques de represalia, crimen organizado y tráfico de drogas continúan marcando el ritmo de una región que pues no logra encontrar su estabilidad. Y bueno, pues ya estaremos muy pendientes de lo que pueda pues mencionar en torno a ello y en su visita Antonio Guterres, que realizará en Siria pues esta visita pues justamente esta semana, y esto por invitación de su gobierno. Entonces, pues estaremos muy pendientes de lo que pueda derivar de esta visita. En más información, vámonos a otros temas, y ahora pues hablamos de la elección de Colombia, y es que ante ello el presidente de Colombia, Gustavo Petro, difundió esta semana la demanda de nulidad contra la elección presidencial de 2026, en cuya segunda vuelta, el pasado 21 de junio, obtuvo el triunfo el derechista Abelardo de la Espiela frente al candidato oficialista Iván Cepeda, y esto por una diferencia de votos del 0.003%, la verdad es que es muy mínimo. Y bueno, pues el recurso fue presentado ante el Consejo de Estado por el grupo denominado Testigos Digitales, promovido por el partido oficialista Pacto Histórico, además de una plataforma en internet que reúne pues justamente el recurso judicial, herramientas de análisis y documentación sobre presuntas irregularidades en la trazabilidad digital del proceso electoral allá en Colombia. Y bueno, pues el documento sostiene que la autoridad electoral debilitó los mecanismos de verificación de los formularios E14, que son las actas de escrutinio de las casillas, aunque también aclara de manera expresa que pues no afirma la existencia de un fraude electoral probado. Entonces, pues ayer martes Petro publicó en la red social X un enlace al sitio web con el mensaje: aquí todas las pruebas del fraude electoral en Colombia ya judicializadas. Así lo puso en la cuenta de X. La página denominada Testigos Digitales 2026 se presenta como una iniciativa de auditoría ciudadana y preservación de la transparencia electoral en Colombia, y contiene una cronología que compara los procesos de 2022 y 2026 y sostiene que durante el actual proceso electoral se eliminó la trazabilidad digital que anteriormente permitía verificar el origen y la integridad de los documentos. Entonces, bueno, pues esto es lo que se sabe, y este sitio afirma que tras analizar más de 700 mil documentos públicos, se encontró que el 97.4% no tiene metadatos y ninguno cuenta con firma criptográfica, dejando la consolidación del preconteo en manos de un software sin auditoría posible. Así lo dijo. Y bueno, pues además de alojar la demanda de nulidad y una solicitud de medidas cautelares, también la plataforma incorpora un mapa de anomalías territoriales, un visor del escrutinio, un laboratorio para analizar metadatos y un simulador que muestra cómo podrían alterarse los formularios E14, que son, ya les decía, las boletas de escrutinio. Y bueno, pues también el pasado lunes, Petro publicó en sus redes sociales el texto íntegro de la demanda y aseguró que su lenguaje técnico será explicado en videos que traduzcan hacia la comunicación popular. Añadió que el recurso fue presentado por los testigos digitales, quienes, según afirmó, lograron descubrir en los trazos dejados por los metadatos de los documentos subidos a internet por el software de escrutinio electorales, y también la manipulación algorítmica que hubo del voto real de la ciudadanía colombiana. Entonces, pues esto es lo que circula en los distintos rotativos internacionales, y lo que se dice de Petro, ¿no? De esta demanda para anular la elección presidencial de Colombia. Y bueno, pues habla también sobre este portal con las presuntas pruebas de este fraude electoral. Bueno, pues vamos a conocer más información, información que tenemos para usted en este mismo ámbito. Y ahora les platico sobre un caso que pues tiene, pues digamos que ver con la aprobación de una ley. Esto en Francia, y es que se aprueba la prohibición de las redes sociales a los menores de 15 años. Esto se lo comparto porque el Parlamento francés aprobó justamente ayer martes un proyecto de ley que prohíbe el acceso a redes sociales a los menores de 15 años, lo que sitúa a Francia a la vanguardia de estas iniciativas en la Unión Europea. Tras el visto bueno del Senado, los diputados de la Asamblea Nacional también aprobaron la ley por 279 votos a favor y 81 en contra. Y esto sin duda allana el camino para que Francia se sume al crecimiento número de países que están tomando medidas para restringir el acceso a las redes sociales ante las crecientes advertencias sobre sus efectos nocivos para los menores. Y bueno, pues Francia abre el camino en Europa para pues la protección de nuestros niños y adolescentes. Seguimos adelante, así lo declaró el presidente francés Emmanuel Macron en un video difundido en redes sociales en el que repasa su lucha por esta medida. Y bueno, pues ante esto, pues yo le pregunto, ¿no? ¿Qué es lo que usted opina? Y es que, bueno, pues la aprobación parlamentaria en Francia para prohibir el acceso a redes sociales a menores de 15 años marca, les decía, un hito en la regulación del espacio digital en Europa. Y más allá de una pues decisión administrativa, la medida impulsada por el presidente Emmanuel Macron representa un diagnóstico claro sobre la infancia contemporánea, la autorregulación de las grandes plataformas tecnológicas. Entonces, pues ahí la nota. ¿Usted qué opina ante ello? ¿Estaría bien que se implementara algo así similar en nuestro país? Bueno, pues nos gustaría saber su comentario. Vamos a más temas. Son ya las 2 de la tarde con 17 minutos.
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0: Continuamos ahora con el dato de las condiciones del clima, que es lo que esta mañana emitió el Servicio Meteorológico Nacional a través de su comunicado número 405. Se habla en general en nuestro territorio mexicano sobre el monzón mexicano, ubicado en el noroeste del territorio nacional, además también de canales de baja presión en el interior de México, una circulación ciclónica y vaguadas también en niveles medios altos de la atmósfera, y también la onda tropical número 20 que se desplazará sobre el sureste mexicano originarán lluvias puntuales muy fuertes, por ejemplo en Jalisco, Colima, Michoacán y Guerrero, así como también chubascos y lluvias fuertes acompañadas de descargas eléctricas en el oriente, centro, sur y sureste de la República Mexicana, incluida la península de Yucatán. Y bueno, estos son, digamos que, los eventos meteorológicos más marcados que justamente el Servicio Meteorológico Nacional a través de la CONAGUA emitió esta mañana. ¿Qué es lo que marca para nuestra entidad hidalguense? Desde muy temprano también algunos medios de comunicación rotativos, digitales también, pues compartían la información en cuanto a este rubro, que pues habría distintos contrastes en nuestro estado de Hidalgo, en particular para nuestra región Otomí-Tepegua. Por ejemplo, en San Bartolo Tototepec al momento se registran 26 grados, se registra un día mayormente soleado y para las próximas horas habrá un descenso gradual en cuanto a las temperaturas, ubicándose en 13 grados la mínima, que será pues registrada para las altas horas de la noche y primeras horas del día de mañana. Esto para el municipio de San Bartolo Tototepec. En cuanto a probabilidad de precipitaciones, decirles que es casi nula, únicamente marca 15% para las próximas horas. En caso de llegase a presentarse estas lluvias ligeras, sería alrededor de las 8 de la noche, para que usted pues lo vaya considerando. Mientras tanto, para el municipio de Tenango de Doria se mantiene también un día mayormente soleado, son 26 grados los que al momento se registran en el termómetro. Para las próximas horas marca un descenso gradual en las temperaturas, tornándose más fresco para este municipio, ubicándose en 13 grados, también ya entrada la noche. Y bueno, pues sin duda una tarde y noche agradable, aunque también marca 15% de probabilidad de precipitaciones, es casi nula. En caso de llegase a presentarse, sería entre las 7 y 8 de la noche. Finalmente, para Huehuetla se mantiene también mayormente soleado, 28 grados se registran al momento, mientras que la sensación térmica es más alta. Habrá un descenso gradual de las temperaturas para las próximas horas, principalmente en la noche. Hasta 18 grados se estará enmarcando más la humedad para este municipio, y en cuanto a probabilidad de precipitaciones se enmarca 35%, es un poco más marcado para el municipio Tepegua, que sería alrededor de entre las 6 y las 8 de la noche, para que usted pues tenga esta información. Y bueno, pues si es que por estos horarios anda fuera de su casa, no vaya a sorprenderlo las lluvias. Así es que este es el panorama en cuanto a las condiciones del clima para estos municipios de la región Otomí-Tepegua. Son ya las 2 de la tarde con 21 minutos. Vamos a otros temas.
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0: Información estatal, antes de ir a una pausa, les compartimos esta información. Y ya lo decíamos en los titulares, de que justamente titulares de seguridad pública han sido sustituidos en 23 municipios de Hidalgo. A casi 2 años del inicio de las actuales administraciones municipales, se han registrado por lo menos 25 cambios en las áreas de seguridad pública, 23 demarcaciones de Hidalgo. Algunos relevos derivaron de la implementación del esquema de mando coordinado, mientras que otros obedecen a que los jefes policiales se vieron involucrados en presuntos delitos o incurrieron en un desempeño pues deficiente de sus funciones de a cargo. Y bueno, pues de acuerdo con un análisis realizado por expertos y analistas, Ixmiquilpan y Tepeji del Río son los municipios con mayor cantidad de rotaciones en el área de seguridad pública. En el caso del primer territorio, en julio pasado, el gobierno local oficializó el nombramiento de, por ejemplo, Efraín González Pereira, en lugar de Vladimir Esquivel Morelos, quien duró solo unos meses en el cargo tras haber sustituido a Adolfo Ángeles Juárez Hernández. Y también por su parte Tepeji, que se sumó al mando coordinado en 2025, nombró a Luis Alejandro Quijano González en sustitución de Rosa Elba García Garca, quien a su vez, bueno, pues había sido la sucesora de Enrique Romero Alcántara. Uno de los cambios más polémicos ocurrió, por ejemplo, en Pachuca, con Juan Manuel Ayala Guarro, quien en abril de este año fue relevado para dar lugar a Enrique Moronati. Y bueno, esto luego de que el secretario de Seguridad Pública de Hidalgo, Salvador Cruz Neri, revelara presuntas deficiencias de Ayala Guarro, principalmente al no haber reclutado a un solo elemento. Y bueno, pues mientras tanto en Zapotlán de Juárez, el gobierno municipal nombró en mayo de 2026 a Miguel Ángel Sánchez Silvestre en lugar de Julio César Torres Ibarra, luego de que este último fuera relacionado con presuntas irregularidades. Y luego, bajo ese mismo tenor se registraron también movimientos, por ejemplo, en Tezontepec de Aldama, donde Alberto Tobar Coronado sustituyó a Raimundo Serrano Gómez, quien fue detenido en mayo por presuntos actos delictivos. En condiciones similares, por ejemplo, en Progreso de Obregón, se oficializó a Martín Osorio Sayago en lugar de Juan José N., exfuncionario que hoy se encuentra prófugo de la justicia. Tanto Progreso como Tezontepec eran municipios que no formaban parte del mando coordinado, pero recientemente se sumaron a esta estrategia estatal de seguridad. Y bueno, pues pues cambios en la seguridad pública por irregularidades e implementación del mando coordinado, que ya le decíamos. A finales de 2024, en Jaltocán, tras verse involucrado en un proceso legal, Jacinto N. dejó la titularidad de seguridad pública para dar paso a José Roberto Romero Rivera, quien aún encabeza esta área. Y así muchos más que podemos mencionar de distintos municipios de la entidad, en alrededor de 23 municipios de Hidalgo, donde titulares de seguridad pública han sido sustituidos en estos 23 municipios. En más información y en otro orden de ideas, una sesión que marcará un antes y un después en la legislación penal de nuestro estado se vivió en el Congreso de Hidalgo. Con una votación unánime de 27 votos a favor, las y los diputados locales aprobaron un paquete integral de reformas al Código Penal para castigar con fuerza conductas que vulneran la dignidad humana, la libertad y la integridad de los grupos más vulnerables de nuestra sociedad. Este dictamen, instrumentado y presentado por la Comisión de Seguridad Ciudadana y Justicia, logró fusionar e integrar con modificaciones un total de 19 iniciativas distintas que habían sido promovidas por las diferentes bancadas de esta 66ª legislatura. El alcance de estas modificaciones es profundo. Entre los puntos más destacados, la legislación hidalguense finalmente tipifica y castiga el acecho como un delito independiente, ofreciendo una nueva herramienta de protección ante el acoso sistemático. Asimismo, endurece de manera severa las sanciones en contra del abuso sometido hacia personas con discapacidad y establece agravantes específicas para el delito de daño en propiedad ajena cuando el responsable conduzca bajo los efectos del alcohol o sustancias ilícitas. El paquete aprobado también incluye candados penales contra la cobranza extrajudicial ilegal, el uso indebido de drones o aeronaves pilotadas a distancia, la discriminación y la cohabitación forzada, también robusteciendo el marco jurídico del Estado frente a las nuevas realidades delictivas. Y bueno, pues todo ello en el paquete. Y bueno, la actualización del Código Penal de Hidalgo, pues sin duda representa un triunfo indiscutible, ¿no?, para los derechos humanos, pero sobre todo sacude positivamente nuestro entorno social. El mensaje enviado por las instituciones es claro: la violencia psicológica, el acoso y la tortura emocional disfrazada de tratamiento ya no gozarán del amparo de la impunidad. El impacto de esta reforma radica en que devuelve la dignidad a sectores históricamente invisibilizados, ¿no?, como la comunidad del arco iris y las personas con discapacidad. No obstante, el reto social apenas comienza. El papel ahora es ley, pero la verdadera justicia pues dependerá de que los ministerios públicos y los jueces pues apliquen estas normas sin prejuicios y con ello garantizando que el entorno comunitario sea de una vez por todas un espacio seguro para todas y todos, piso parejo para todas y todos. Entonces, pues ahí la nota, ahí la información sobre pues este paquete que se ha aprobado, ¿no? Bueno, pues ahí les dejo la información sobre esta importante decisión y sobre lo que se ha pues dado a conocer. Ya para finalizar, déjenme les comparto rápidamente también esta nota porque es importante. Y es que, bueno, pues el alivio duró poco, ¿no?, para los campos de nuestro estado. Y es que tras haber alcanzado un histórico y esperado periodo libre de afectaciones por sequía, a mediados del año, las alarmas por la falta de agua se vuelven a encender en el territorio hidalguense. Y es que déjenme platicarles que de acuerdo con el reporte oficial más reciente del monitor de sequía, operado por la Comisión Nacional del Agua y el Servicio Meteorológico Nacional, con corte al 15 de julio de este 2026, 11 municipios de la entidad han regresado a la categoría de condiciones anormalmente secas. La velocidad del cambio pues ha tomado por sorpresa a productores y a autoridades. Apenas el pasado 30 de junio, Hidalgo celebraba estar completamente fuera de cualquier estatus de vulnerabilidad hídrica. Sin embargo, en tan solo 15 días, el panorama dio un vuelco drástico. Los municipios que hoy vuelven a enfrentar el estiaje son Ajacuba, son, por ejemplo, Chapantongo, Chapulhuacán, Huichapan, Jacala de Ledesma. También en esta lista encontramos a La Misión, Nopala de Villagrán, Pisaflores, Tecozautla, Tepehuacán de Guerrero y Tlahuiltepa. Y bueno, pues ante ello la CONAGUA explicó que este fenómeno responde a un comportamiento sumamente dispar de la naturaleza en el país, mientras que fenómenos como el monzón mexicano y el paso de 6 ondas tropicales llevaron lluvias superiores al promedio al norte y noreste de México, aliviando con ello la crisis en estados como Coahuila y Sonora. La historia para el centro y oriente de la República fue muy diferente. Por ejemplo, en nuestra región, las precipitaciones se ubicaron muy, muy por debajo del promedio climatológico durante la primera quincena de julio. Este déficit provocó que a nivel nacional la superficie, bajo condiciones anormalmente secas, diera un brinco de 5.2 puntos porcentuales en comparación con el cierre de junio. Entonces Hidalgo vuelve pues a resentir los efectos de un clima cada vez más imprescindibles y volátil. La verdad es que esta es una situación preocupante. El rápido regreso de las condiciones secas a Hidalgo, tras apenas 2 semanas de aparente alivio, pues nos sacude con una verdad incómoda, ¿no? La crisis climática ya no nos da tregua ni periodos largos de recuperación. El impacto social de este vaivén, pues que podemos decir vaivén meteorológico, es devastador para nuestras comunidades agrícolas y rurales, que pasan de la falsa seguridad de la abundancia a la incertidumbre del desabasto en un abrir y cerrar de ojos. No podemos seguir gestionando el agua bajo el impacto de la sorpresa quincenal. Estos datos demuestran que la sequía ya no es una emergencia de temporada, sino una realidad estructural que exige políticas de almacenamiento y uso eficiente de largo plazo. Y si no adoptamos o adaptamos nuestra infraestructura y cultura comunitaria, pues a esta volatilidad, el campo hidalguense pues pagará el precio más alto, ¿no? Entonces, pues ahí les dejamos la reflexión, ahí también para que pues juntos, sociedad, para que los gobiernos también pues hagamos algo en pro de pues de todos estos sectores, ¿no? Principalmente la agrícola, que se ve también muy, muy afectado. Bueno, pues aquí dejamos la información estatal. Vamos a hacer una breve pausa. Son ya las 2 de la tarde con 33 minutos. Le agradezco que se mantenga en sintonía de esta frecuencia universitaria.
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7: Son las 2:36.
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0: 2:37 PM. Continuamos a través de esta emisión vespertina de Suma Noticias Radio. Les compartimos ahora información de carácter nacional. Le decíamos en los titulares de que aspirantes oaxaqueños cuestionan la cancelación de su examen de ingreso a la Universidad Nacional Autónoma de México. A 2 días de recibir los resultados del examen de ingreso a esta máxima casa de estudios del país y ver su prueba cancelada, Abel y Jorge, dos aspirantes a estudiar la carrera de medicina en Oaxaca, viven en la incertidumbre. Por un lado, aseguran que no hicieron trampa y están dispuestos a realizar el examen presencial, si así lo demanda la máxima casa de estudios como requisito para continuar sus estudios de nivel profesional. Ambos están citados el 12 de agosto para escuchar pues cuáles fueron las causas de su cancelación y defenderse en dado caso de que las autoridades educativas lo permitan. Vamos a ir a defendernos, no sabemos de qué se trata, todo ha sido impotencia, así lo mencionan. Estudiamos mucho, lo dimos todo. El sueño era estudiar nuestras carreras de medicina en esta escuela y hoy parece truncado, aunque también pensamos que pudiera ser un rayo de esperanza, o que pudiera haber un rayo de esperanza. Así lo dijeron estos estudiantes. Esta situación les genera incertidumbre porque no saben si se trata de una esperanza de ingreso o para reafirmarles cara a cara que son tramposos, lo cual niegan categóricamente. Ser foráneo e ingresar a la UNAM es el sueño de infinidad de jóvenes de México. Ambos jóvenes, de los cuales les platico, pues se esforzaron durante un año, pagaron cursos particulares y estudiaban hasta altas horas de la noche, por lo que no aceptan que el 2% de las pruebas canceladas sea calificado como trampa cuando se prepararon con antelación, así lo mencionan. Y también mencionaron: nuestro sueño es estudiar en la UNAM, refieren con tristeza al saber que pues desconocen qué ocurrió. Jorge, por su parte, explica que el día de su examen había una fiesta masiva en un salón cercano a su casa y las ventanas se movían. Acá en mi comunidad las fiestas las hacen en grande, con muchos invitados y con música muy alta. Contratan grupos musicales que usan bocinas con alto voltaje, que provocó que las ventanas vibraran mucho, es decir, se movían con el ruido y el sistema lo detectó 5 veces. Es decir, la vibración interrumpió el examen 5 veces y supongo el sistema detectó ese ruido, y quiero imaginar que esa fue la causa de que me cancelaran el examen, porque no hubo otra situación, así lo narró. Mientras que por otra parte Abel señala que todo fue perfecto, en su caso nunca recibió alertas ni nada, simplemente le cancelaron sin mayor explicación. La frustración con la que viven es que si bien 50,000 estudiantes celebran su ingreso a la universidad, el 2% donde están incluidos está en la incertidumbre, porque pues para viajar el 12 de agosto tendrán que pagar un pasaje que oscila en 2.500 pesos por el viaje redondo, sin contar pues con hospedaje, con alimentación, es decir, unos 5.000 pesos, dinero que no tienen, pero que buscarán con la esperanza de que esta reunión pueda significar su ingreso a la máxima casa de estudios, la Universidad Nacional Autónoma de México. Así lo han mencionado. Y bueno, pues esto después de que se diera a conocer también esta situación, ¿no?, de la cancelación de estos exámenes. Y ante ello, pues estos dos estudiantes dicen que no saben de qué se trata o cómo o por qué. Y bueno, pues ahí la información. Y bueno, en otro orden de ideas y sobre este mismo tenor de información nacional, les comparto que los reflectores se encienden para la delegación mexicana rumbo a los Juegos Centroamericanos y del Caribe Santo Domingo 2026. Pero déjenme decirles que esta vez no solo se habla de medallas, sino de una profunda incertidumbre financiera. Tras la ceremonia oficial, de abanderamiento realizado pues hace unos días, justamente el 20 de julio, en Palacio Nacional. El orgullo de vestir los colores patrios se mezcló con la preocupación, y es que diversos seleccionados nacionales han alzado la voz ante el silencio institucional respecto a los estímulos económicos por su participación en esta justa regional. Y durante el acto protocolario, el director de la Comisión Nacional de Cultura Física y Deportes de la CONADE, Rommel Pacheco, centró su discurso en elogiar el respaldo técnico y operativo brindado a los atletas durante su etapa de preparación. Sin embargo, pues el titular del deporte nacional omitió un detalle crucial, pues que justamente no aclaró si existirá una bolsa de apoyo económicos para todos los integrantes de la delegación, o si estos incentivos quedarán pues condicionados estrictamente a quienes logren subir al podio. Y bueno, pues esta, sin duda, esta falta de claridad pues caló hondo, incluso entre las figuras más consolidadas del deporte, medallistas olímpicos, por ejemplo, de París 2024, de la talla de la arquera Alejandra Valencia, y los clavadistas Osmar Olvera y Juan Zelaya, confirmaron que la delegación viaja a ciegas en el terreno financiero. Y bueno, pues la experimentada arquera Alejandra Valencia suavizó el panorama, señalando que aún mantienen la esperanza de recibir noticias en los próximos días, argumentando que las dinámicas burocráticas a veces pues retrasan estos anuncios. Por su parte, también el doble medallista olímpico en clavados, Osmar Olvera, fue más contundente al admitir el impacto anímico que genera esta falta de incertidumbre. Y bueno, pues a pesar del vacío presupuestal, de las dudas que nublan pues el arranque de este ciclo, el compromiso deportivo se mantiene intacto. La delegación mexicana parte hacia Santo Domingo con la maleta llena de ilusiones, pero con la mirada fija en las oficinas de la CONADE, a la espera de una respuesta, pues, una respuesta más formal que les pueda dar esa esperanza, ¿no? De ese incentivo, y pues lo sabemos, ¿no? Incentivo de tipo económico. Y es que, bueno, pues, este escenario va mucho más allá de un simple retraso administrativo, ¿no? Cuando obligamos a nuestros mejores atletas a competir con la incertidumbre del bolsillo, pues estamos precarizando el talento, ¿no? Y enviando un mensaje devastador a la juventud mexicana, que el esfuerzo extraordinario no tiene una recompensa digna asegurada. Y bueno, pues sin duda los estímulos económicos no deben ser vistos como una dádiva o un premio de consolación tardío, son una inversión estatal obligada para pues garantizar que el deporte sea pues una vía real de movilidad social, ¿no? Y no un privilegio para unos cuantos. Exigirles el oro sin asegurarles el sustento pues no es apoyo, es pues desamparo institucional en plena competencia. Entonces, pues ojalá y si haya apoyo para estos atletas, porque sin duda van con todo el compromiso, por ello han decidido destacarse en estas ramas deportivas, porque les gusta mucho, y además porque pues van poniendo en alto a nuestro país. Independientemente de los resultados, siempre se les nota que van con todo el ánimo y con muchas ganas de subirse al podio. Y bueno, pues ahí les dejamos esta información, que sin duda pues está también encendiendo, pues les decía, encendiendo las alarmas, está encendiendo también pues los focos rojos, ¿no? Los reflectores para esta delegación mexicana rumbo a los Juegos Centroamericanos y del Caribe Santo Domingo 2026, que ya están muy próximos. Bueno, pues aquí dejamos la información nacional, vamos a otros temas.
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Son ya las 2 de la tarde con 47 minutos. Vamos a hacer un paréntesis aquí. Les dije que dejábamos la información nacional. Y bueno, y es que es una información que acaba de surgir recientemente. El alcalde de Temuac, esto en Cuernavaca, Valentín Lavín Romero, fue asesinado este miércoles al interior de la presidencia municipal, y confirmó la Fiscalía General del estado de Morelos. Y de acuerdo con fuentes policíacas, dos hombres que viajaban en motocicleta ingresaron hasta las oficinas del presidente municipal y le dispararon para después darse a la fuga. Esto fue a las 13:48 horas. La Fiscalía General del estado confirmó en un comunicado el fallecimiento del edil. La Fiscalía General del estado de Morelos pues agotará todas las líneas de investigación en torno a los hechos delictivos suscitados este miércoles 22 de julio, en los que perdió la vida el presidente municipal de Temuac, Valentín Lavín Romero. Así lo informó la Fiscalía General del estado. La dependencia agregó que personal del Ministerio Público de la Región Oriente realizó las diligencias iniciales y el levantamiento del cuerpo en el interior de la presidencia municipal. Minutos antes de las 13 horas, el Gabinete de Seguridad de Morelos informó a través de sus redes sociales el despliegue de un operativo en Temuac y municipios aledaños tras la agresión contra este alcalde. Y bueno, pues lamentable lo que ha sucedido en este municipio de Cuernavaca, allá en Morelos. Ahora sí, les comparto la información regional, lo más relevante de estos municipios de la región Otomitepegua. Iniciamos pues justamente en Tenango y también en estos municipios, porque la jurisdicción sanitaria Tulancingo, en coordinación con los ayuntamientos de la Otomitepegua, invitan a las madres, padres y tutores de recién nacidos a realizar el tamiz cardíaco neonatal, que es un estudio gratuito, rápido y sin dolor, que permite detectar oportunamente problemas del corazón y brindar atención médica a tiempo. Si su bebé tiene entre 24 horas y 28 días de nacido, es importante acudir a realizar este estudio. Los requisitos son certificado de nacimiento del menor, cartilla de vacunación del menor, constancia de no derechohabiente. Y bueno, pueden pedir más informes y comunicarse al 759-114-3884. El horario de atención es de lunes a viernes de 8 de la mañana a 15:30 horas. Recuerden que la detección temprana es muy importante, puede hacer la diferencia en la salud de los neonatales. Así es que pues ahí les compartimos esta información. Y bueno, nos ubicamos en el municipio de Tenango de Oria también, y es que a través del Área de Desarrollo Rural y en coordinación con el programa federal, el ayuntamiento, pues escuelas de campo, mejor dicho, el programa federal Escuelas de Campo de San Francisco, La Laguna, pone a disposición pesetilla de café de las variedades Catimor y Sarchimor. Decirles que cada planta se entrega con su bolsita de vivero y tiene un donativo de solo 2.50 por unidad, recurso que contribuirá a fortalecer y capitalizar la escuela de campo. Y bueno, para los interesados en establecer, renovar o ampliar su cafetal,

0: municipio vecino, pueblo mágico también, Acasochitlán, que invitan a la población de este municipio a aprovechar la jornada de esterilización gatuna, que es una iniciativa que fomenta la tenencia responsable y contribuye a prevenir la sobrepoblación de gatos en el municipio. Dicha jornada se realizará el día de mañana jueves 23 de julio a partir de las 10 de la mañana en las instalaciones de la ex preparatoria Nicolás García de San Vicente. Y bueno, los requisitos son los siguientes: que sean gatos mayores de 4 meses, no gestantes, no amamantando, y también que sean que estén en ayunas, llevarlos en ayunas, pues para que pueda ser más fácil este procedimiento. El cupo es limitado, así es que pues se invita a que se den prisa, a que puedan apartar su lugar, a que lleguen temprano también, y así puedan realizarle este procedimiento a sus gatos en esta jornada de esterilización gatuna que se estará realizando el día de mañana en el municipio de Acasochitlán. Y bueno, pues ahí les dejamos la información. Son ya las 2 de la tarde con 53 minutos. Estamos al borde de finalizar esta emisión vespertina de Suma Noticias Radio. Yo los invito ahora a conocer la siguiente información, que justamente tiene que ver con información institucional.
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Efectivamente, información institucional, y es que hace pues unas horas se emitió este boletín informativo de la Universidad Autónoma del Estado de Hidalgo a través de la Dirección de Comunicación Social. Y es que ya se acerca la edición 2026 de la Feria Universitaria del Libro, y ante ello, la Universidad Autónoma del Estado de Hidalgo pues está ya ultimando detalles. Nosotros también, a través de Suma Radio y Suma TV, pues haciendo lo propio para llevarle hasta usted todos los detalles de esta edición, que es la 39ª edición de la Feria Universitaria del Libro, que justamente abrió la convocatoria Full Jóvenes Creadores de Historias, un concurso que anima al alumnado a desarrollar contenido en torno a la lectura, promoviendo el ingenio a través de plataformas multimedia. Este subprograma está dirigido a jóvenes de entre 15 a 22 años, inscritos en instituciones educativas de la entidad. Las y los aspirantes tienen la oportunidad de experimentar con videos y herramientas tecnológicas para abordar obras de su preferencia desde una perspectiva personal y así compartir su visión con la comunidad. Entre los requisitos, los trabajos deben ser originales e inéditos y solo se aceptará un registro por persona en cualquiera de las modalidades. El diseño, la narrativa y el estilo quedan a elección de cada postulante, valorando siempre la creatividad. Y bueno, pues las propuestas podrán enviarse desde la publicación de esta presente convocatoria hasta el 9 de agosto de 2026 a las 23:59 horas para entregar su proyecto y para entregar su material de participación. Este certamen incluye tres vertientes, es importante mencionarlo. La cuarta edición de Full Talkers, donde se deberá realizar un cortometraje basado en la trama, escena, personaje o concepto de un texto impreso con duración de 1 a 3 minutos en orientación vertical. Por su parte, la décima entrega de FullTubers solicita un análisis audiovisual enfocado en la reflexión y comunicación de ideas con una extensión de 3 a 8 minutos, no más, 3 a 8 minutos. Y finalmente, para la sexta ronda de Full Podcast,

0: se requiere una grabación tipo programa radiofónico basado en un título a su elección, presentando en versión piloto y con un estilo narrativo dinámico. Además, habrá una mención honorífica especial para la temática Identidad Garza, la cual exhorta a explorar el legado institucional a partir del ejemplo conmemorativo, ¿no? Una breve historia, Universidad Autónoma del Estado de Hidalgo. Así es que, pues ahí está la invitación para todos pues los amantes de la lectura y principalmente a quienes gustan de hacer creaciones y contenido digital para redes sociales. Y bueno, pues deseen participar en esta edición 2026 de la Feria Universitaria del Libro, que ya está muy cerca, es en septiembre. Pues ahí está una oportunidad. Decirles que cada año pues hay grandes sorpresas en cuanto a los participantes en estas ramas y en estas categorías, que siempre sorprenden, porque son jóvenes muy, muy talentosos, muy creativos. Y bueno, pues esta actividad justamente es muy importante, ¿no? Que nuestra máxima casa de estudios les dé esta oportunidad de que puedan desenvolverse, de que puedan pues participar también en estos eventos y en estas actividades muy, muy importantes. Entonces, ahí les compartimos esta información de la convocatoria Full Jóvenes 2026 para creadores de contenido digital. Y bueno, pues así, con esta información llegamos al final de esta emisión vespertina de Suma Noticias Radio. Primeramente, agradecer a usted por el favor de su sintonía, por permitirnos acompañarle a través de la señal universitaria del 99.7 de FM, Suma Radio San Bartolo Tototepec. Los dejamos con la programación de esta frecuencia universitaria. Además, también recordarles que nuestro número disponible, nuestro canal de comunicación a través de WhatsApp, es el 771-111-5629. Vuelvo a repetirlo, 771-111-5629. Nos da siempre mucho gusto el poder recibir sus mensajes, el poder recibir sus comentarios, sus sugerencias musicales también, y sobre todo que puedan entablar con nosotros esa comunicación de ida y vuelta. Así es que ahí les dejamos nuestro número, 771-111-5629. Rápidamente les comparto, ya para finalizar, estamos sobre la despedida, este aviso que nos llegó justamente aquí a nuestra estación de radio, y es que la señora Sabina Canales Tolentino, ella es originaria de este municipio de San Bartolo Tototepec, solicita de su apoyo para recuperar una cartera color negra que contenía documentos personales y efectivo. Ella lo extravió el pasado lunes 20 de julio en el trayecto de el Telcel, que se encuentra aquí justo cerca del auditorio municipal, hacia la presidencia municipal, en un horario de entre las 7:40 y las 8 de la mañana. Ella así lo comenta, así nos lo dijo. Entonces, pues a quienes o a quien haya encontrado esta cartera, pues pedimos de su colaboración para que la entregue a su dueña. Ella nos hace llegar un número telefónico, que es el 771-198-6122, para que se puedan comunicar con ella y le puedan hacer entrega de esta cartera que ella extravió. Pues nos dice que tiene documentos personales importantes en esta cartera, y además también ofrece una recompensa. Así es que, pues, vamos a ofrecer el apoyo, si es que alguien sabe, si es que alguien encontró esta cartera, a favor de entregarla, o incluso también pueden traerla a nuestra estación de radio y nos estaremos comunicando con la señora Sabina para hacerle saber que su cartera ha aparecido. Bueno, pues ahí les compartimos la información y pues vamos a apoyarnos todos, ¿no?, en este tipo de situaciones también. Y bueno, pues ahora sí, despedimos esta emisión. Muchas gracias nuevamente a usted por el favor de su sintonía. Los invito a que permanezcan en el 99.7 de FM. Gracias a mi compañera Anayeli Trejo en controles de operación. A nombre del titular de este espacio vespertino de noticias, mi compañero Pepe Canales, al micrófono se despide Alejandro Mendoza, deseando que tengan excelente tarde.
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6: Son las 3:04.
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1: Hola, hola, ¿qué tal? Muy buenas tardes, ya iniciamos con este espacio en vivo, tarde grupera 99.7 FM, gracias por estar en sintonía de esta frecuencia universitaria. Mi nombre es Anayeli Trejo y estaré con ustedes a partir de este momento hasta las 4 de la tarde, así que los invito a que se vayan reportando, nos vayan compartiendo sus mensajes, sus saludos, algún tema en especial que deseen escuchar en este día miércoles, ombligo de semana. Pues estamos al pendiente en el número 771-111-5629, 771-111-5629, gracias quienes ya desde hace un ratito se han estado reportando, muchas, muchas gracias. Nos dicen, buenas tardes, me podrían mandar saludos para Santa Inés, en especial a la familia de La Rosa. Me podrían complacer con el huapango de La Leva, con el trío cultural. Gracias. Pues gracias a usted por estar en sintonía del 99.7. Es Franito Nicolás, es quien nos envía este mensaje. Muchísimas gracias. Saludos especiales. Gracias por estar en sintonía de esta frecuencia universitaria. Y nos vamos rápido con este tema de La Leva con trío cultura hidalguense. Perdón, es cultura huasteca. El trío que vamos a escuchar a continuación.

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5: Son las 3 con 20 minutos.
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Ahí estuvo estos dos temas de complacencia. Bueno, algunos se preguntan por qué escuchamos este tema del trío Furia Hidalguense. Bueno, estaba en deuda. El día lunes nos enviaron un mensaje. No vimos el mensaje, sinceramente. Y pues el día de hoy nos volvieron a escribir y solicitaron otro tema. Y pues con gusto complacimos. Y pues no nos queremos, no queremos irnos esta semana sin... sin pagar todo. Y entonces pues estamos complaciendo todos los que tenemos ahí los temas atrasados, pues estamos complaciendo y también estamos complaciendo quienes nos están solicitando temas en este momento. Muchísimas gracias. Y ahí estuvo estos dos temas de complacencias y se fue para la familia de la Rosa allá en Santa Inés. Muchísimas gracias, saludos especiales y gracias por estar en sintonía. Nos dicen que están en sintonía a través de la aplicación Suma UAH. Muchísimas gracias, saludos especiales para toda la familia. Y tenemos más mensajes por aquí. A ver, nos dicen: buenas tardes, Anayeli, si me puedes complacer con dos canciones, El Sello de la Cumbia, Loco por Ti, y la otra, A 40 grados. Te escuchamos aquí en Los Ailares. Muy bonito tu programa, te escuchamos todos los días. Muchísimas gracias, terminación 23. Muchísimas gracias por escribirnos y por estar en sintonía del 99.7. Nos vamos con este primer tema de Loco por Ti.

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2: Son las 3:32.
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3 de la tarde ya con 33 minutos, ya estamos pues a la mitad de este espacio en vivo. Gracias, Terminación 63 nos dice, buenas tardes, si me puedes complacer con dos melodías de Los Temerarios, Aléjate, y uno con Ladrón, Cada vez que te vas, te escucho en el aguacate, Basilia López. Muchísimas gracias, saludos especiales, gracias por estar en sintonía del 99.7 y nos vamos rápido con el tema de Aléjate.

Estás escuchando Tarde Grupera. Tres de la tarde ya con 40 minutos, ahí estuvo estos dos temas que nos solicitaron allá en el aguacate. Muchísimas gracias, saludos especiales y gracias a la terminación 500. Buenas tardes, Anayeli, saludos para todos ustedes de la universidad. A ver si me pueden poner la canción de Voy a tomar mi moto con Ociel y también se puede. La de los Askis, te daré una rosa, gracias. Por favor, pues, muchísimas gracias por escribirnos. Nos vamos rápido con el primer tema, porque pues nos queda alrededor de 20 minutos para complacer al resto de la audiencia. Y de ahí, pues, mi compañera Laisha estará con ustedes. Así que los invito a que se mantengan en el 99.7.

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3: Son las 3 con 49 minutos.
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5: Así es, estamos de regreso. Son las 3 de la tarde con 49 minutos. Gracias, Terminación 2024. Nos dice buenas tardes. Si me puedes poner la canción Mi amor por ti no tiene fin. Con Juvenil Hidalguense de parte de Yandel. Gracias, saludos. Pues ahí está el mensaje que nos comparten y nos vamos rápido con este tema porque tenemos aún una lista de complacencias en esta tarde, pero si no nos da tiempo complacer en este espacio en vivo, más adelante viene nuestra compañera Laisha y ella estará complaciendo con sus peticiones.
6: Hola amigos, hola, hola, nuevamente Juvenil Hidalguense con ustedes. Y ahora vamos a llevarles otro temita que durante más de 20 años y gracias a ustedes sigue en el gusto de nuestro bello y querido público. Esta vez vámonos con un tema bien, bien romántico y dice: Mi amor por ti no tiene fin.

3 de la tarde ya con 53 minutos. Ahí estuvo este tema de complacencia y tenemos más mensajes. Tenemos audios, pero por el tiempo no vamos a poder pasar los audios. Pero el saludo muy especial para la abuelita Enriqueta, para Naomi, de parte de Naomi, y también para Lucy. Y también nos dice, manda saludos a mi mamá María Santos, ella nos escucha en la comunidad de Diez Cerros, de parte de sus hijas Esmeralda, Erika y Lucía. La canción de Tatú de Herencia Juvenil. Muchísimas gracias, Terminación 76. Saludos para Diez Cerros, gracias por estar en sintonía del 99.7. Y nos vamos con estos temas, el Comanche y Tatú, para pues complacer a nuestros radioescuchas.

0: 4 de la tarde ya con un minuto, 4:01. Gracias por estar en sintonía del 99.7 y estuvo estos temas. Una disculpa para quienes no pudimos complacer en esta tarde, pero ya en breve viene nuestra compañera Laisha y ella estará complaciendo a los que pues ya no pudimos complacer, como pues terminación 76, terminación 63, terminación 08 y también terminación 56. En breve mi compañera viene y estará complaciendo, y pues como sabemos pues son espacios en vivo donde pues agradecemos siempre su sintonía, agradecemos siempre que estén compartiendo sus mensajes, sus saludos. Muchísimas gracias. Los dejo con mi compañera Laisha y que sigan teniendo excelente tarde. Nos escuchamos nuevamente el día de mañana. Que sigan disfrutando de esta frecuencia universitaria.
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3: Son las 4:03.
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0: Hola, ¿qué tal? Muy buenas tardes, las 4:04 ya. ¿Y qué creen? Vamos a seguir con más musiquita, más complacencias para todas y todos ustedes, ya que, pues bueno, una hora es muy poquito para poder complacer a todas y a todos. Pero bueno, ya estamos de regreso en este espacio en vivo, así que pues bueno, no le cambien. Gracias por estar en sintonía del 99.7 FM. Y vamos por aquí con un temita que ya teníamos en la lista para nuestro amigo Adán Federico.

Ahí estuvo el temita musical para nuestro querido radio escucha El Potrito. Y bueno, ya es momento de dar paso a otro temita musical. Nada más y nada menos que de Los Temerarios. Nada más y nada menos que para el hermoso González. Claro que sí, lo vamos a complacer esta tarde con este temita musical. Oigan, y se me había olvidado presentarme. Mi nombre es Laisha Monroy y esta tarde y bueno, en este espacio en vivo estaré con ustedes. Así que vamos a continuar con los temitas musicales y gracias por ponerse en sintonía del 99.7 FM. Recuerden que nuestro número en cabina es 771-111-5629 y por redes sociales a través de Facebook nos pueden encontrar como Radio UAEH San Bartolo.

Ahí quedó ese temita musical de Los Temerarios para nuestro amigo el hermoso González. Y bueno, ¿por qué? ¿Por qué estoy poniendo estos temitas? Porque pues bueno, a mi compañera Nayeli ya no le alcanzó el tiempo. Pues bueno, afortunadamente tuvo mucha audiencia, muchos radioescuchas que tenían las peticiones. Entonces, para que no quede ningún pendiente en su espacio en vivo, pues yo los voy a complacer. Entonces, bueno, voy a darle paso a la familia González. Ellos nos piden dos melodías, una de los Acosta y un temita de los Tigres del Norte. Vamos a empezar con el primer temita musical para que, como les decía, no haya deuda esta tarde. Y bueno, los vamos a complacer con este temita de los Acosta. Y volviendo del corte, los vamos a seguir complaciendo. Así que, pues bueno, estén atentos a este temita musical de esta tarde. Muchas gracias por estar en esta frecuencia universitaria.

0: Son las 4:17.
1: Estamos de vuelta y bueno, les quería comentar que hace un ratito se me cruzaron las letras y dije que el saludito era para otra familia. Pero pues bueno, lo voy a corregir. El saludito es nada más y nada menos que para la familia Gómez que nos escucha en el aguacate. Así que pues bueno, vamos a continuar con estos temitas que ellos nos han solicitado esta tarde, que es nada más y nada menos que un tema de los Tigres del Norte.

Ahí quedó el saludito para la familia del aguacate. Y bueno, ahora toca el turno de poner una canción que sí pertenece a nuestro horario, nada más y nada menos que una canción de trío, nada más y nada menos, nuevamente les repito, del trío Armonía Huasteca para complacer, pues bueno, esta tarde para la señora Erika y Lucía. Así que ahí está el temita musical.

4:24. Muchas gracias por seguir mandándonos sus mensajitos. De pronto, pues bueno, es un poquito complicado atender a todos al mismo tiempo, pero si ustedes nos tienen paciencia, con mucho gusto vamos a pasar todas y cada una de las peticiones que ustedes tienen esta tarde con nosotros. Y bueno, toca el turno de complacer a una querida radioescucha con este popurrí de este trío de mujeres, las Alondras Huastecas.

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1: Son las 4:32.
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Son las 4:35 minutos y estamos de vuelta. Ya tenemos más mensajitos por acá esta tarde. Y bueno, les voy a decir qué es lo que sigue acá de este lado. Dice, buenas tardes, ya que está poniendo norteño, ¿me podrá poner una canción de Ramón Ayala, Un Rinconcito en el Cielo? Claro que sí, con mucho gusto. Bueno, estaba poniendo norteño porque eran temitas que le faltaban a mi compañera Nayeli, que por cuestiones de tiempo ya no pudo complacerlos, y para que no tuviera ninguna deuda, como ella lo dice, pues bueno, yo soy quien está pues apoyándole de este lado a que no se quede ningún temita pendiente. Pero pues bueno, vamos a complacerlos, y recuerden que este espacio en vivo es nada más y nada menos que para una tarde huasteca, pero con mucho gusto vamos a complacerlos más y más, ¿vale? Así que pues bueno, gracias por sintonizar el 99.7 FM.

ahí estuvo el saludito esta tarde. Claro que sí, con mucho gusto, el temita musical que usted nos pide. Y por acá tenemos un mensajito de Facebook que dice: buenas tardes, ¿me puede complacer con una canción de los imperiales de la sierra? Se llama El Campesino y me podrá enviar saludos al señor Herminio de la Rosa y familia de parte de su sobrino. Los escuchamos en Santa Inés. Un saludito para todos los que nos escuchan en Santa Inés, y con mucho gusto vamos a poner este temita musical para que ustedes lo puedan escuchar hasta allá. Y ya casi están de fiesta, va a haber fiesta por allá en Chapingo estos días. La siguiente semana van a estar echando tiros, ni nos van a estar escuchando, ¿verdad? Porque van a andar bien ocupados en su fiesta. Pues bueno, los vamos a dejar con este temita musical.

4:43 y ya es tiempo de ir a una breve pausa, pero antes voy a mandar saluditos a la familia Velasco Mendoza de Llano Grande y para la familia Tolentino del Denche. Les vamos a poner una canción muy bonita que nos solicitan por acá esta tarde, así que pues bueno, vamos a este temita musical y en breve vamos a una pausa.

0: Son las 4 con 46 minutos.
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5: Cuatro con 46 minutos y estamos de regreso. Gracias por seguir enviando sus mensajitos a este número en cabina. Recuerden que igual nos pueden encontrar en Facebook como Radio UAH San Bartolo. Y por acá tengo un mensajito de la terminación 2143 que dice: buenas tardes, me podrá complacer con la canción Un Lugar Bonito y también El Paso del Caballito. Saludos. Claro que sí, con mucho gusto. Oigan, y nos está entrando una llamada, vamos a contestar. Estamos completamente al aire. Y bueno, ¿qué tal? Buenas tardes, Radio UAH San Bartolo.
6: Sí, buenas tardes, Sheila. ¿Sí me puedes poner una canción? Bueno, un guapango de Los Angelitos con el trío Temple Huasteco.
5: Claro que sí, con mucho gusto. Ahorita estamos complaciendo con otro temita musical. Y enseguida va el de usted. Si me pudiera regalar un mensajito.
6: Sí, está bien. Lo que pasa es que luego les mando mensajes y dicen que no entran los mensajes.
5: Sí, parece que ya hay señal, así que vamos a poner un temita y ya estamos de regreso con usted, ¿vale?
6: Ok, también, gracias.
5: Gracias, adiós.
6: Buenas tardes.
5: Igualmente.

Ahí quedó el temita musical esta tarde para todas y todos ustedes. Gracias por escribirnos, por llamarnos. Ya escucharon por acá la llamada telefónica y es momento de complacer a nuestros amigos de Mississippi, en especial al señor Julio Alvarado, que nos pidió este temita musical.

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1: Son las 5 con 2 minutos. 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

0: Son las 5 con 16 minutos. 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
9: A las 7.

5:27, sí, estamos de vuelta. Gracias por sintonizar el 99.7 FM, dice nuestro amigo El Potrito, que a él le encanta esta estación de radio. ¿Cómo no? Si siempre lo complacemos, siempre lo consentimos para que él pueda disfrutar de los temitas musicales de su preferencia. Y así como El Potrito, ustedes pueden enviarnos un mensajito a través de WhatsApp. Recuerden que nuestro número en cabina es 771-111-5629. Y vamos a dar paso a este temita musical que hoy nos pide nada más y nada menos con el trío Descendencia Hidalguense.

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1: Son las 5:32.
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5:34 y estamos de vuelta. Gracias por seguir en sintonía del 99.7 FM y quiero anunciarles que la señora Sabina Canales Tolentino solicita de nuestro apoyo para recuperar su cartera de color negro que contenía documentos personales y efectivo. Ella lo extravió el día lunes 20 de julio en el traslado del Telcel Yari a la presidencia municipal en un horario de 7:40 a 8. Favor de comunicarse al 771-198-6122. Se estará ofreciendo una jugosa recompensa a quien haya encontrado esta pertenencia y sean tan amables de devolverla al número que ya les dictaba o bien a la comandancia municipal, dar aviso para que así, pues bueno, esta cartera pueda llegar a manos de la dueña y ustedes sean recompensados. Así que, pues bueno, vamos a unirnos a esta causa para que la señora Sabina recupere sus pertenencias y vamos a dar paso a quienes nos solicitan más temitas musicales esta tarde. Así que, pues bueno, el primero es el foco del trío juvenil hidalguense.

Ahí quedó el temita musical y son las 5:40. Tenemos únicamente 20 minutos para que puedan ocupar este espacio en vivo y nos manden todas sus complacencias.

Estamos completamente en vivo, ya son las 5:51 minutos y vamos a poner los últimos temitas musicales antes de despedirnos.

0: Para despedirnos de estos micrófonos. Así que, pues bueno, recuerden que mi nombre es Laisha Monroy y el día de mañana nos estaremos por acá poniendo en contacto con ustedes para que me escuchen esta tarde y yo poder complacerlos con los temitas que ustedes nos solicitan. Así que, pues, muy, muy, muy buenas tardes y gracias a todos por sintonizar el 99.7 FM. Y yo me despido de este micrófono con este pop de brindis del trío Aurora Hidalguense.
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1: Son las 6 con un minuto.
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